0: de clases en los establecimientos educacionales que dependan del municipio a causa del sistema frontal. Según detalló en un video, las clases serán hasta el mediodía, previo a que se generen las intensas precipitaciones pronosticadas para la región del Biobío. El jefe comunal informó que las clases son mañana hasta las 12 horas del día, entendiendo que la mayor cantidad de agua va a caer después de las 1 de la tarde. La medida incluye a colegios y jardines infantiles que estén bajo la administración del municipio. Y con esta información ponemos fin al nuevo boletín informativo en Radio La Discusión, que es en la sintonía de la 94.7. Y nosotros nos encontramos en una hora más con nuevas informaciones.
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0: 9:34.
1: Ñuble, sus personajes. Mariano Latorre Curt nació el 4 de enero de 1886 en Copquecura y murió el 11 de noviembre de 1955. Cuentista y novelista, es uno de los maestros de la escuela literaria llamada criollismo. Durante más de 40 años fue profesor de literatura en la Universidad de Chile. En 1941 se publicó su famoso ensayo La literatura de Chile, que ha servido y sirve de guía para estudiosos de nuestras letras. En 1944 recibió el Premio Nacional de Literatura y luego se le nombró miembro académico de Filosofía y Educación de la misma universidad. Aunque las constantes de Mariano Latorre son el paisaje chileno y el retrato de los abigarrados tipos que pueblan el territorio nacional, se puede afirmar que su obra sufrió una evolución. Ompanta en 1935, Hombres y Zorros de 1937, Viento de Mallines en 1944, todas colecciones de cuentos, muestran la veta socarrona, el toque de humor que hace inolvidables relatos como Ompanta, La vieja del Peralillo, El difunto que se veló dos veces. En sus últimos libros, El caracol del año 1952 y La isla de los pájaros en 1955, Latorre se consagra así como el intérprete literario más genuino de aquello que los criollistas buscaban con tanto afán: nuestra chilenidad. 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
1: 10 de la noche, 2 minutos.
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2: Muy buenas noches, damos inicio a un nuevo boletín informativo en Radio La Discusión y comenzamos revisando informaciones del ámbito local. En el marco de los servicios preventivos y operativos de carabineros, personal del OS7 concretó un procedimiento que permitió detener a un hombre por el delito de tráfico de drogas y sacar de circulación una importante cantidad de marihuana elaborada que alcanza los 3 kilos. El procedimiento se desarrolló en la Ruta 5 Sur, instancia en la que personal policial efectuó una fiscalización integral a un automóvil. Durante esta revisión, el CAN detector de drogas, Napoleón, alertó sobre la presencia de sustancias controladas al interior del maletero del vehículo, permitiendo a los funcionarios establecer la existencia de la droga y concretar la detención de un hombre de 40 años. Y en el ámbito nacional, la Tesorería General de la República recordó que el miércoles 30 de septiembre vence el plazo para cancelar la tercera cuota de las contribuciones de bienes raíces no agrícolas. Para todos aquellos que deban pagar las contribuciones, la Tesorería invitó a entrar a su sitio web oficial mediante la clave única o clave tributaria y pagar la cuota vigente. Desde la Tesorería indicaron que también existe la opción de pago presencial mostrando el aviso de recibo de contribuciones en sucursales bancarias, locales Sencillito y Caja Vecina. En ese sentido, el tesorero Nobiles y Reyes llamó a los adultos mayores en situación de vulnerabilidad a que revisen el sitio web del Servicio de Impuestos Internos para revisar si cumplen los requisitos de rebaja o exención. Y con esta información ponemos fin al nuevo boletín informativo en Radio La Discusión, que es en la sintonía de la 94.7, y nosotros nos encontramos en una hora más con nuevas informaciones.
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0: 10:32.
1: Ñuble, sus personajes. Miguel de Olivares, nacido en Chillán en 1713, fallecido en Mardano, Italia en 1793. Historiador y jesuita, hijo de padres españoles, entró de novicio en la Compañía de Jesús en 1733. Una vez ordenado, se dedicó a desempeñar funciones de misionero, recorriendo la zona central y sur chilenas, y recopiló información oral y escrita de sus hermanos de misiones. Tuvo acceso a la biblioteca del Colegio Máximo y del Archivo General de la Orden en la provincia de Chile. Vivió durante algún tiempo en Cuyo y sirvió a las misiones de la Araucanía y Valdivia desde 1744 a 1757, lo que lo convirtió en un gran conocedor de las costumbres y del idioma mapuche. En 1758 en Chillán inició la redacción de su Historia Militar Civil y Sagrada de lo acaecido en la conquista y pacificación del Reino de Chile. Ambrosio O'Higgins logró encontrar el manuscrito extraviado en 1790 y lo remitió al ministro Antonio Porlier, quien le había solicitado su búsqueda por encargo del rey. No se sabe si el manuscrito llegó de nuevo a manos de su autor. Otro aspecto relevante son sus valiosas referencias sobre el Chile colonial, lo que ha hecho que este libro haya sido fuente histórica para escritores posteriores, cronistas e historiadores. La historia está dedicada a María Santísima Madre de Dios y se divide en 6 libros que destacan por la agudeza crítica y la visión racionalista del mundo, elementos anunciadores del cambio de época que se estaba gestando. 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
1: 11 de la noche, 2 minutos.
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2: Muy buenas noches, damos inicio a un nuevo boletín informativo en Radio La Discusión y comenzamos revisando informaciones del ámbito local. Una nueva licitación pública por parte del gobierno regional busca continuar con el equipamiento del futuro Instituto Teletón de Ñuble, incorporando esta vez equipos especializados para la habilitación del laboratorio de órtesis y prótesis, unidad que permitirá contar en la región con capacidades técnicas para la fabricación, adaptación y ajuste de estos elementos. Entre los equipos considerados para este laboratorio se encuentran un compresor fijo, máquina de costura, taladro pedestal, fresadora con aspiración integrada, cortadora universal, entre otras. Desde el gobierno regional indicaron que esperan completar el proceso de compra del equipamiento y habilitación durante las próximas semanas y abrir las puertas del Instituto Teletón antes de fin de año, poniendo esta infraestructura al servicio de la comunidad. Y en el ámbito nacional, el Directorio de Transporte Público Metropolitano reveló que en el primer semestre de este año, la evasión de buses red llegó al 37,4%, lo que representa un aumento de 1,1 puntos porcentuales respecto al mismo periodo del año 2025. La información se dio a conocer a través del Índice de Evasión en Buses del Sistema de Transporte Público Metropolitano y en el marco de la presentación del plan piloto con 90 de los denominados agentes antievasión, cifra que se espera ampliar a 3.000, según detalló el viceministro de Obras Públicas y Transporte, Luis de Grange. Durante este primer semestre del 2026 y por amplio margen, la empresa con mayor índice de evasión fue Voy U4, con el 61,2%. Le siguió Medbus U5, con un 31,7%. Y con esta información ponemos fin a nuestro último boletín informativo de esta jornada. Los dejamos invitados a revisar nuestro sitio web www.ladiscusión.cl, donde podrá encontrar esta y otras informaciones. Que tenga buenas noches.
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0: 11:31.
1: Ñuble, sus personajes. Orocimbo Barbosa Puga, nacido en Chillán, el 5 de marzo de 1838, hijo del sargento mayor Juan Barbosa Jiménez y Dolores Puga Álvarez de la Barrera. Se casó con Corina Baez Ayávar y tuvieron 4 hijos, 2 varones y 2 mujeres. Estudió en Chillán, luego se incorporó al ejército como subteniente abanderado del batallón Buin número 1 de línea el 23 de abril de 1856. Participó en el combate de Pichihuao. Participó en la campaña de la Araucanía desde 1861 a 1864. Como jefe de la cuarta división emprendió en 1880 la campaña contra el Perú en la Guerra del Pacífico. Estuvo al frente del ejército cuando estalló la Guerra Civil y como general en jefe mandó las tropas en la Batalla de Concón en agosto de 1891 y las que participaron en Placilla el día 28 de agosto de aquel año. Fue derrotado en Placilla y asesinado camino a Valparaíso el 28 de agosto de 1891. 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
2: 0:05.
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0: 0 horas 31 minutos.
1: Ñuble, sus personajes. Pantaleón II Cortés Gallardo, nacido en Quirihue el 1 de diciembre de 1860, grumete acompañante de Prat, que se destacara en el combate naval de Iquique a bordo de la corbeta Esmeralda, uno de los héroes más jóvenes de la historia de Chile. Durante la mañana del combate se ocupó de los acarreos de balas, pólvora para los cañones y fusiles. La nave tenía dos muchachos encargados de transmitir las órdenes a través del clarín. Ambos mueren segundos antes del abordaje. Al rodar el instrumento por la cubierta, lo cogió Pantaleón Cortés, quien por orden de Uribe tocó sin cesar zafarrancho de combate hasta que la nave se hundió en las aguas. Eran las 12 horas y 10 minutos de aquel día cuando cayó la corneta del grumete Pantaleón Cortés y la Esmeralda halló su tumba en el mar. Pero antes que el agua cubriera su gloriosa cubierta, el guardia Marina Riquelme, en un gesto heroico, disparó el último cañonazo. Este fue un aporte de Radio La Discusión, 94.7 FM y 1340 en AM. 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
1: Una de la mañana, un minuto.
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0: 1 de la mañana, 30 minutos.
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2: Alejandro Rubio Dalmati, nacido en Chillán el 21 de abril de 1913, hijo de padre español y madre chilena. Siendo muy joven, se fue a vivir a España con su familia, donde realizó sus primeras obras, destacando inmediatamente. En 1936 estalló la Guerra Civil Española y Dalmati fue acusado de republicano. Encarcelado, compartió celda con 13 hombres y los dibujó antes que fueran fusilados, hecho que marcó profundamente su vida. Al ser liberado, entregó los bosquejos a sus familiares. Regresó a Chile y desarrolló varias obras escultóricas. Algunas de estas se encuentran en importantes catedrales, como la de Concepción, Talca y Chillán. En esta última realizó el mosaico que se encuentra en su frontis. También es posible hallar obras suyas en España, como el Monumento al Labrador en Logroño, ciudad en la que falleció el 16 de mayo de 2009. Este fue un aporte a la memoria de la Discusión Radio y la Unidad de Patrimonio Municipalidad de Chillán. Este fue un aporte de Radio La Discusión 94.7 FM y 1340 en AM. 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
1: 2:03 p.m.
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0: 2:32.
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2: Alfonso Lagos Villar nació en Minas del Prado, Coihueco, el 16 de abril de 1900. Fue un destacado periodista que en 1936 asumió la dirección del diario La Discusión de Chillán. En 1939 tuvo que enfrentar el desafío de dar continuidad al ejercicio periodístico interrumpido por la magnitud del sismo. Gracias a su trabajo en la prensa, en 1961 obtuvo el Premio Nacional de Periodismo. Paralelo a su labor en las comunicaciones, Lagos desarrolló un notable compromiso por la cultura de Ñuble. Presidió la Fundación de Conmemoración Histórica Bernardo O'Higgins, entidad que logró generar un parque en las inmediaciones de la Casa del Prócer de la Patria. En 1976, pocos meses después de donar todos sus bienes a la Universidad de Concepción, fallece. Hoy en su casa funciona el Centro Cultural de Extensión Alfonso Lagos de la Universidad de Concepción. Este fue un aporte a la memoria de La Discusión Radio y la Unidad de Patrimonio Municipalidad de Chillán. Este fue un aporte de Radio La Discusión 94.7 FM y 1340 en AM. 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
1: Tres de la mañana, un minuto.
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0: 3 de la mañana, 30 minutos.
1: Ñuble y sus personajes. Baltasar Hernández Romero nació en Bulnes el 8 de agosto de 1924. Estudió en la escuela 8 de su comuna natal, donde mostró sus primeras pinceladas de talento. Posteriormente se tituló de profesor de la Escuela Normal Juan Madrid de Chillán. En las escuelas de temporada, patrocinadas por la Universidad de Chile, perfeccionó su técnica, la cual luego aplicó sobre sus lienzos y traspasó a sus alumnos de Coronel, Valdivia y Chillán. Presidió el grupo Tanagra en varias oportunidades. Debido a la calidad de sus obras, recibió diversos premios y distinciones, como el Premio Municipal de Arte de Chillán, que le fue entregado en 1959. También fue investigador y difusor de las artes populares, trabajo que plasmó en libros como Notas Folclóricas de Ñuble, entre otros. Falleció en Chillán el 13 de enero de 1997. Este fue un aporte a la memoria de la Discusión Radio y la Unidad de Patrimonio Municipalidad de Chillán. Este fue un aporte de Radio La Discusión 94.7 FM y 1340 en AM. 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
1: Ahí vamos.

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1: 4 de la mañana, un minuto.
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0: 4:34.
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2: David Alfaro Siqueiros nació en Ciudad de México el 29 de diciembre de 1896. Es considerado uno de los más grandes muralistas mexicanos por su desarrollo del contenido social y latinoamericano. Fue parte del ejército constitucionalista de Carranza y participó del atentado contra Trotsky, motivo por el que fue encarcelado. Su liberación la negoció Pablo Neruda y el presidente Pedro Aguirre Cerda, hecho que determinó su llegada a Chillán para pintar en la biblioteca de la Escuela México el imponente y reconocido mural Muerte al Invasor, declarado Monumento Nacional. Siqueiros falleció en Cuernavaca, México, el 6 de enero de 1974. Este fue un aporte a la memoria de la Discusión Radio y la Unidad de Patrimonio Municipalidad de Chillán. Este fue un aporte de Radio La Discusión 94.7 FM y 1340 en AM. 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
1: 5 de la mañana, 3 minutos.
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0: 5 de la mañana, 31 minutos.
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2: Eduardo Parra Sandoval, el tío Lalo, nació en Chillán el 29 de junio de 1918. Es el cuarto hermano del clan Parra. Sus inicios en el folclore y el canto popular se deben al ambiente familiar y los primeros lugares en que vivió, donde destaca Chillán. Con 13 años, llegó a vivir a Santiago por insistencia de Nicanor, su hermano mayor. Rápidamente dejó el liceo y se dedicó a la música con Violeta y Roberto, actividad que cultivó durante toda la vida hasta transformarse junto a sus hermanos en uno de los máximos exponentes de la cultura popular chilena. En 2003 fue declarado Hijo Ilustre de Chillán. Falleció en Santiago el 4 de abril de 2009. Ese mismo año, la calle Uruguay, del barrio Ultraestación, donde se encontraba el sitio familiar, pasó a llamarse Eduardo Parra Sandoval. Sus restos descansan hoy en el Parque de los Artistas del Cementerio Municipal de Chillán. Este fue un aporte a la memoria de la Discusión Radio y la Unidad de Patrimonio Municipalidad de Chillán. 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

0: yo sé que mi caso es diferente, ¿eh? 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Espero que me atiendan, ¿eh?
1: Milton.
0: Miguel Barriga.
1: Señorita, por favor, déjenos. Este caso lo atiendo yo. Milton, ¿qué te has hecho, compadre? Tanto tiempo, pero por favor.

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usted que está mirando y usted que está escuchando. Por favor, esto tiene que terminar de alguna vez. ¿Ustedes piensan realmente que al fin se acabarán los

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1: 6 de la mañana, 2 minutos.
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0: 6:32.
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2: Gonzalo Rojas Pizarro nació en Lebu el 20 de diciembre de 1916. Su padre, minero del carbón, falleció cuando él tenía 4 años de edad, dejando a su madre viuda y con 7 hijos. La muerte de su padre y otros hechos de su infancia fueron tema recurrente en su poesía, con la que se posicionó como uno de los más destacados versistas a nivel hispano. Si bien su obra es reducida, solo 3 poemarios, fue motivo suficiente para que en 1992 ganara el Premio Nacional de Literatura y en 2003 el Premio Cervantes. En 1994 decide vivir como un chillanejo más, radicándose solo a unas cuadras del mercado y del terminal rural. Hoy su peculiar casa es un centro cultural que lleva su nombre. Falleció en Santiago el 25 de abril de 2011. Este fue un aporte a la memoria de La Discusión Radio y la Unidad de Patrimonio Municipalidad de Chillán. 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

0: Esta es la hora exacta desde la región de Ñuble.
1: 7:02 a.m.
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0: 7:32.
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2: Hernán Larraín Errázuriz nació en Santiago el 19 de marzo de 1913. Fue un destacado arquitecto que alcanzó rápidamente reconocimiento, incluso antes de obtener su título. Tras el terremoto de 1939, Jorge Larraín Cotapos, su tío y obispo de Chillán, le propuso la proyección de un nuevo templo para la ciudad, ya que el anterior sucumbió producto del gran sismo. En 1960, tras casi 20 años de construcción, la rupturista y controversial obra de Larraín concluía. Además de su labor con este inmueble, Hernán Larraín fue jefe de la sección vivienda del Banco Internacional de Desarrollo, donde impulsó las viviendas sociales de mayor calidad. El autor de la icónica Catedral de Chillán, declarada en 2015 Monumento Nacional, falleció el 10 de septiembre de 1997. 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
1: 7:58 a.m.
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1: En Portada, La Discusión Radio, como cada mañana, revisión informativa junto a usted, que comienza también el día. Las primeras informaciones de cada mañana están a través de 94.7 FM y 134 AM. Este sistema frontal no ha sido el que esperábamos en cuanto a precipitaciones se refiere, porque se ha mantenido, claro que sí, precipitando, pero de manera intermitente y también con lluvia débil, pero se espera que hoy se incremente la cantidad de precipitaciones que se esperan producto del paso de este sistema frontal. Para hoy se espera una temperatura máxima probable de 14 grados, a esta hora se registran 9 grados, el cielo estará cubierto con lluvia y viento que podría alcanzar hasta 60 kilómetros. Jueves 24 de septiembre, le decía, jueves 24 de septiembre, cubierto con lluvia y viento durante todo el día y con ráfagas que podrían alcanzar 60 kilómetros a la hora. Para este día viernes, 10 y 18 grados, extremas probables, cubierto con lluvia durante la madrugada del viernes, luego esto se va a ir debilitando durante el día, para estar definitivamente ya en la noche el cielo totalmente nublado. Durante la mañana prácticamente va a ir ya disminuyendo la cantidad de precipitaciones. Se espera luego ya en la tarde solamente con chubascos aislados en viernes. 10 y 18 grados el día sábado definitivamente dejaría de llover, de precipitar, y con extremas de 9 y 19 grados. Cubierto durante la primera parte del día, el sábado por la tarde nublado. En domingo, 9 y 18 grados, cubierto durante la mañana, nublado por la tarde. El día lunes, el cielo estará nublado con 8 y 17 grados. Es decir, cuando está nublado, se producen quiebres de la nubosidad y es posible entonces ver el sol entre las nubes. Para ese día entonces, para el día lunes, se espera en nuestra zona extremas de 8 y 17 grados. Es lo que nos entrega como información la Dirección Meteorológica de Chile. Le quiero comentar que durante la madrugada de este día ha habido una situación de tránsito. Se registró el volcamiento de un vehículo con resultado fatal en la ruta 152, kilómetro 17,3. Esto a la altura del sector de Quinchamalí, en la comuna de Chillán. Esto en la ruta del Itata, sector Quinchamalí. Una camioneta que se desplazaba en dirección poniente-oriente perdió el control, se sale de la pista de circulación y termina volcada en una faja fiscal. Lamentablemente, producto de esta situación, fallece su conductor en el lugar. Se ha trabajado allí carabineros, bomberos, la CIAT, equipos de asistencia de la concesionaria Bosques del Itata. Por lo tanto, se ha hecho el llamado a conducir con máxima precaución y adecuar la velocidad a las condiciones de la ruta y el clima. Esto como informe preliminar respecto a esta situación en que un vehículo, le reitero, ha volcado, ha fallecido su conductor, esto es en la ruta de Itata y a la altura de Quinchamalí, kilómetro 17,3, kilómetro 17,3. Por favor, precaución para los conductores que transitan por esta vía y para quienes también transitan por otras rutas de nuestra región. Hecho ocurrido durante esta mañana. 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
1: Hoy es el Día Mundial del Cáncer de Tiroides. Esto permite dar a conocer un poco más acerca de esta enfermedad, que representa uno de los padecimientos más recurrentes en mujeres y que requiere de un diagnóstico oportuno para así evitar mayores complicaciones e inclusive la pérdida de vidas humanas. El cáncer de tiroides es una anomalía bastante frecuente, sobre todo en mujeres, y que se manifiesta por alteraciones en la glándula tiroides, donde aparecen nódulos o pequeños tumores que en la mayoría de los casos resultan benignos. Sin embargo, hay personas que pueden presentar abultamientos que pueden ser cancerígenos debido a que en su interior hay poca presencia de un líquido llamado coloide, que causa el endurecimiento de los nódulos que luego se transforman en adenomas y que, de no ser tratados a tiempo, pueden extenderse a otros tejidos y también órganos del cuerpo. Hay que poner claro atención en lo que es el diagnóstico y tratamiento temprano para este tipo de situación. Se calcula que la mujer corre el riesgo 3 veces mayor comparado a los hombres, y esto está estrechamente vinculado a cambios hormonales que sufre la mujer durante toda su vida. Hay que poner atención entonces sobre esta enfermedad. Es el Día Mundial del Cáncer de Tiroides. Hoy, 24 de septiembre, también se recuerda que en 1811 el primer Congreso Nacional acordó abolir los derechos parroquiales, suprimiendo cobros obligatorios asociados a diversos servicios religiosos. Es lo que se recuerda dentro de lo que es la historia de nuestro país hoy. Vamos con titulares de nuestro diario. Producto Interno Bruto Regional subió 1,1% en Ñuble durante el segundo trimestre. La página 10 trae el detalle. A nivel nacional registró una contracción de 0,2%, explicada por caídas en 7 de las 16 regiones del país. En las 21 comunas, el incremento fue impulsado por servicios, donde destacó el aporte de los servicios personales. Información económica que encontramos esta mañana en la página 10. Reportan leve aumento de energía interna en Volcán Nevados de Chillán. Detalle de ello está en la página 4 esta mañana. Alerta temprana ante sistema frontal. Anticipan tormentas eléctricas. En la página 7 está la información ampliada. Organizaciones ambientales cuestionan megaproyectos en Ñuble y anuncian movilización. La página 6 trae también la información detallada. Presupuesto 2027. Parlamentarios piden cautela y anticipan defensa de los recursos de Ñuble. Información política de la página 10. Perros del OS7 de Ñuble ayudan a incautar 22 kilos de droga este año. La página 8 trae el detalle de esta información. Titulares que presenta nuestro diario en su edición digital en este día 24 de septiembre. Respecto, estaba dando una mirada a la situación de la caída de agua durante este día, lluvia que se espera durante este día y que ha estado durante la madrugada de manera intermitente cayendo acá en nuestra zona. El mayor pulso de lluvia se espera para las 20 horas de hoy, cuando precipiten en un periodo corto de tiempo unos 12 milímetros de agua. Durante el resto de la jornada, entre las 11 del día y el mediodía, se esperan 4,4 milímetros. Hay también la posibilidad de que se produzcan 6,7 milímetros a eso de las 23 horas. Y ya le decía que esto va a ir en declinación durante el transcurso de la madrugada del día viernes. Lo dice también el pronóstico que entrega los expertos. Son las 8:23 de la mañana en la discusión en portada.

0: Es la revisión informativa cada mañana en portada en la discusión jueves 24 de septiembre. La temperatura al momento 9 grados, cielo cubierto, con precipitaciones a esta hora en la ciudad capital. Dice la información de la página 4, esta mañana Serna Geomin reporta leve aumento de energía interna en Volcán Nevado de Chillán. Se mantiene alerta amarilla. A las 7:50 horas de ayer, las estaciones de monitoreo instaladas en las inmediaciones del complejo detectaron un sismo de largo periodo asociado al movimiento de fluidos al interior del sistema volcánico. Por medio de nuestro Observatorio Volcanológico de los Andes del Sur, se ha detectado un leve aumento en la energía interna del complejo volcánico Nevados de Chillán. Así lo ha señalado Pedro Berríos, jefe de la Unidad de Gestión de Emergencias del Serna Geomin. El episodio se suma a otro sismo registrado durante la noche del martes 22 de septiembre. A las 20:49 horas, los equipos de vigilancia detectaron un evento asociado a la dinámica interna de fluidos con una magnitud local de 2,5 y una profundidad de 0,3 kilómetros al interior de el nevado. Así lo señala el informe que está contenido en la página 4 esta mañana. Tras este evento se continúa registrando sismicidad vinculada al movimiento de fluidos. Lo dice la información de nuestro diario. Le quería comentar en otra información que también circula a esta hora respecto a la situación de salud de Reinaldo Sánchez, actual presidente de Santiago Wanderers, presidente, recordemos, de la NFP entre los años 2001 y 2006. Según un último informe, está hospitalizado en estado de máxima gravedad. El propietario del elenco porteño y reconocido empresario de Valparaíso se encuentra internado en la clínica Reñaca, donde se mantiene con pronóstico reservado. Según se ha podido saber, el dirigente se encuentra muy delicado, bajo reserva y de máxima gravedad en este recinto hospitalario. Reinaldo Sánchez tiene 82 años. Hace varias semanas que no participa en actividades de su club. Su hijo y gerente general del club, Luis Sánchez Cruz, ha ejercido en la testera del equipo de Valparaíso. De hecho, de acuerdo a las informaciones que se conocen, no viajó a España para la Intercontinental Sub-20, donde el joven plantel porteño cayó ante el Real Madrid 3-1 hace algunos días. Está muy delicado de salud Reinaldo Sánchez, reconocido dirigente del fútbol de nuestro país. Le acompañamos la revisión en portada de las primeras noticias del día en la discusión.
1: 8 de la mañana, 30 minutos.
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0: Estamos juntos en la revisión importada, las principales informaciones del día a través de la discusión radio en este 24 de septiembre. Ayer por la tarde nos enteramos de una riña que se había registrado en pleno centro de la ciudad, en el sector de ingreso a el mall, que está ubicado en el centro, y esto por la entrada del Paseo Las Palmas. Esta situación generó preocupación por quienes transitaban por el sector y esto también fue conocido ampliamente a través de redes sociales. Se pudo ver imágenes, videos de lo que fue este hecho, parte de lo que fue este hecho. Y a raíz de este video, que, o varios registros que se pudieron conocer en redes sociales, ahí en el sector del Paseo de Las Palmas, Carabineros emitió un comunicado para informar respecto de la situación y las diligencias adoptadas tras este hecho. Este es el informe de Carabineros.
1: Durante la jornada del día de hoy, personal de servicio de la población de la Segunda Comisaría de Chillán, tras ser alertadas por la central de comunicaciones Ñuble, se traslada al sector del Paseo de Las Palmas, del casco histórico de la ciudad, donde momentos antes se había llevado a cabo una riña. Producto de lo anterior, en el lugar se mantenía una persona de sexo masculino, el cual habría participado de los hechos anteriormente descritos, el cual, al ser fiscalizado, se le es incautado entre sus especies un arma blanca tipo cuchillo, motivo por el cual es trasladado a la guardia de la unidad, donde posteriormente es puesto a disposición del Ministerio Público.
0: Hasta ahí entonces el comunicado de Carabineros respecto a este hecho sobre la situación. Incluso generaron algunas imágenes, algunos transeúntes respecto a el comportamiento de la persona que fue detenida previo a el incidente, en donde se notaba que estaba actuando de manera errática, hacía ya algunos minutos ahí en ese sector, hasta que según lo que se pudo escuchar en uno de los audios que tenían estos registros audiovisuales, esta persona habría sido detenida previamente y atacada por algunas personas que estaban en el sector, producto que habría golpeado a un adulto mayor, le habría causado algunas lesiones, y por eso que reaccionan transeúntes ante este hecho que ocurre ayer, lamentablemente, y que causa, por supuesto, la preocupación de la comunidad. Seguimos revisando más informaciones esta mañana en la discusión en portada. Dice la página 6, organizaciones ambientales cuestionan megaproyectos en Ñuble y anuncian movilización. Embalses Punilla, Zapallar, Tierras Raras y líneas de transmisión. Para expresar sus reparos, las organizaciones realizarán una manifestación pacífica este viernes con punto de inicio en la Plaza de Armas de Chillán. Dice otra información, entrega más de 170 millones a Copquecura para recuperar caminos y espacios públicos. Estos 170 millones de pesos fueron aprobados por la Subsecretaría de Desarrollo Regional y Administrativo para ejecutar un proyecto destinado a recuperar caminos y espacios públicos en distintos sectores de Copquecura afectados por el sistema frontal registrado durante julio. Así lo dice la información también esta mañana. Ñuble mantiene alerta temprana preventiva ante el sistema frontal. Intensificará sus efectos este jueves. Existe probabilidad de tormentas eléctricas en sectores de la precordillera y la cordillera, condición que podría extenderse hasta el viernes 25 de septiembre, según se detalla en el informe. Para este jueves se esperan precipitaciones de entre 45 y 55 milímetros en la zona del litoral. Estamos frente a un evento que considera precipitaciones, viento y probabilidad de tormentas eléctricas, según la opinión de Cristian Matus, director regional de Senapred. Cuatro municipios de Ñuble se incorporan al nuevo modelo de certificación ambiental. Así se indica en la información que entrega nuestro diario también en la página 7 esta mañana. Página 8, aportan materiales para mejorar biblioteca de Escuela Rural Santa Carolina de Quirigüe. Un aporte destinado al mejoramiento de sus espacios educativos recibió la Escuela Rural Santa Carolina de Quirigüe gracias a la colaboración de la constructora La Toscana, empresa que entregó materiales de construcción avaluados en 1 millón de pesos para la renovación y hermoseamiento de la biblioteca del establecimiento. Una buena noticia para los usuarios justamente de este espacio. Canes del OS7 Ñuble ayudan a incautar 22 kilos de droga este año. Último acierto permitió sacar de circulación un total de 6.000 dosis. En total se logró la detención de 8 personas en los 5 operativos registrados entre abril y septiembre. Última formalización dejó a un hombre de 40 años de edad en prisión preventiva. No son procedimientos al azar, son a partir de antecedentes que nos dicen dónde y cuándo intervenir con los canes. Así lo ha señalado el coronel José Luis Villegas, prefecto de Ñuble, sobre el actuar de carabineros y también con apoyo de sus canes en estos casos. Ya son 20 los minutos que faltan para que sean las 9 de la mañana, como cada día. 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
1: ¿14 minutos faltan para las 9 de la mañana? Quiero reiterar la información respecto a que el tránsito por la ruta del Itata está restringido a una pista debido a el volcamiento de un vehículo hecho ocurrido pasada las 5:30 de esta madrugada en el kilómetro 17,3, sector Quinchamalí. Allí, tal cual lo hemos señalado, una camioneta que se desplazaba en dirección poniente-oriente perdió el control, sale de la pista de circulación y termina volcada en la faja fiscal. Allí, lamentablemente, fallece su conductor en el lugar. En la actualización de la información que se entrega por parte del MOP hace algunos minutos, se daba cuenta de que continúa la situación allí con el tránsito restringido. Hace algunos minutos ha arribado al lugar personal del servicio médico legal para poder entonces llevar hasta sus instalaciones a la persona que lamentablemente ha fallecido en este hecho. Le reitero, es en el kilómetro 17,3, ruta de Itata. Por favor, transite con mucha precaución. Vamos a seguir revisando más informaciones de nuestro diario, edición correspondiente a este día, jueves 24 de septiembre. En innovación y ciencia, investigadores documentan por primera vez a rana africana depredando huevos de anfibios nativos. Nueva amenaza sobre ranas y sapos endémicos. Investigadores documentaron a la rana invasora comiendo huevos en un sitio de reproducción del sapo atacameño durante una campaña de monitoreo de poblaciones realizado el año pasado en la localidad de Socos, en la región de Coquimbo. Es una nueva amenaza que se detecta. Se ha convertido en una amenaza para anfibios del país debido a la competencia por el hábitat y el alimento. Así lo ha dicho Claudio Correo, académico del Departamento de Zoología de la Universidad de Concepción. Detalle de esta nota la encontramos en la página 9 de nuestro diario. Del ámbito político, presupuesto 2027, parlamentarios piden cautela y anticipan defensa de los recursos de Ñuble ante alerta por eventuales recortes. El gobernador Óscar Crisóstomo llevó a Santiago su preocupación por una eventual rebaja de hasta 8.000 millones de pesos. Legisladores coincidieron en que la discusión recién comienza, aunque marcaron diferencias sobre cómo enfrentarla. Loreto Carvajal, senadora del PPD, dijo: para mí, rebajar la inversión regional en 7% para el presupuesto 2027 es una muy mala decisión, especialmente para Ñuble. Carlos Chandía, diputado de RN, en tanto señaló: lo que vamos a pelear es que se evalúe región por región y no se castigue a aquellas que están haciendo un gasto público. El gobernador Óscar Crisóstomo y el ministro de Hacienda Jorge Quirós, durante la reunión en Santiago, fueron, claro, sí, retratados en lo que fue entonces el trato de esta información que genera podría ser que se genere un recorte importante para el presupuesto del próximo año a nivel regional. Cristóbal Martínez, diputado de la UDI, dijo: por supuesto que esperamos que los recursos destinados a Ñuble no disminuyan, sino que por el contrario aumenten. Datos que están en la página 10 esta mañana de nuestro diario. Vamos a el tema económico. Producto Interno Bruto Regional subió 1,1% en Ñuble durante el segundo trimestre de este 2026. A nivel nacional registró una contracción de 0,2%, explicada por caídas en 7 de las 16 regiones del país. En el territorio, el incremento fue impulsado por los servicios, donde destacó el aporte de los servicios personales. De acuerdo con la política de revisiones establecida para el Producto Interno Bruto Regional, se presentan nuevas estimaciones para este producto, el consumo de hogares y las exportaciones de bienes del primer trimestre. Estas revisiones se asocian a la actualización de los indicadores básicos regionales y a revisiones de las cuentas nacionales trimestrales. Está la información en la página 11 esta mañana. Subtel entrega informe de fiscalización a alcaldes del Valle de Itata en cuanto a conectividad rural en Ñuble. Titulares de nuestro diario para esta jornada, jueves 24 de septiembre. Gracias por la sintonía. para todos quienes a esta hora están a través de el 94.7 FM, 134 FM y también a través de nuestras plataformas digitales. Faltan 9 minutos para las 9.

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1: Cuatro minutos faltan para las 9 de la mañana. Revisión informativa en portada en La Discusión. En el tema de cultura, nuestro diario dice: gira Teletón llega a Ñuble en la antesala de la apertura de su nuevo instituto. El 28 de octubre aterriza por primera vez en Ranquil. Se presentarán números como Alanis Lagos y Zumbale Primo. El centro Teletón Ñuble ya cuenta con director, quien está trabajando en la etapa de implementación de El Sueño para Cientos de Familias. La gira Teletón 2026 recorrerá Chile durante octubre en 2 etapas. El primer tramo se realizará entre el 13 y el 18 de octubre por la zona norte, mientras que entre el 27 y el 31 del mismo mes, la caravana recorrerá el sur del país. Además de los 5 espectáculos principales en cada tramo, la organización incorporó paradas intermedias en algunas localidades con actividades gratuitas cercanas al mediodía y de aproximadamente 1 hora de duración. Ranquil será una de ellas. Súmale Primo es uno de los elencos confirmados para la presentación de la gira Teletón. Datos de ello está en la página 14 esta mañana. Ñuble realiza su 4º seminario regional de fomento lector. Dato que también está contenido en la página 14 de nuestro diario Hoy. Este seminario se va a desarrollar el miércoles 30 de septiembre entre las 9 y las 16 horas en el Centro Cultural Municipal de Chillán. En lo deportivo, Quilamapu estrenará nuevos colchonetones de salto para el estadio, para el Nacional Escolar. Colchonetones. El torneo se inicia este viernes. El equipamiento deportivo, que fue adquirido por el municipio de Chillán tras una inversión de más de 50 millones de pesos, permitirá seguir potenciando a las promesas de la disciplina. 50 millones de pesos invirtió el municipio en el equipamiento, que hará su estreno en sociedad este viernes, cuando a las 8:30 de la mañana arranque la 4ª versión del Campeonato Nacional de Atletismo Escolar. El equipamiento era una necesidad del mundo del atletismo chillanejo y va a ser puesto ya en servicio a contar de este día viernes. Nota que está hoy contenida en la página 15 de nuestro diario. Cambio de planes, la U Ñublense se jugará en el Estadio Santa Laura. El partido estaba originalmente programado para el viernes 9 de octubre, 9 a las 20 horas en el Estadio Nacional. Bueno, se ha cambiado la locación definitivamente. Se va a disputar el lunes 12 de octubre desde las 18 horas en el Estadio Santa Laura. Esto por estos conciertos que va a brindar una banda surcoreana que viene a nuestro país y va a estar ahí en el principal recinto deportivo los días 14, 16 y 17 de este mes. Entonces no se va a poder ocupar el Nacional durante aquellos días, durante los días del concierto, de los conciertos obviamente, y en días anteriores y posteriores para la instalación y retiro de todo el equipamiento. Lo dice nuestro diario esta mañana en La Discusión. 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
0: 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Esta es la hora exacta desde la región de Ñuble.
5: 9:02 a.m.
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1: Informaciones a la hora en la discusión. El Servicio Nacional de Prevención y Respuesta ante Desastres, SENAPRED, declaró alerta amarilla en la región del Biobío debido a la crecida de ríos en el contexto del actual sistema frontal que ha afectado a la zona con intensas precipitaciones y fuertes vientos. La medida fue adoptada a partir de los antecedentes proporcionados por la Dirección General de Aguas, que reportó un aumento en niveles de los ríos Pichilo y Curanilahue, alcanzando el umbral de alerta técnica amarilla. A ello se suma que el resto de las estaciones de monitoreo de la región presentan una tendencia al alza para las próximas horas. Por otra parte, de acuerdo con lo informado por la Dirección Meteorológica de Chile, se prevé que continúen las precipitaciones moderadas a fuertes en el litoral cordillera de la costa Valle Precordillera y también en el sector cordillerano. Lo anterior podría derivar en un aumento del riesgo asociado a crecidas o desbordes de ríos o esteros. En este contexto, la Dirección Regional de SENAPRED, en coordinación con la Delegación Presidencial, declaró esta alerta en la región de Biobío, la cual estará vigente desde este miércoles hasta que las condiciones así lo ameriten. Y se mantienen durante este día jueves. El juez federal Timothy Kelly ordenó restablecer el acceso de las cadenas CNN, MC Now y el periódico político a la Casa Blanca, tras haber sido vetados de las instalaciones oficiales por orden del presidente Donald Trump. En un fallo emitido la madrugada de hoy y al que tuvo acceso EFE, el juez considera probable que el veto se produjera sin el debido proceso adecuado para medios afectados y ordena devolverles de inmediato las acreditaciones de prensa que se les retiraron el pasado día viernes. Se trata de una orden de emergencia con efecto temporal que estará en vigor durante 14 días, es decir, hasta el próximo 8 de octubre, y el acceso de esos medios a la Casa Blanca debe mantenerse al menos hasta que el tribunal emita otra orden o hasta que caduque la medida anunciada durante esta madrugada. 9:04 a.m.
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9: Rayos y centellas, ¿o no? No tanto, no para tanto, no todavía. No llovió tanto en la madrugada, ¿eh? No fue tan fuerte, por lo menos el otro día, el fin de semana pasado, sí, fue muy intenso. Ahora, como que este río atmosférico hasta el momento se ha comportado bien. ¿Cómo están? Buenos días, bienvenido a nuestro matinal, Mario. No, usted se levantó primero que yo, po. No lo quiero delatar tanto, no lo quiero delatar tan rápido en esta mañana, ¿no? Usted se vino más temprano a la radio que yo. Pero no dormimos juntos, no quiero decir eso yo. No, no, no insinúo nada tampoco. Oye, y 9 de la mañana con 10 minutos, dando la bienvenida este jueves, ¿ah? No, no, no va a dejar entrar hoy día. Jueves 24 de septiembre. Oye, se nos va septiembre, Mario. Se nos va septiembre. Rapidito ya, en un mes, obviamente, donde están esperados por las fiestas patrias y que ahora están esperados por fin de mes. Porque después de la fiesta patria el bolsillo queda delicado. ¿Cuánto le queda a usted? 1.000 pesos para el agua mineral, ¿eh? Sí, el bolsillo queda muy, muy... Después de celebración de varios días, algunos continúan ahí con... Ah, más resentidos, sí. Algunos todavía se están comiendo lo que quedaron. Las empanadas, los terremotos. Quedan algunas cositas todavía del 18, ¿cierto? Así que es lo que aprovechamos en esta semana post fiestas patrias. Oye, nuestro WhatsApp, ¿para dónde se está estacionando, Mario, o está buscando desayuno hasta ahora? Anda, perfecto, hace de Uber, ya. Ya, que bueno, es el pituto que tiene a rato, el pituto, ¿ah? Sí, po. No, hay mucha gente que hace eso, mucha gente su rato es libre, así que saludamos a todos quienes hacen ese trabajo también, así que saludos para quienes acompañan de nuestro matinal en ese recorrido. Nuestro WhatsApp más 569-8888-7859 para que nos comuniquemos, nos saludemos en esta jornada previa ya al último fin de semana de este mes de septiembre.

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Ya estamos de regreso, cuando son las 9 de la mañana ya con 15 minutos nos vamos al pronóstico del tiempo, lo cual nos tiene muy pendientes por lo que pasa con este río atmosférico que llega a gran parte de nuestro país y que nos deja precipitaciones que ya tuvimos durante la tarde y noche de ayer. Tenemos hasta ahora ya 11 grados, la máxima llega solo a los 14 para hoy, de este jueves 24 de septiembre. El pronóstico es de lluvia, con viento que podría llegar con ráfagas hasta los 60 kilómetros por hora. Lluvia fuerte, eso es para lo que queda, bueno, de mañana y la tarde también, ¿cierto? Con cielos cubiertos de lluvia durante la noche y la madrugada de este viernes. Y este viernes 25, mínima de 10 y máxima de 18. Cielos cubiertos y lluvia débil por la mañana de este viernes para quedar en la tarde con cielos parcialmente nublados y chubascos aislados es lo que tendremos para este viernes. Claro, lo más fuerte sería hoy en cuanto a la lluvia. Ya para este último fin de semana tendríamos este sábado 26, mínima de 9 grados y máxima que llega a los 19, bastante agradables las temperaturas. Vamos a tener cielos cubiertos por la mañana y en la tarde algo de nubosidad parcial. En tanto, ya el domingo 27, mínima de 9 y máxima de 18, muy parecido a lo que es el sábado, con cielos cubiertos por la mañana y nubosidad parcial durante la tarde. El lunes 28, mínima de 8 grados y máxima que alcanzaría los 17, cielos parcialmente nublados para la capital regional, es lo que se espera en cuanto a las temperaturas. Para los próximos días, entonces, lo más intenso sería hoy en cuanto a la lluvia, a cuidarse, a prepararse, ¿cierto? Quienes conducen y si hay lluvia fuerte, ojalá no mojar a los peatones, ¿eh? Hay que tener cuidado con eso. Hay parte por eso, ¿eh? ¿Sí? Mucha gente no sabe, pero hay que tener un poco de criterio ahí, ¿cierto? Cuando se va manejando, pasar despacito por donde hay mucha agua, generalmente en los paraderos, cuando se acumula más agua, entonces ahí porque hay mucha gente esperando locomoción colectiva, así es que ahí hay paciencia a los conductores y claro, los peatones estar atentos ahí para que no llegue mojado al trabajo, ¿cierto? Para que no tenga problemas ahí en cuanto a la lluvia. Nos vamos a la música, estamos de vuelta.

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1: Ya estamos de regreso junto a ustedes en vivo y en directo a través del 94.7, saludando a todos nuestros auditores que fielmente nos reciben en algún rincón de su hogar, en algún rincón ahí de su trabajo, que nos están escuchando a través del teléfono, del computador, vía online también. Así que saludo a todos quienes están ahí en esta mañana, con mucho ánimo, pienso yo, ¿no? O más o menos. Hoy saludamos a quienes... Más o menos, me dice el mar. A quienes están por estos días. Mucha gente que está resfriada, mucha gente que anda resfriada y con las consecuencias de eso, la tos, la congestión, ¿ah? Sí. Sí, pues hay hartos remedios. Hartas recetas también, pues que hay recetas caseras, de hecho, que funcionan. No me haga hablar más de lo que puedo decir, por favor. Yo quisiera dar muchas recetas. Seguramente nuestros auditores se saben varias. Ah, sí. ¿Cada cuántas horas es su receta que le dieron a usted? Que sí, porque se quiere harto, ¿ah? Sí, cada ciertas horas hay que hacer, hay que

tres días como de bien mal. Sí, bien mal, bien. Por eso le digo, yo creo que hay poca gente que se ha salvado estos días de estar resfriado. Por aquí, de hecho, hay muchos colegas que andan resfriados también, así que ahí a cuidarse, a tomar harto líquido. La primavera es bastante extraña, ¿ah? ¿Eh? Sí, pues, no, pero nada que hacer, pues ahí es parte de... para la casa. Claro, los que pueden tomar... Hay gente que se te puede tomar reposo, otros que tienen que seguir nomás trabajando, pero no queda de otra, ¿cierto? Así que saludos para todos quienes nos escuchan y están en sintonía. Ese aplauso de aliento, vamos, que se puede superar el resfriado. Los primeros días son difíciles, yo sé que sí, pero después ya nos acostumbramos, dijo Nate a poquitito. ¿Se ha dado cuenta que los resfriados ahora como que cuesta mucho superarlo? Como que si usted sí continúa, ¿ah? ¿Cierto? Eso debe ser. Una figa con el carné para que estamos más viejitos y más adultos. Mire, Mario, después, mire, cuando nos vamos al tema, usted me cuenta en secreto las recetas que tiene usted ancestrales. Recetas ancestrales, ¿ah? Ay, ay, ay. El Mario hace atención a domicilio, ¿ah? Recetas ahí que tiene, pero ocultas que sirven. Con los gatos, claro que sí. Ya, bueno, después de ese resumen, nos vamos a la pausa y a la música.

0: 9 de la mañana, 32 minutos.
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Ya estamos de regreso junto a ustedes a través del 94.7 Radio La Discusión, acompañando a todos nuestros auditores que hasta ahora nos sintonizan, también para quienes nos visitan en nuestras redes sociales Radio La Discusión, Instagram y Facebook. Estamos ahí con todas las noticias actualizadas de lo que está pasando día a día. Y también nos vamos a comentar sobre lo que pasa con este próximo Cyber Monday, porque ya se viene esta nueva fecha, este evento de compras online, porque fíjense que a menos de dos semanas de esto, del Cyber Monday, empresas ya aceleraron su proceso de contratación para reforzar su equipo frente al aumento de pedidos que se espera durante los tres días de este evento, que se realizarán entre el 5 y el 7 de octubre. Según una proyección, se busca cubrir al menos 3.500 puestos de trabajo relacionados principalmente con operaciones de retail, logística y distribución. Entre los cargos más solicitados están los pickers y operarios de bodega, además de trabajadores para las áreas de última milla, ¿cierto? De repartición también, repartidores, quiero decir, también existen vacantes para promotores, vendedores, reponedores y personal de atención al cliente. Y el aumento de las contrataciones responde al fuerte incremento de la actividad del comercio electrónico durante el Cyber. En la edición Cyber Monday de octubre de 2025 se registraron más de 4,4 millones de transacciones por cerca de más de 400 millones de dólares y se vendieron más de 10 millones de productos. El movimiento logístico asociado a los despachos llegó a cuadruplicarse respecto de jornadas habituales. La presión sobre las operaciones también quedó reflejada en el Cyber Day de junio de 2026, que también fue altísimo la cantidad de transacciones que se hicieron, y el consumidor ve tres días de Cyber, pero detrás de estos tres días hay semanas de preparación. Cada compra necesita personas que reciban productos, preparen pedidos, coordinen despachos y respondan a todos los clientes, ¿cierto? La contratación de trabajadores para el Cyber ocurre además en un contexto marcado por una tasa de desocupación nacional del 9,5%. Para quienes buscan empleo, las vacantes asociadas al evento pueden significar una oportunidad de ingreso a sectores como la logística y el comercio electrónico, especialmente en cargos operativos. Y cerca del 30% de las personas contratadas para el Cyber anterior terminó incorporándose directamente a las empresas donde prestó servicio, así lo cual es una muy buena idea para quienes están en busca de algún lugar de trabajo. Esto es una manera de acercarse y probablemente quedar después de este evento en algún tipo de trabajo. Así es que es bueno del parte, cierto, lo que tiene que ver de las compras, pero también del otro lado para quienes están en busca de empleo y ellos quieren cubrir, claro, más de 3.500 empleos para reforzar la logística y los despachos. Es una buena oportunidad para quienes están hoy por hoy en busca de trabajo. Recordemos que en nuestro país, claro, más de 1 millón de desempleados, lo cual es una cifra muy alta y preocupante para el gobierno. Nos vamos a la música, volvemos.

0: Ya estamos de regreso junto a ustedes, 9:57 con esos besitos. Besitos que reciben nuestros auditores que están en sintonía a esta hora de la mañana. Muchos tomando desayuno también, ¿eh? Qué rico. Un buen desayuno de día de lluvia. ¿Qué merece? ¿Sopaipillas todavía o no? Sí, sopaipillas, algo, un sándwich, unos huevitos, algo rico para esta mañana, ¿cierto? Mario, ¿no? Sí. Pues más merece algo bueno para el desayuno. Algo potente para tomar energías para el día. También puede ser eso, ¿ah? También puede ser eso. Hay quienes hacen la mañana ahí con un buen caldito, que toma energía, ¿ah? Un caldito ahí. ¿Qué más hay para la mañana ahí? Que muchos, bueno, ahora estamos en el modo fit también, que es el modo como bajar de peso, así que las calorías van. Claro, también puede ser eso. ¿Ve que usted me hace hablar demasiado ahí? O yo busco y encuentro, dígame. Yo busco y encuentro de inmediato la respuesta al otro lado, ¿ah? La respuesta al otro lado, claro que sí. No, muchos están como en la energía, ¿cierto?, de poder comer más saludable después del 18, Mario. Así que los desayunos son como más livianitos, con frutita. No, sí, yo sé. Sí, yo lo tengo entendido hace rato. Sí. Hoy nos vamos a algo que va a realizar el Centro Cultural Municipal de Chillán, porque invitan a la nueva sesión de sonidos del centro, invitan a disfrutar de una nueva sesión del proyecto musical que en esta oportunidad tendrá como protagonista a la destacada agrupación local Peñigüén, con más de 53 años de trayectoria. Peñigüén nació de la unión de profesores, estudiantes y trabajadores de Ñuble, con el propósito de aportar al rescate, difusión y recopilación del patrimonio musical y dancístico de nuestra región. Esto es sábado 26 de septiembre a las 19 horas en la sala 6 del Centro Cultural Municipal de Chillán, para quienes quieren disfrutar. Esto es con entrada liberada. De la música y el baile, no necesita inscripción previa, solo disfrutar y llegar ahí detrás del Teatro Municipal por Emilia Martín 579, entonces Peñigüén, Chillán, el 26 de septiembre, entrada liberada, 19 horas en vivo para disfrutar de toda la música y la danza con esta música folclórica, porque claro, todavía no termina septiembre, hay que seguir disfrutando de nuestra música local. Nos vamos a la música boletín y estamos de vuelta.
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2: 9:59.
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0: Bienvenidos al boletín de las 10 de la mañana en Radio La Discusión. En el ámbito regional, un hombre falleció durante la noche de este miércoles tras protagonizar un accidente de tránsito en la ruta del Itata. El siniestro ocurrió cerca de las 23 horas a la altura del kilómetro 17 en el sector de Quinchamalí. Según la información, el conductor de una camioneta que se desplazaba en dirección poniente-oriente habría perdido el control saliendo de la pista de circulación y volcando en la faja fiscal. Producto de la gravedad de la lesión, el conductor falleció en este lugar. Por instrucción del fiscal de turno, hasta el sitio del accidente concurrió personal de la sección de investigación de accidentes de tránsito CIAT de Carabineros, con el objetivo de establecer la dinámica y las circunstancias en que se produjo este hecho. Continuamos en el ámbito nacional. La Dirección Regional de Senapred Biobío declaró alerta roja para la comuna de Arauco debido al aumento del caudal del río Pichilo, situación que eleva el riesgo de desborde e inundaciones en sectores cercanos. La medida fue adoptada este jueves luego de que la Dirección General de Aguas informara que la estación de monitoreo de este río, ubicada en el sector del mismo nombre, registró un incremento de su caudal hasta alcanzar el umbral de alerta técnica roja. Continuamos en el ámbito internacional. Los principales líderes de la industria de la inteligencia artificial y representantes de la comunidad internacional coincidieron este miércoles en el Consejo de Seguridad de la ONU la necesidad de establecer una regulación global coordinada antes de que el vertiginoso avance de la tecnología escape al control humano. La sesión de alto nivel convocada por la franja bajo su presidencia de turno del Consejo se celebró tras la alarma generada por varios incidentes de ciberseguridad ocurridos en este verano. Estas fueron las informaciones de las 10 de la mañana en Radio La Discusión.
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1: Ya estamos de regreso junto a ustedes en esta mañana de jueves. 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Hoy nos vamos a algo que quizás muchas parejas ya lo han cobrado, otras quizás están en camino de... Estamos hablando de el bono Bodas de Oro, porque las parejas que cumplan 50 años de matrimonio tendrán un cambio en el monto que entrega el bono Bodas de Oro. El beneficio está reajustado en octubre. Aplauso, y aplauso para esas parejas que llegan a los 50 años, que ya no se ve mucho, hay que decirlos. Son poquitas, ¿o no? Y como ocurre cada año, de acuerdo con la variación del IPC, esto cambia, y la Superintendencia de Seguridad Social informó que este año el reajuste será del 4,1%, por lo que el beneficio tendrá un nuevo valor a partir del próximo mes. Desde el 1 de octubre, el bono Bodas de Oro llegará a 482.295 por pareja, frente... qué música más ad hoc, ¿eh? Frente a los 463.166 vigentes hasta septiembre. Claro, hay un cambio, una diferencia. El nuevo monto corresponde a la variación del IPC registrada entre septiembre de 2025 y agosto de 2026. Tenemos un novio por aquí, ¿ah? ¿Eh? Sí, cerquita, ¿eh? Sí, es por el novio, está bien. Como el beneficio se divide en parte igual entre ambos cónyuges, cada uno recibiría algo de 241.148 pesos. El bono se... ¿Ah? Sí, está sacando la proyección de aquí a 50, pero de aquí va a ser más, Diego. De aquí a esa fecha va a ser más plata. Así que, sí, el bono se entrega por solo una vez. Ya el bono Bodas de Oro está dirigido a parejas que ya han cumplido 50 años de matrimonio y que cumplan con algunos requisitos. No estar separados ni divorciados. Ah, sí, bodas de plata serían esas. Ya, pertenecer a los cuatro primeros quintiles de la población según el Registro Social de Hogares, acreditar residencia en nuestro país y pertenecer al mismo hogar. También pueden acreditar que ambos o cualquiera de los cónyuges residen en un establecimiento de larga estadía para personas mayores. ¿Cómo solicitar esto? A través de las parejas que cumplan las condiciones tienen un plazo de un año desde la fecha de su aniversario número 50 de matrimonio para solicitar el beneficio. El trámite se viva los novios, claro, se puede realizar a través de Chile Atiende. De Chile Atiende. El arroz, los pétalos, no sé qué se tira ahora, pétalos, arroz, de todo eso, así que, ¿eh? En la iglesia, bueno, ya nadie se casa mucho por la iglesia tampoco, así que, ya. Unión Civil, por ahí también podría ser. Por ahí va el Diego. ¿Hoy, mañana? ¿Mañana? Oh, ya, estamos a puerta, ya no falta nada. Oh, ¿cómo estará nervioso, no, el novio, no? Ah. Ya, yo dejémoslo ahí. Yo creo que está esperando la despedida soltero. Yo creo que está esperando la despedida soltero. Sí. Yo creo que está esperando la despedida soltero. Yo creo que la despedida soltero se sigue haciendo, ¿cierto? Eso no ha cambiado. Y soltera, ¿eh? Usted es tan generoso que lo va a ayudar en esa tarea de hacer la despedida soltero. Me parece bien, sí. Yo creo que llegamos tarde, sí, como a la ceremonia civil, pero a la de iglesia ahí tenemos tiempo de aquí a ese trayecto para la despedida, ¿cierto? Una semana. Ya, bueno, así con el entonces autoaumento en bono Bodas de Oro para que quienes cumplan esos 50 años y estén próximos, se preparen y estén ya en la fecha ahí indicada y con todos los requisitos listos para poder recibir ese dinero que viene bien, ¿cierto? Una segunda luna de miel, viene bien, ¿ah? Sí, está como el chiste del bombo fica. Ya, sí, no era tan caro el regalo. Ya, nos vamos a la música y volvemos.

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0: 10:33 a.m.
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1: Ya estamos de regreso junto a ustedes en el 94.7 Radio La Discusión. Hoy, a propósito de las condiciones climáticas, la región de Ñuble mantiene vigente la alerta temprana preventiva regional por este evento meteorológico ante el paso de un sistema frontal que comenzará a dejar precipitaciones durante este miércoles y que alcanzó su mayor intensidad durante la jornada de este jueves. Cierto, de acuerdo a los antecedentes entregados por la Dirección Meteorológica y Senapred, para este jueves se esperan precipitaciones de entre los 45 y 55 milímetros en el litoral, entre 30 y 40 milímetros en la cordillera de la costa, entre 40 y 60 milímetros en el valle y entre 60 y 80 milímetros en sectores de precordillera y cordillera. La isoterma cero se mantendrá en torno a los 2.700 metros. A estas condiciones se suma una alerta meteorológica por viento moderado a fuerte, con rachas que podrían alcanzar los 70 kilómetros por hora en sectores del litoral y cordillera de la costa. Además, se mantiene un aviso por viento con rachas de entre 60 y 80 kilómetros por hora en sectores de precordillera y cordillera, mientras que en el resto de la región se esperan rachas de hasta 60 kilómetros por hora. Asimismo, existe probabilidad de tormenta eléctrica en sectores de precordillera y cordillera, condición que podría extenderse hasta este viernes y estar acompañada por precipitaciones fuertes en periodos breves. Frente a este escenario, el Sistema Nacional de Prevención y Respuesta ante Desastres mantiene reforzado el monitoreo de puntos críticos, ríos, esteros, canales, que obviamente son preocupantes en este sentido, y que el director regional de Senapred, Cristian Matus, indicó que se mantiene esta alerta y continúa monitoreando de manera permanente la evolución de este sistema, que tendrá su mayor intensidad durante la jornada de este jueves. Están en frente a este evento que considera precipitaciones, viento y probabilidad de tormentas eléctricas. Senagio Min informó además que la alta probabilidad de remociones en masa en sectores cordilleranos y la probabilidad moderada que el resto de la región, condición que puede favorecer la ocurrencia de aluviones, derrumbes, deslizamientos y caídas de roca en sectores susceptibles. La autoridad reiteraron el llamado a extremar las precauciones frente a posibles aumentos de caudal, acumulación de agua, caída de árboles o ramas y eventuales afectaciones a la conectividad o al suministro eléctrico, además de evitar permanecer cerca de cauces, quebradas, laderas y mientras se desarrollen, cierto, estas precipitaciones durante este día jueves. El llamado siempre a la precaución, a ser responsables, también a tener cuidado y a anticiparnos a posibles cortes de energía eléctrica que siempre pasan en las diferentes comunas rurales de nuestra región de Ñuble, a estar ahí preparados con linternas, cierto, algunas cosas que nos sirven y nos ayudan a evitar, por ejemplo, si las velas por un posible incendio, pero sí todo lo demás nos ayuda a obviamente pasar estos días de fuertes precipitaciones en la región de Ñuble.

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1: Ya estamos de regreso, son 5 para las 11 de la mañana y estamos en vivo como siempre acompañando mañana de trabajo, en el hogar también para quienes están haciendo las labores diarias, para quienes están, cierto, en alguna ruta de la región de Ñuble, queremos ser siempre su compañía. Hoy nos vamos a lo que pasa con esta Teletón 2026, porque la gira de la Teletón llegará por primera vez a Ranquil. La gira de la Teletón tendrá una parada en la comuna de Ranquil, en la región de Ñuble, marcando la primera vez que esta actividad llega hasta la comuna del Valle del Itata. El evento está programado para el miércoles 28 de octubre y contempla una jornada con música, artistas y actividades vinculadas a la campaña solidaria. Del municipio informaron que próximamente se hará a conocer el lugar, horario también y artistas y la programación de la actividad, especialmente dirigida a la comuna de Ranquil. La llegada de la gira Teletón, cierto, se suma a las actividades que recorren distintas localidades durante esta campaña solidaria 2026. Recordar que este evento es el viernes 6 y sábado 7 de noviembre, que tendrá cierre en el Teatro Teletón y el Estadio Nacional. Como siempre, el embajador de este año es Ian Calderón y el himno oficial está interpretado por Princesa Alba y Sinaca. De esta gira del Teletón, lo habíamos comentado estos días, cierto, que habrá un tramo norte que es del 13 al 18 de octubre. Y quiere decir, claro, que eso que ya está comenzando ya a organizarse esa gira, y el tramo sur del 27 al 31 de octubre, lo cual, claro, llega en esa segunda fecha el tramo sur, llega acá a Ranquil entonces, así que buenísimo para quienes viven ahí y esperan con ansias, ¿cierto?, la actividad que realizará la Teletón 2026.

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1: 11 de la mañana, un minuto.
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2: Bienvenidos al boletín de las 11 de la mañana en Radio La Discusión. En el ámbito regional, Napoleón es el nombre del perro adiestrado para detectar drogas que permitió a los OS7 retirar cerca de 3 kilos de marihuana prensada de circulación cerca de las 23:30 horas del pasado martes. Esto es la ruta 5 Sur a la altura de San Nicolás. Durante un control preventivo, el personal policial hizo detener al vehículo conducido por Heriberto Cortés, de 40 años, con residencia en la comuna de Cerrillo, región metropolitana. Fue cuando Napoleón marcó positivo luego de olfatear el portamaletas. Al abrirlo estaba toda la evidencia necesaria para arrestar al conductor por el delito de tráfico de drogas. Eran 3 kilos de marihuana elaborada, lo que de acuerdo con la estimación preliminar corresponde a aproximadamente 6.400 dosis, cuyo avalúo alcanza los 30 millones de pesos. Continuamos en el ámbito nacional. Dos lesionados por impactos balísticos dejó esta madrugada un violento ataque perpetrado por una turba de sujetos extranjeros en un local comercial de Maipú. Según los antecedentes entregados por el capitán de carabineros, durante la medianoche una mujer venezolana huía de al menos 8 sujetos aparentemente de nacionalidad venezolana que buscaban agredirla por posible rencilla anterior. Ella ingresaba al local comercial ubicado en calle Borgoño. En ese contexto, las personas también ingresan a este inmueble y la agreden, también agreden al locatario de este inmueble, también de nacionalidad venezolana. Como consecuencia, la mujer resultó con un impacto de bala en uno de los muslos, mientras que el hombre fue baleado en su abdomen y una herida cortante en su cuello. Continuamos en el ámbito internacional. Las autoridades italianas desmantelaron este martes 3 organizaciones criminales dedicadas a introducir en el norte de Italia cocaína desde Paraguay y Perú a través de España, así como al tráfico de migrantes por la ruta balcánica, en una operación que se saldó con 20 personas en prisión preventiva. Estas fueron las informaciones de las 11 de la mañana en Radio La Discusión.
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0: Bienvenidos a este nuevo ciclo de programas junto al gobierno regional de Ñuble y al Servicio de Salud Ñuble. Salud contigo, avanzamos por la salud de Ñuble. El programa para la reducción de la lista de espera quirúrgica y de especialidad de la región de Ñuble es el tema de hoy. Nos acompaña y le damos la bienvenida al gobernador regional Óscar Crisóstomo Llano. ¿Cómo está? Bienvenido, gobernador. Buenos días.
1: Muy bien. Así que muchas gracias por la invitación.
0: Bienvenido también, bienvenida a la directora subrogante del Servicio de Salud Ñuble, Marianela Sandoval Bustos. ¿Cómo está, Marianela? Bienvenida.
2: Muy bien, bienvenidos a todos también.
0: Ahí si nos acercamos un poquito el micrófono a usted, si gusta, ahí para que nos escuchemos más clarito. Ahí sí. Ay. Bueno, a comienzos de este mes realizó el lanzamiento oficial del programa para la reducción de la lista de espera quirúrgica y de especialidad de la región de Ñuble, iniciativa financiada por el gobierno regional de Ñuble y ejecutada por el Servicio de Salud Ñuble y los establecimientos de su red asistencial. El programa contempla una inversión superior a los 2.180 millones y permitirá desarrollar 9.310 prestaciones adicionales entre cirugías, consultas y controles de especialidad, apoyo diagnóstico y prestaciones de salud mental. Gobernador, ¿cuál es el objetivo de este programa y qué importancia tiene para la región de Ñuble?
1: Bueno, primero decir que es la continuidad de otro programa. Nosotros tuvimos un programa ya hace un par de años atrás que se llama Mil Cirugías, que ejecutamos en nuestra región de Ñuble, en esta alianza que tenemos con el Ministerio de Salud, con el Servicio de Salud específicamente, un convenio de programación que es muy robusto y nos ha permitido acercar la salud a las personas. Y uno de los componentes precisamente cómo seguimos acortando los tiempos de espera a las personas en distintas patologías que actualmente requieren una intervención, pero no solamente una intervención quirúrgica, sino que hoy también tenemos consultas especializadas y consulta de salud mental, que es algo adicional que le hemos incorporado. Y hace un par de semanas ya partimos precisamente con este programa, un programa que se está ejecutando en una parte en el Hospital de San Carlos, así que ahí vivimos los primeros procesos que tienen que tender como objetivo a disminuir los tiempos de espera que tienen nuestros vecinos, nuestras vecinas en la región.
0: En la región, claro. Algo que es muy inquietante para muchos, porque la mayoría
1: espera
0: años.
1: Por supuesto, porque fíjate que no es nada más tranquilizador que estar bien con la salud cuando uno tiene una enfermedad, ¿no?
0: De ahí parte todo, el bienestar.
1: El bienestar de las personas. Nosotros nos hemos preocupado muchísimo de eso, de la calidad de vida, el bienestar, de mejorar la vida de las personas, que es como nuestro sello como gobierno regional. Y con el Servicio de Salud tenemos estos puntos en común. Es una área de trabajo que se ha ido fortaleciendo todos los años. Y cuando conversamos con la familia, con las personas que han sido parte de este programa, indudablemente que les llega tranquilidad. Y eso es lo que tenemos que entregarle a ellos.
0: Directora, ¿a quiénes beneficia este programa y qué prestaciones considera?
2: Bueno, en primer lugar, son personas beneficiarias de FONASA, que están hoy día, que son parte de nuestra red asistencial y que están a la espera de una prestación no GES. ¿Ya? Principalmente y va abocada a toda nuestra red asistencial, y para ello se hace una revisión de los criterios tanto administrativos como clínicos para saber que es una persona que debe resolverse y que está en una lista de espera. Esto significa que no es una lista de espera paralela, es una lista de espera regional, y que obviamente existen funcionarios profesionales administrativos que revisan y gestionan el caso y que verifican que esa persona, tanto por un criterio de prioridad, tanto por la urgencia como por el periodo que lleva o tiempo de espera, requiere ser atendida, y el caso se resuelve principalmente en los hospitales más grandes, que puede ser el Hospital de San Carlos o el Hospital Herminda Martín, de acuerdo a cómo fuimos distribuyendo los recursos y la resolución de ciertas cirugías, consultas nuevas de especialidad y también consultas de terapeuta ocupacional que vienen a reforzar la labor de salud mental en los COSAM móvil de toda la red de Ñuble.
0: Gobernador, el programa ya comenzó a ejecutarse. ¿Qué significa para ustedes que esta inversión ya esté llegando a las personas?
1: Bueno, cuando uno tiene la posibilidad de acercar la salud a las personas, resolverle un problema, lo que estamos haciendo finalmente es cambiarle la vida, ¿no? Y cada dinero que se invierte, que son dineros regionales, en la atención y en las personas en nuestra región, da un alivio, un respiro a cada una de ellas, y también permite ir fortaleciendo la salud pública en nuestra región, porque una de las cosas que hemos intentado y tendido en este programa es que sea el mismo sistema que esté respondiendo también a las demandas que tiene la ciudadanía. Sabemos que además son años complejos los que estamos viviendo, los que vamos a seguir viviendo, por lo tanto en ese marco es que como gobierno regional tenemos que colaborar activamente. No hay nada más satisfactorio que ver a una persona que se le ha generado una operación que estaba esperando por tanto tiempo y que le permite, no sé, caminar mejor, ¿ya? Que le permite hacer su vida más normal, ¿ya? El primer programa del Mil Cirugía apuntó mucho a los niños, ¿ya? A las niñas, a mujeres. Este también tiene una focalización. La focalización también en salud mental para nosotros es muy relevante la focalización en salud mental, así que yo te diría que es un programa bien integral que estamos ejecutando con el Servicio de Salud en este proceso y que esperamos que siga su vida, ¿no? Que siga su vida, porque si juntamos los recursos del Ministerio más los del Gobierno Regional podemos hacer un gran trabajo. Yo creo en el trabajo colaborativo en ese marco.
0: Directora, ¿cuál es la proyección para sus próximas semanas de ejecución?
2: Sí, primero decir que este programa estima una ejecución de 18 meses. Se inició a mediados de septiembre con prestaciones principalmente en el Hospital de San Carlos, con algunas cirugías, en donde el gobernador también estuvo allá en el lanzamiento de este gran hito para la región.
1: No en el pabellón, no estuve haciendo cirugía, para que quede claro, estuve afuera nomás viendo.
2: Y ya inicia y va a ser de un avance progresivo. Yeah. Es así como San Carlos va a incorporar algunas cirugías que se consideran como la circuncisión, la colecistectomía, incontinencia urinaria, esterilización, histerectomía, prolapso anterior y salpingectomía. ¿Ya? También, propiamente tal, tenemos prestaciones que se van a resolver en el Erminda Martí, que son algunas especialidades del área de la neurología y cirugía adulto, como también algunas prestaciones de apoyo diagnóstico, como son algunas ecografías, tanto abdominal, de partes blandas, los informes mamográficos propiamente tal y las electromiografías. Y en el área de salud mental hoy día tenemos cubiertos prestaciones con terapeuta ocupacional en terreno para las prestaciones en Itata y Diguillín, mientras San Carlos también se va a sumar a fines de mes probablemente, para que también en este lugar y en este territorio también lleguen las prestaciones de salud mental que vienen asociados al programa. Y así, paulatinamente, va a ser progresivamente, se van a ir incorporando las nuevas especialidades.
0: Nuevas especialidades en toda la región de Ñuble.
2: En toda la región, o sea, personas de toda la región van a poder acceder, sí, pero propiamente tal van a ser derivadas a los hospitales más grandes, que pueden ser San Carlos o Erminda Martí.
0: Hoy estamos en este nuevo ciclo de programas, gracias al Gobierno Regional de Ñuble y al Servicio de Salud Ñuble. Salud contigo, avanzamos por la salud de Ñuble. Vamos a hacer una pausa musical y ya estamos de vuelta.

0: Ya estamos de regreso con Junta Radio La Discusión 94.7 a este nuevo ciclo de programa Salud Contigo. Avanzamos por la salud de Ñuble, estamos junto al gobierno regional y al Servicio de Salud Ñuble y por supuesto al gobernador regional Oscar Crisóstomo y a la directora subrogante del Servicio de Salud Ñuble, Marianela Sandoval Bustos. Continuamos, gobernador, ¿cuál es el desafío del gobierno regional respecto de esta iniciativa del trabajo conjunto con el sector salud? Recordemos que estamos hablando del programa para la reducción de la listas de espera quirúrgica y de especialidad en la región de Ñuble.
1: Bueno, lo que esperamos es reducir los tiempos de espera. Eso es como lo primero, focalizado, como decía la directora, en ciertas patologías que son las que hemos seleccionado en esta fase, que indudablemente te mejora la vida rápidamente de las personas que son intervenidas. Independiente de su edad, ese día nos encontramos con personas jóvenes como con adultos mayores, ya, porque esto tiene que ver un poco más con la patología que con la edad de las personas. Y que el programa en estos 18 meses se pueda ejecutar de buena manera, costó un poquito echarlo a andar, pero ya lo echamos a andar, está dentro del servicio y dentro del área pública, así que también una buena noticia. Y me agradó mucho, y quiero comentarlo, ¿no? La disposición del equipo de salud. Ya, el equipo de salud que yo vi, por lo menos en San Carlos, era un equipo comprometido, que está dispuesto a seguir haciendo cosas. De hecho, había una intervención que se hicieron dos intervenciones en una porque parecía otra patología, la resolvieron igual. Entonces, a mí me encanta ver el compromiso que hay de los equipos, ¿ya? El compromiso porque uno trabaja para ejercer su profesión, por tu sueldo, ¿no? Pero también creo que uno tiene que colocarle un componente adicional, ¿ya? Y ver ese componente, los equipos de salud, es altamente motivante porque a uno también le dan ganas de seguir haciendo más cosas porque uno sabe que ese equipo va a resolver, es resolutivo, es empático, conversa con las personas, las personas se sienten acogidas, eso hace mucha falta, ¿ya? Y en salud es complejo eso, es muy complejo. Entonces ver que eso está ocurriendo creo que es una buena noticia también, no solamente por la intervención. Tiene que ser en su conjunto, que la persona se sienta bien y la familia se sienta también la confianza. Eso es lo que logra este y otro programa más que ejecuta el Ministerio, no solamente este. ¿Ya?
0: Directora, ¿cuál es el desafío de la red asistencial para dar cumplimiento a este programa?
2: Bueno, lista de espera es un gran desafío para la salud pública de salud y por lo tanto esto nos llama a que la resolución no solo sea por una vía. Esto nos permite tener una vía complementaria, colaborativa y de apoyo para que los esfuerzos, digamos, tengan un aporte adicional, que es la que nos entrega los recursos del gobierno regional. Esto permite que no solamente haya una coordinación respecto de las funciones que son propias del día a día para resolver estas prestaciones, sino que a su vez también existen estas acciones extraordinarias, que son el adicional que también los equipos tienen a cargo. Como decía el gobernador, esto no solamente resolver la prestación, esto también tiene un componente importante que viene del desafío y el compromiso de los equipos. Entonces, nosotros estamos muy agradecidos como servicio de que nuestros equipos estén muy motivados, sabiendo la importancia y el impacto que tiene en la población usuaria respecto a una necesidad que vienen esperando tal vez por mucho tiempo y que esto nos permite disminuir el tiempo de espera de una persona que pudo haber sido mucho más largo y que gracias a este aporte adicional vamos a poder resolver con mayor oportunidad.
0: Y ya finalizando, como dejando un mensaje final para la comunidad ñublencina con respecto al desarrollo de esta iniciativa y a la labor realizada también por seguir mejorando la salud pública de la región, gobernador.
1: Sí, porque no tiene que ver solamente con este programa. Yo partí diciendo que esta es la segunda versión que tenemos de este programa. Pero hace poquito dejamos ya el proceso instalado de la red mamografía más moderna de Chile, ya, que está en la región de Ñuble. Estamos pasando de 14.000 exámenes a 21.000 exámenes. Estamos cerrando la brecha de lista de espera en mamografía. Instalamos mamografía en mamógrafo en Quirigüe, en Yungay, en Coihueco y en el CEFAM Violeta Parra. Por lo tanto, también eso son buenas noticias para nuestra región. Estamos a puerta de entregar mañana el CEFAM Federico Puga en Chillán Viejo, también una buena noticia para nuestra región. Estamos en plena construcción del CEFAM en Pinto, también una buena noticia para la región. El CEFAM también Durán Trujillo en la comuna de San Carlos, también una buena noticia. Esperamos los próximos meses inaugurar el Hospital Regional de Ñuble, también una buena noticia. El Centro Teletón también va a ser una buena noticia. La Facultad de Medicina también va a ser una buena noticia. La Facultad de Química y Farmacia, el Centro de Simulación Clínica. O sea, son 10 iniciativa obra en el ámbito de salud que estamos generando para que efectivamente le cambiemos la vida a las personas. Por lo tanto, esta es una estrategia completa que estamos llevando a cabo con el ministerio, con la universidad, con los municipios, que va a dar resultados, está dando resultados. Así que yo te diría que este programa es un componente más de todo lo que estamos haciendo en salud. Gran parte de los esfuerzos que hace la región es en ese ámbito, y me da mucha tranquilidad saber que en el mediano plazo vamos a tener una red fortalecida que cuide a los ciudadanos, que le resuelve los problemas y que hace que las personas estén tranquilas.
0: Y por acá, la directora subrogante del Servicio de Salud Ñuble, mensaje final para la comunidad Ñuble.
2: Sí. Nuestro desafío es que los recursos que nos aporta el gobierno regional se transformen en respuestas oportunas de salud para las personas de la región, y hacer que estos recursos le den felicidad a las personas que vienen esperando por mucho tiempo, entendiendo también que detrás de esa persona que está en espera existe una familia y un contexto, digamos, comunitario, que también está valorando los esfuerzos que hacemos en conjunto, tanto nuestros establecimientos de la red, la dirección de servicio y el gobierno regional, en esta alianza colaborativa y muy positiva que queremos seguir manteniendo en el tiempo en favor del fortalecimiento de la salud acá en la región.
0: Hoy les queremos agradecer y, bueno, ya damos el puntapié inicial de este nuevo ciclo de programas junto al gobierno regional de Ñuble y al Servicio de Salud Ñuble. Salud Contigo, avanzamos por la salud de Ñuble. Le agradecemos tanto al gobernador regional, Oscar Crisóstomo, por estar con nosotros. Gracias, gobernador. Y también a la directora subrogante del Servicio de Salud Ñuble, Marianela Sandoval. Muchas gracias.
1: No, gracias a usted. Un gran abrazo y a cuidarse este día y mañana por las lluvias.
0: Por las lluvias. Nos encontramos la próxima semana.
1: Así es.
0: Nos vamos a la pausa y estamos de vuelta.
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0: 11:35.
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1: Ya estamos de regreso, son las 11 de la mañana y ya hay 45 minutos. La temperatura que tenemos a esta hora en Chillán la vamos a revisar de inmediato, ¿cierto? Para saber qué temperatura tenemos, porque todavía continúa la lluvia. Recordemos que ya por la tarde se hace más intensa la lluvia y el viento. Tenemos a esta hora 11 grados en la capital regional, la máxima llega a solo a los 14 y, claro, la lluvia más intensa sería ya por la tarde. Hoy comentarles que el Seremi del Medio Ambiente de Ñuble realizó una jornada de capacitación dirigida a los encargados y encargadas de medio ambiente de Chillán Viejo, Yungay, Portezuelo y Copquecura, municipios que se incorporan al nuevo modelo de certificación ambiental, municipio sustentable del Ministerio del Medio Ambiente. La capacitación desarrollada en dependencia de la Seremi del Medio Ambiente de Ñuble estuvo a cargo de Raúl Vergara, profesional del Departamento de Gestión Ambiental Local del Ministerio del Medio Ambiente, junto a Mónica Piña, encargada regional de Educación Ambiental. Durante la jornada se abordaron los principales componentes, compromisos y etapas de implementación de esta nueva modalidad. El programa de certificación ambiental Municipio Sustentable busca fortalecer la gestión ambiental de los municipios mediante compromisos específicos asociados a distintos sellos ambientales, permitiéndoles avanzar en materias como cambio climático, economía circular, biodiversidad y comunidad sustentable. Este último considera ámbitos como ruido, olores, contaminación lumínica, calidad del aire, arbolado urbano y tenencia responsable de mascotas. Este nuevo modelo recoge la experiencia desarrollada de 2009 a través del sistema de certificación ambiental municipal, programa voluntario que permite incorporar el componente ambiental en la organización, infraestructura, procedimientos, personal y servicios de los que los municipios entregan a la comunidad. Y actualmente 11 municipios de Ñuble participan activamente en el sistema de certificación ambiental, instrumento que continúa desarrollándose en la región y que ha permitido fortalecer capacitaciones, planificación y participación en materia ambiental a nivel local. De manera paralela, Ñuble avanza en la implementación del nuevo programa Municipio Sustentable San Carlos, San Nicolás y Coihueco. Ya se encuentran trabajando bajo esta nueva modalidad, mientras que Chillán Viejo, Yungay, Portezuelo y Copquecura inician ahora su proceso de incorporación, ampliando la experiencia del nuevo modelo en toda la región de Ñuble.

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1: 11 de la mañana, 59 minutos.
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2: Bienvenidos al Boletín del Mediodía en Radio La Discusión. Comenzamos en el ámbito regional, en la comuna de Portezuelo, saludando a Carlos Adolay.
3: Gracias. El municipio de Portezuelo destinará 15 millones de pesos para la reparación urgente de veredas en mal estado dentro de la comuna. La iniciativa busca solucionar los graves problemas de infraestructura peatonal que ya han causado accidentes, como el caso de una vecina que resultó lesionada tras sufrir una caída en la calle Carrera entre San Martín y Balmaceda. Los trabajos de mejoramiento también beneficiarán a los residentes de las poblaciones Los Ramírez y Guillermo Fuensalida, zonas prioritarias debido al deterioro de sus vías peatonales. Al respecto, habló el concejal Patricio Toro.
4: Últimamente hemos tenido bastante inconveniente. Aquí el concejal Paz, teniendo una oportunidad, lo mencionó también. Hemos tenido bastantes accidentes con personas adultos mayores, sobre todo, que lamentablemente han sufrido caídas. En ese punto, alcalde, yo lo quiero manifestar de manera muy respetuosa. Creo que es importante poder hacer un análisis. Usted me decía que estaba contemplado, pero quizás poder ir agilizando los procesos. Hace una semana, lamentablemente, una vecina adulto mayor de nuestra comuna sufrió una caída, lo cual le trajo bastantes complicaciones físicas, y esa tónica se ha seguido dando.
3: Sin embargo, el presupuesto actual es insuficiente para cubrir la totalidad de los daños viales de la comuna. Por esta razón, el Consejo Municipal sesionará la próxima semana para aprobar una inyección adicional de recursos. Este suplemento financiero se obtendrá de los fondos rezagados del royalty minero que aún no han sido ejecutados, permitiendo ampliar la cobertura de las obras y garantizar la seguridad de los peatones de Portezuelo. Adolay Sobarzo, corresponsal.
2: Continuamos en el ámbito nacional. Una emergencia por fuga de gas registrada anoche en Arica llevó a la Seremi de Educación de la región a suspender las clases en 9 establecimientos educacionales de la ciudad. Según el reporte entregado, bomberos acudió a las dependencias de un servicio intrabastible ubicado en la intersección de calles Bilbao con Azolas. Como prevención, las autoridades locales dispusieron la suspensión del tránsito peatonal y vehicular en todo el sector, también con el fin de facilitar el trabajo de los equipos de emergencia que buscaban contener la fuga. En esa línea, desde la Seremi de Educación cancelaron toda la actividad académica en 9 liceos de esta región. Estas fueron las informaciones del mediodía en Radio La Discusión.
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1: Así nomás. Ya estamos de regreso con nuestro matinal en el 94.7 Radio La Discusión. En esta jornada de lluvia, ¿ve? Eso le pasa a usted, ¿ah? No, si está aquí en la discusión, no se ha cambiado, ¿sí? Todavía estamos aquí junto a nuestros auditores. Sí, no sé, estamos un poquito perdidos, ¿ah? Sí, no sabemos dónde estamos de repente. Bueno, no somos los únicos que les pasa eso. Mucha gente dice, bueno, ¿y dónde estamos, ah? ¿Y de qué estamos hechos, ah? También. Bueno, eso es lo que pasa a diario. Ustedes saben lo que pasa cuando estamos en vivo, ¿sí? Eso es lo que pasa cuando estamos... Ah, te imaginas. ¿Cómo se te ocurre? ¿Ah? No, pues sería desubicayo, ¿cierto? Oye, por acá, una auditora nos mandó una foto de una denuncia ciudadana a propósito de hablar. En el kilómetro 12, Camino a la Mariposa, dice que hay como un micro basural que lleva ya más de un mes. Sí, raro, claro. Dice, esto en el kilómetro 12, Camino a la Mariposa, lleva más de un mes. ¿Qué pasa con el municipio? Dice, ojalá puedan hacer esta denuncia ciudadana. Mucho tiempo, dice, estresando a los vecinos por falta de servicio en ese lugar. Ahí Camino a la Mariposa, kilómetro 12. Ahí muestra la foto un lugar donde está lleno de botellas. Supone que es como un punto de reciclaje, pero se empezó a llenar de basura y quedó ahí. Como un punto limpio, esos que siempre acercan, claro. Y quedó ahí. Quedó ahí botado. Nadie lo cambió ni nadie hizo nada. A lo mejor se lo olvidó, claro. Así que un llamado ahí a los del municipio, ¿ah? Claro, se olvidó probablemente. Entre tanto, hoyo, evento, porque me dice el Mario. Claro, hay mucho hoyo y no es chiste. Claro, lo motoro. Entonces, hoy, ¿verdad? Usted me está diciendo algo que... De repente nos encontramos en un lugar donde, entre asiento y lo motoro. Entre banco y lo motoro, ¿ah? La ciudad que tiene más bancos que usted ve en la plaza y más los motoros, tiene toda la razón. Y después vienen los hoyos, los eventos. Ah, sí. Camino a Guape, claro. Y también, oye, Camino a la Mariposa está lleno de hoyos y vamos poniendo los motoros. Y vamos poniendo los motoros y más allá bancas, ¿cierto? Porque eso. Sí, vamos a llenar con bancas los diferentes lugares que hay. Plaza, banca. No, vacas no, todavía no. Que nos vengan a comer el pastito en la... Oye, plazas que están también harto alejaditas de la mano del municipio, porque claro, de repente se arreglan estos sectores muy, muy bonitos y de repente, claro, se dejan y quedan, no sé si peor de cómo los entregaron o quedan igual. ¿Sí? Por eso le digo, hay parques que están llenos de pasto que no parece que no pasa nada, un descuido entre el municipio, los vecinos... claro, la junta de vecinos que se organiza de repente para hermosear un lugar tan bonito y tan concurrido como, sobre todo en esta época del año, donde salimos a pasear las mascotas, salen los niños y todo eso, y vemos lugares muy abandonados. Así que un llamado a partir de lo que nos manda esta auditora al municipio, claro, que hacerse cargo de lugares. Queremos evitar microbasurales, pero para eso tiene que haber un trabajo en conjunto entre la comunidad y el municipio. ¿Ah? Gracias a la auditora. No sé su nombre, a ver, le vamos a ver acá su nombre, a ver si... nos dice un nombre, vamos a ver si tiene nombre. No nos dice por acá el nombre. Claro, sí. O puede ser, claro, auditor o auditora que nos escribió y que no nos manda nombre, pero claro, le mandamos un saludo y dice, claro, las molestias, para eso también estamos nuestro WhatsApp, para que usted nos mande y nos envíe, claro, alguna molestia, algo que tenga que también denunciar, algo que nosotros queremos comentar en nuestro matinal, más 569-88-88-7859. Siempre estamos atentos ahí para hacer visible, ¿cierto?, lo que está pasando en la comuna de Chillán y más allá.

0: Ya estamos de regreso junto a ustedes, 12 del día con 25 minutos. Hoy nos vamos a dar una vuelta por el fútbol, pero precisamente por nuestra selección chilena, porque la selección chilena ya tiene fecha para su primer examen en la gira por Norteamérica. El equipo dirigido por Nicolás Córdoba se medirá este sábado 26 de septiembre frente a Canadá, esto en Toronto, en un amistoso internacional que servirá para sacar conclusiones de cara a los próximos desafíos del combinado nacional. Será una prueba importante para la Roja, no solo para la categoría del rival, sino también porque enfrentará una selección que viene de ser protagonista en el último mundial y que, pese a que algunas ausencias tiene de peso, ¿cierto?, mantiene nombres de mucho cuidado como Jonathan David, como gran carta ofensiva. ¿Dónde ver esto en vivo? Lo va a transmitir el canal oficial de la selección, que es el Mega, ¿cierto? La cobertura online también lo hará a través de Mega Go. ¿Y a qué hora es? El encuentro entre La Roja y Canadá se disputa este sábado 26 a partir de las 20 horas, horario de nuestro país, ¿cierto? Y esto es en Toronto, Canadá. Chile, ¿cómo llega Chile a este amistoso contra Canadá? Chile afronta este compromiso con en pleno proceso de trabajo bajo la conducción de Nicolás Córdoba, quien sigue probando nombres y variantes para consolidar una base competitiva en el equipo nacional. Dentro de los citados aparecen futbolistas con recorrido internacional y otros que buscan abrirse espacio, y tras este duelo La Roja continuará su gira enfrentando a Estados Unidos el 29 de septiembre y luego a México el 6 de octubre. ¿Y cómo llega Canadá también al partido con Chile? Canadá llega a este amistoso luego de que la recordada participación que tuvo en el Mundial 2026, torneo que organizó junto a Estados Unidos y México, y en el que llegó a octavos de final siendo eliminado por Marruecos. El técnico, dejó fuera de la convocatoria a dos nombres importantes, pero el plantel igualmente presenta jerarquía. Luego del cruce con Chile, los canadienses se medirán ante Perú y Estados Unidos en esta misma ventana internacional. Este será el quinto partido entre ambas selecciones. El primer enfrentamiento fue en el año 1988 con triunfo canadiense por 1-0 en Toronto. Luego, en 1995, Chile se tomó revancha con una victoria 2-1 gracias a los goles de Esteban Valencia y Marcelo Sala en esos años. En ese mismo año jugaron en suelo chileno. La Roja volvió a imponerse, esta vez 2-0 en Concepción, con tanto de Sebastián Rosenthal y nuevamente Matador Salas. El último antecedente fue el más reciente y también el único, con los puntos 0-0 en la Copa América 2024, partido marcado por la expulsión de Gabriel Suazo y que terminó sellando la eliminación chilena de este torneo. Así que ya lo sabe, de cara entonces a lo que se está formando ya esta nueva selección chilena, que esperemos sean los convocados, ¿cierto?, los acertados para enfrentar a Canadá, que es este próximo sábado a las 20 horas, horario chileno.
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0: 12 del día, 32 minutos.
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1: Continuamos con nuestro matinal, 12:39 minutos, y nos vamos a dar una vuelta por el ámbito musical, esta vez con Jesse Joy, porque Jesse Joy anunciaron una nueva etapa musical lejos Jesse de su hermana Joy, y se llenó de críticas. Porque la semana pasada el músico dio a conocer que haría una pausa en Jesse Joy para estar con mi familia. Dice, cuidar de mí, darme el respiro que hoy siento que necesito. Apenas unos días después de anunciar esto, quería esta pausa y enfocarse en su bienestar. Jesse Huerta dio una primera señal de lo que parece ser su nueva etapa profesional. El anuncio llegó a través de una publicación compartida en la cuenta oficial de Jesse, y en el que solo aparece el nombre de ese proyecto sobre un fondo negro. Hasta el momento, Jesse no ha detallado públicamente qué consiste esta nueva propuesta ni cuándo comenzará formalmente. Sin embargo, recibió cientos de críticas por parte de los usuarios. Parte de los ataques ocurrieron porque, al dar a conocer su salida del dueto que creó con su hermana, Jesse habló de la necesidad de atender su salud mental y su familia, dedicar tiempo a su familia, pero su nueva faceta parece contradecir estas declaraciones. Dice, no era más fácil decir que querías dedicarte a ser solista, es válido que lo quisieras, tan fácil como ser honesto y decir que querías sentir tu propio proyecto. Y sin embargo, los ataques más fuertes no solo lo cuestionan por usar la salud mental como bandera, sino que le vaticinaron ahí muy poco éxito. La aparición de Jesse Joy and the Supernovas se produce después de una semana de comunicados sobre el futuro de la agrupación, en medio de los cambios profesionales también. Es cierto, quien habla a su esposa, Mónica León, también publicó un mensaje en Instagram que llamó la atención. Dice, la verdad siempre sale a la luz y siempre triunfa. Se lee la historia que compartió. Mónica no mencionó a Joy, Jesse Joy, ni explicó a qué situación se refería, pero esta frase ha levantado rumores sobre un probable conflicto entre los hermanos Huerta. Y mientras, obviamente, no exactamente lo que se viene, que sí es como quiero vivirlo, honrado a nuestra historia, honrando estas canciones, honrando a todas las personas que han trabajado a nuestro lado durante años, es parte de lo que dice también, ¿cierto? Para quienes dice Joy, quien aclaró que la pausa anunciada por su hermano no significa el final del grupo. Así que vamos a ver qué más escribe en esta historia. Hay lo que sí, claro, cada uno sigue por su lado. Jesse tenía bastante ganas, parece, de partir como solista, una carrera independiente a lo que es su hermana. Tras años, obviamente, de muchos éxitos en conjunto, de una manera, obviamente, de que los ha llevado muchas veces también a nuestro país, a giras y al Festival de Viña. Tienen mucho éxito, pero ahora por caminos diferentes.

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1: Continuamos en nuestro matinal Todos Juntos y también saludando a Clínicas Amapolas, que tiene este centro cardiovascular con horas disponibles para ecocardiograma, test de esfuerzo, 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Hoy nos vamos a una actividad que se va a realizar esto en San Carlos, porque Cuento Infantil sobre Infancia Trans tendrá actividad este viernes en San Carlos. El cuento infantil Ariel es una niña, impulsado por el móvil. Llegará este viernes a San Carlos con una actividad abierta orientada a promover el respeto, la igualdad y el reconocimiento de las infancias trans. La actividad se realizará este viernes 25 a las 14:30 horas en el auditorio del Hospital de San Carlos, ubicado en Gasmuri 448. Durante la jornada se presentará el cuento Ariel es una niña, material dirigido al público infantil y enfocado en abordar de manera sencilla la identidad y el respeto hacia las infancias trans. Las personas que participen en la actividad recibirán un ejemplar del cuento como parte de la iniciativa que busca acercar este tipo de contenidos a las comunidades locales. Y actividades también se realizará en Chillán. La iniciativa contempla además una actividad en Chillán programada para este jueves 24 a las 15 horas, esto en el Salón Claudio Arrau del Teatro Municipal, ubicada en 18 de septiembre 590. De esta manera, San Carlos y Chillán serán las dos comunas de Ñuble que reciban esta semana las actividades vinculadas al cuento infantil, entonces, que viaja a la región de Ñuble.

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1: Oye, ya nos vamos, ¿sí? Con esos aplausos. Nos vamos y despedimos este jueves. Llegan las informaciones junto a Felipe Ahumada. Ya, Felipe Ahumada, para que usted no se cambie el 94.7 Radio de la Discusión. Se viene más lluvia en la tarde, así que a prepararse para eso. Nos encontramos mañana. Chao, chao.

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2: Una de la tarde en punto.
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6: Los trabajadores de la salud y de la CUT se movilizan ante posibles recortes presupuestarios. Realmente hay mucha tensión por lo que va a ser la discusión del presupuesto 2027. Obras inconclusas en calle Diagonal Las Termas se van a retomar durante los primeros días de octubre. Un hombre de 57 años murió transformándose en la víctima fatal número 43 este año en contexto de accidentes de tránsito. Esto fue en la autopista del Itata. El CENSE anuncia más de 3.000 vacantes laborales en feria que se realiza ahora en Coihueco. El gobierno regional abre una licitación para equipar el Instituto Teletón de Chillán. Y la Fiscalía obtuvo un veredicto condenatorio contra un acusado por homicidio frustrado en San Fabián de Alico.
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6: Hola, muy buenas tardes. Bienvenidos a la edición del día jueves 24 de septiembre del Noticiero Central, acá en Radio La Discusión. En la 94.7 vamos a estar analizando todo el acontecer informativo que ha arrojado esta región de Ñuble, ¿no? Siempre buscando ahí dentro de las 21 comunas de nuestro Ñuble todo lo que ha pasado para poder contárselos de la mejor manera posible, gracias al trabajo de Jorge Hernán Quijada, Diego Chacana, todo esto con la edición del periodista Marcelo Herrera Vidal. Soy Felipe Ahumada Llegó, periodista, me acompaña como cada día don Mario Arias en Sala Técnica. Extendemos, por supuesto, los saludos de don Mario y les pedimos que ahora, cuando son las 13:06, se quede con nosotros porque comienza la revisión del panorama de Ñuble.
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6: Bueno, ayer les contábamos que hubo un speech, ¿no?, ahí del gobernador Óscar Crisóstomo, quien anticipaba que el presupuesto 2027 venía con casi un 10% menos para el próximo año, para la región. Esto contradecía toda la tendencia de los últimos años. Siempre hay más que el año anterior, siempre. Y las quejas, como les contábamos también el día de ayer, eran cuán poco subía de un año con respecto a otro. Para que haya o menos plata en una región, siempre se revisa todo lo que hicieron, ¿no?, con el presupuesto. Es decir, si hay un cumplimiento de un 80, un 90, un 100%, perfecto. Los municipios, las gobernaciones pueden decir, cumplimos, ahora necesitamos más. Cuando esa plata no se ocupaba, o bien la Contraloría objetaba ciertos gastos, decían, saben que ustedes no necesitan tanto al parecer porque lo están malgastando, entonces les mandamos menos. Pero la tendencia era esa. Cada año más. Ahora, el gobernador dijo, este año se nos viene 8.000 millones menos. Desde el gobierno lo espetaron y le dijeron, bueno, amigo mío, ¿usted de dónde sacó eso si todavía ni siquiera discutimos el proyecto de ley? Pero la cosa que está clara es que hay una tensión grande. Y bueno, se unieron ahora los trabajadores de la salud, representantes de la CUT, abiertamente opositores al gobierno. Lo vamos a descubrir, ni vamos a esconder a nadie, nada acá, si decimos que ellos no son muy del lado de la derecha, pero sí, tienen voz, tienen voto y son democráticamente elegidos, a lo menos. Así que ellos también, la CUT y la salud, se están manifestando para expresar su preocupación ante, y ahora sí, los posibles recortes presupuestarios que podría contemplar la ley 2027. Todo esto lo recogió en terreno Jorge Hernán Quijada.
7: Y durante esta mañana llegaron hasta la explanada de la delegación presidencial los trabajadores tanto de la CUT así como de la salud municipalizada, en donde se desarrolló una actividad de banderazo para de esta manera manifestar su preocupación con respecto a lo que puede ser la ley de presupuesto nacional y en donde vendrían recortes en el área de la salud y de esta forma incluso poniendo en riesgo algunos puestos laborales. Pasemos a escuchar a Manuel Chávez, presidente regional de la CUT.
8: Como Central Unitaria Trabajadores de Ñuble, nosotros estamos muy preocupados y alarmados por la situación de emergencia que está ocurriendo hoy día en la salud. Hospitales colapsados, consultorios igual, la presión que existe sobre los trabajadores y todo esto también por una falta de insumos, de presupuesto. A eso se añade la circular número 12 que prohíbe los reemplazos, etcétera. Por lo tanto, hoy día en nuestra región de Ñuble, a la crisis del desempleo le añadimos también esta crisis en la salud. Por lo tanto, esta convocatoria trata de hacer conciencia en los usuarios, en la ciudadanía, de que tenemos que sacar la voz, tenemos que hacer algo, porque acá no podemos seguir culpando a los trabajadores de algo tan estructural de políticas nefastas que hoy día lo que hacen es restringir los recursos para la salud. Y los trabajadores, sus federaciones que están acá presentes, tanto de la salud municipalizada, la FEFUSAN, que es la que convoca hoy día este banderazo, pero acompañada también por los dirigentes de FENASEP, que son de los que agrupan a los enfermeros, la FEDEPRUS, que son los profesionales de la salud también centralizada. Estamos acá junto con la CUT solidarizando con este llamado de los trabajadores de la salud de nuestra región.
7: Corina Merino, quien es presidenta de FEFUSAN, la Federación de Funcionarios de la Salud Municipalizada.
9: Como FEFUSAN Ñuble, pertenecientes a CONFUSAN, queremos anunciar formalmente que los días 29 y 30 de septiembre, los y las trabajadoras de la salud municipal de Ñuble nos sumamos al paro nacional de la atención primaria. Nos movilizamos por una razón urgente. La salud municipal de nuestra región y del país está viviendo una crisis financiera insostenible. A la fecha, el Ministerio de Salud le adeuda a las comunas de la región de Ñuble más de 776 millones de pesos acumulados entre enero y agosto de este año debido al atraso en la firma del decreto de reajuste del per cápita. Esto no es solo una cifra en un papel, afecta directamente a los más de 400.000 usuarios que se atienden diariamente en todos los establecimientos de salud de nuestra región. Actualmente el Estado nos entrega 11.932 pesos mensuales por persona, cuando atender a la salud de cada uno de los usuarios cuesta realmente más de 16.000 pesos mensuales. ¿Qué significa este déficit para nuestros vecinos? Falta de insumos y medicamentos, reducción de las extensiones horarias de atención y una grave sobrecarga laboral sobre los equipos de salud. Por estas razones exigimos a las autoridades la transferencia e ingreso inmediato de los 776 millones de pesos adeudados a Ñuble, un aumento real al menos de 1.000 pesos en el per cápita basal para el presupuesto 2027.
7: De esta forma se estará en alerta para llevar adelante lo que va a ser la discusión del presupuesto a la espera de que no hayan recortes ni programas en materia de salud para lo que será el año 2027. Ojalá tampoco ocurran pérdida de puestos en el área de la salud, que hoy está trabajando casi al límite.
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6: 13:12. ¿Recuerda usted Tapusa? ¿Le suena? Bueno, Tapusa es una empresa española que se había adjudicado un montón de obras, principalmente en la zona centro-sur del país, obras gigantescas, millonarias, ¿no? Entre ellas, acá en Chillán, Diagonal Las Termas y la remodelación de Huambalí. Tenían algo también en O'Higgins, Maule, Biobío, pero ya en abril comenzaron a dar señales realmente preocupantes. Ya las obras estaban evidentemente detenidas. Casi no había gente trabajando y cuando el gobierno dice, amigos, ¿qué está ocurriendo? Descubren que estaba en quiebra. Entonces simplemente las obras paralizaron. Luego, ya en mayo, comenzaron los contratistas a decir, amigos, me quedaron debiendo muchísimo dinero. Y ahí tuvieron un entuerto con el gobierno, que decían no les encuentran solución. Y el gobierno le decían, pero demanden, qué sé yo. Bueno, algo se ha hecho. ¿Por qué les cuento esto? Ahora, en septiembre, usted pasa por Huambalí, por Las Termas y claro, quedó ahí paralizado, pero hay novedades. Y se dice que para los primeros días de octubre estaría contemplado el reinicio de los trabajos que quedaron inconclusos, tanto al menos en Diagonal Las Termas. Esto lo dio a conocer la Seremi de Vivienda en Ñuble, quien además, Carolina Navarrete, quien además se refirió al nuevo sistema de tarjeta de materiales y las metas habitacionales para la región. Se lo cuenta Diego Chacana.
10: La Seremi de Vivienda y Urbanismo de Ñuble, Carolina Navarrete, se refirió a los principales temas que actualmente aborda la cartera en la región, entre ellos la nueva tarjeta Banco de Materiales para mujeres jefas de hogar, la meta de construcción de 12.000 viviendas durante el periodo 2026-2030 y las obras que aún permanecen pendientes en el eje diagonal Las Termas Juan Valía Canchillán. Uno de los anuncios corresponde al beneficio Tu Casa a Tu Pinta, que permitirá financiar reparaciones de techumbres, baños y cierres perimetrales. La convocatoria está dirigida a mujeres jefas de hogar mayores de 18 años que se encuentren entre el 70 y el 100% del registro social de hogares, con montos que fluctúan entre las 15 y 40 UEF, dependiendo de la intervención. Navarrete explicó quiénes pueden acceder a este beneficio y cuáles son los trabajos considerados dentro de la convocatoria.
11: Es un gran beneficio que estamos dando a conocer a todas las jefas de hogar de nuestra región. Específicamente es una tarjeta digital que pueden postular todas aquellas mujeres mayor de 18 años que sean jefas de hogar y que se encuentren entre el 70 y el 100% en el registro social de hogares. Por lo tanto, es una ayuda directamente a la clase media de nuestro país y de nuestra región. Busca ayudar a más de 25.000 mujeres a lo largo del país. Las postulaciones están abiertas desde el 10 de septiembre hasta el 9 de octubre, es decir, más de un mes van a estar abiertas las postulaciones en la página web del Ministerio, www.minbu.cl, y están orientadas a tres reparaciones esenciales en las casas: reparación de techumbres, reparación de baños e instalación o reposición de cierres perimetrales, rejas.
10: La postulación se mantiene abierta hasta el próximo 9 de octubre y el proceso es online, aunque los municipios y oficinas del Serviu también están prestando apoyo para realizar el trámite. Además, quienes postulen deben incorporar fotografías que permitan acreditar el daño que requiere reparación. En materia de construcción habitacional, la Seremi informó que Ñuble tiene una meta de 12.000 viviendas para el periodo 2026-2030, junto con proyectos asociados a barrios, canchas, sedes sociales y pavimentos. Actualmente existen más de 600 viviendas en construcción y la proyección es cerrar este año con unas 1.200 unidades en ejecución. La Seremi señaló que la meta regional se plantea además como una herramienta para aumentar la actividad del sector construcción y enfrentar los problemas de empleo que registra Ñuble.
11: Todo nuevo gobierno tiene un plan, obviamente, para los 4 años que nos toca liderar la política habitacional. En el caso del presidente José Antonio Kast, del ministro Iván Poduje, se le ha llamado PIBU o Plan MIMBU 2026-2030 y lo que enmarca, cierto, es toda la reactivación en cuanto a la construcción de viviendas, pero no solamente viviendas, sino que también la construcción de barrios, la construcción de canchas, de sedes sociales, de pavimentos participativos, de comunidad alrededor de los barrios y de las poblaciones que el MIMBU crea día a día. Y por lo tanto, nosotros como región de Ñuble tenemos una meta bastante ambiciosa, pero es el desde. Nosotros tenemos una meta de 12.000 viviendas en los 4 años, pero es un piso que nosotros queremos obviamente superar. Tenemos importantes desafíos en cuanto al tema del desempleo.
10: Finalmente, la autoridad también abordó la situación de las obras pendientes en diagonal Las Termas y Guambalí, luego de la quiebra de la empresa Tapusa. Los trabajos principales estaban prácticamente terminados, pero permanecen intervenciones relacionadas con semáforos y elementos que afectan principalmente a peatones. La Seremi indicó que estos trabajos serán terminados mediante un trato directo y que la planificación considera comenzar las faenas durante la primera mitad de octubre.
11: Bueno, nosotros fuimos afectados por la quiebra de esta empresa de capitales españoles, no en gran medida porque prácticamente las obras estaban en un 100% terminadas, pero faltaban algunos temas que, como tú bien indicas, están siendo derivados en un trato directo para poder terminar sobre todo lo que más presenta urgencias es la conexión de algunos semáforos y algunos temas menores que afectan a peatones. Ya y el trato directo se está llevando a cabo y finiquitando los últimos detalles para poder empezar su ejecución esperemos durante la primera quincena del mes de octubre.
10: Respecto del deterioro de pavimentos dentro de las cuatro avenidas de Chillán, Navarrete agregó que existe coordinación con el municipio para determinar las prioridades del próximo llamado de pavimentos participativos, además de apoyo técnico para proyectos de mayor envergadura en calles que llevan varios años sin intervenciones.
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6: Bueno, las noticias policiales también están presentes en esta edición de Radio La Discusión. Siempre lamentable, al menos la mayoría, ¿no? Estamos hablando ahora de un fallecimiento anoche. Una persona de 59 años, Miguel Antonio Espinosa Araya, murió cuando, por causa que se investigan, el vehículo que él conducía, puntualmente una camioneta, cayó, se fue a una zanja y terminó volcado. Esto ocurrió en el kilómetro 17 de la autopista de Litata. Estamos hablando de más o menos a las 4 de la madrugada. Esto es un accidente que está siendo investigado por el Ministerio Público a través de carabineros, principalmente de la CIAT. Y bueno, se sabe bastante poco, al menos con la prensa no se ha compartido demasiado detalle. Cuando es un volcamiento, es complejo, sobre todo cuando la persona que iba manejando fallece. Pero vamos a escuchar al menos lo que dijo el teniente José Ojeda. Él es investigador de la CIAT Ñuble y entregó algunos detalles, al menos los preliminares, de este accidente ocurrido en la ruta 152.
12: Buenos días, teniente José Ojeda, oficial investigador de la CIAT Ñuble. El día de ayer, alrededor de las 23 horas aproximadamente, ocurrió un accidente en el tránsito del tipo choque en la ruta 152, más conocida como la autopista Litata, a la altura del kilómetro 17, esto en la comuna de Chillán, el cual involucró un vehículo menor del tipo camioneta, donde lamentablemente su conductor falleció producto de la gravedad de sus lesiones. Es por ello que el fiscal de turno solicitó la concurrencia del equipo CIAT con la finalidad de determinar la causa y circunstancias que dieron su origen. Una vez en el lugar, se realizaron pericias tanto como planimétricas, peritaje mecánico, declaraciones, entre otras.
6: Bueno, como les decíamos, no se sabe todavía qué fue o cuál fue la causa basal. Eso está siendo investigada por la sección o la subcomisaría investigadora de accidentes de tránsito de Ñuble, pero son 43 las personas que ya han perdido la vida en las carreteras de Ñuble en estos accidentes de tránsito.
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6: 13:21. Agroindustrial, forestal, transporte, educación, agrícola, turismo y otros servicios más son algunas de las ramas productivas que están relacionadas con las 3.000 vacantes de trabajo que está ofreciendo el CERNAC, Servicio Nacional de Capacitación y Empleo, en una feria que se va a realizar mañana, el 25 de septiembre, en Coihueco. Ya son varias las ferias que se han hecho acá en la región. Esta semana se arrancó con una en San Carlos y ahora viene esta en la comuna de Coihueco. Jorge Hernán Quijada con los detalles.
7: Y este día viernes en la comuna de Coihueco se va a desarrollar una importante feria de empleo con más de 3.000 vacantes que van a ofrecer cerca de 27 empresas que estarán instaladas para tener allí posibilidad de trabajo en la agroindustria, forestal, transporte, educación, agrícola, turismo, salud y servicios, entre otros. La actividad se va a desarrollar en el gimnasio municipal de Coihueco, ubicado en calle Sargento Aldea 1374, entre las 10 y las 13 horas. Para conocer la información, pasemos a escuchar a Edmundo Novoa, seremi del Trabajo.
13: Bueno, como seremi del Trabajo y Previsión Social de la región de Ñuble, quiero comentar y agradecer el apoyo, ¿cierto?, del CENSE, Servicio Nacional de Capacitación y Empleo, quien junto con la OMIL de la Municipalidad de Coihueco tiene organizada una feria laboral en la ciudad de Coihueco este viernes 25 de septiembre, en la cual hay muchas vacantes, ¿cierto?, de empleo para la gente de la zona y también de nuestra región. Hacemos la llamada para que la gente divulgue, ¿cierto?, esta información. con el objeto de poder de que puedan encontrar un empleo y con eso ayudamos a mejorar la situación económica, familiar y bienestar de los habitantes de nuestra región.
7: El director regional subrogante del CENSE Ñuble, Rodolfo Azaror, manifestó que este encuentro con el trabajo es una instancia para fortalecer la empleabilidad local y regional.
14: Esta feria constituye un espacio de oportunidades para la comunidad, reuniendo empresas, instituciones y servicios públicos con el objetivo de acercar el empleo, la capacitación y la orientación laboral a las personas. También refleja el compromiso de la Municipalidad Coihueco a través de la OMIL, CENSE Ñuble y los diversos actores del territorio con la generación de oportunidades y el fortalecimiento de la empleabilidad.
7: Los servicios públicos e instituciones van a facilitar el acceso a sus ofertas programáticas y van a orientar respecto a oportunidades de desarrollo laboral y emprendimiento. Durante esta jornada de la feria se va a entregar información sobre vacantes laborales disponibles en empresas del territorio.
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1: El gobierno regional abrió una nueva licitación, 7 líneas, para poder continuar con el equipamiento del Instituto Teletón. Una de ellas busca fabricar y ajustar órtesis, prótesis, elementos que son obviamente esenciales para poder trabajar en la rehabilitación de los niños y jóvenes que están llamados a ser parte del grupo de usuarios de este nuevo instituto, ¿no? Próximamente la Dirección de Arquitectura del MOP va a entregar el edificio del gobierno regional para iniciar el proceso de equipamiento. Diego Chacana con los detalles.
2: El gobierno regional de Ñuble abrió una nueva licitación para completar el equipamiento del futuro Instituto Teletón Ñuble, proceso que incorpora equipos especializados para habilitar un laboratorio de órtesis y prótesis y reforzar distintas áreas clínicas y terapéuticas del recinto, cuya apertura está proyectada para antes de fines del 2026. El laboratorio contará con implementos como compresor fijo, una máquina de costura, taladro pedestal, fresadora con aspiración integrada o una cortadora universal. Herramientas, además, para la fabricación, adaptación y ajuste de órtesis y prótesis. La licitación también considera equipamiento para terapia y diagnóstico kinesiólogo, atención médica y dispositivos adaptados para pacientes junto con pruebas de psicología. En una primera etapa, mientras se completa el equipamiento y la capacitación del maestro ortesista, el instituto encargará la fabricación de estos elementos al Instituto de Concepción. Una órtesis corresponde a un dispositivo externo destinado a estabilizar, alinear o mejorar una función corporal, mientras que una prótesis reemplaza total o parcialmente una parte del cuerpo ausente. El gobernador regional subrogante de Ñuble, Alejandro Aguilera, señaló que esta etapa permitirá incorporar en Ñuble capacidades que actualmente requieren apoyo desde otros institutos, además de avanzar hacia la apertura del recinto durante las próximas semanas.
3: Estamos dando los últimos pasos para concretar un proyecto integral que no solo permitirá que las familias de nuestra región puedan acceder a rehabilitación sin tener que trasladarse a otros lugares del país, sino que también incorporando capacidades que facilitan fabricar, adaptar y ajustar prótesis y órtesis acá en la región. Quiero destacar y agradecer en este aspecto el trabajo del Consejo Regional, que aprobó de manera unánime los recursos para incorporar este laboratorio de órtesis a una de las últimas actualizaciones del proyecto y que tiene un impacto muy concreto en la vida de las familias que serán parte del Instituto Teletón de Ñuble. Esto significa acercar prestaciones, atenciones de salud y soluciones que son fundamentales para los procesos de rehabilitación y de acercarlos al territorio, que es algo que motiva el trabajo del gobierno regional.
2: Durante el año pasado, Teletón entregó, fabricó o reparó a nivel nacional más de 40.000 órtesis y prótesis. De ese total, 627 órtesis y 28 prótesis fueron destinadas a pacientes residentes en Ñuble. En las próximas semanas, el Ministerio de Obras Públicas además entregará la obra al gobierno regional para iniciar la etapa de equipamiento y habilitación. Una vez finalizado el proceso, el edificio será puesto a disposición de Teletón para su puesta en marcha y la apertura a los pacientes.
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4: 1:27 p.m.
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1: 13 horas 30 minutos y en este momento tenemos 13 grados de temperatura en un Chillán que tiene cierta llovizna, ¿no? Lluvia débil. A veces se intensifica, a veces baja un poco, pero esa es la tónica que se va a mantener por el resto de la semana. Sin embargo, a las 6 de la tarde podría caer lluvia moderada, es decir, un poquito más fuerte. En cuanto a temperatura, esperamos una máxima de 16 grados cerca de las 4 y media de la tarde. Por la misma razón, esta nubosidad potente que hay, ¿no?, unas nubes gruesas, ha hecho que no haya habido tampoco madrugadas con temperaturas muy bajas. Lo más helado, por ejemplo, estuvo en Recinto, ahí al lado de la cordillera, con 6 grados. Mientras que para la costa, 12 grados, Cofquicura, Quirihue, Coelemu, todo ese sector, ¿no? Y ya para la zona del valle, como Chillán, Quillón, etcétera, 10 grados en promedio. Lo máximo que tendremos en cuanto a calor durante esta jornada dentro de la región estará en Ñiquén con 17 grados. La Junji, acá en Ñuble, es decir, la Junta Nacional de Jardines Infantiles, tiene nuevo director, subrogante al menos, ¿no? Se llama Juan Pablo Flores. Tiene tareas de todas maneras, va a estar ahí trabajando para poder mejorar el aumento en cuanto a cobertura de la educación inicial, jardines infantiles, se entiende, junto también con fortalecer los procesos internos de la misma dirección y de todas las unidades educativas. Jorge Hernán Quijada.
2: Juan Pablo Flores asumió como nuevo director regional subrogante de la Junta Nacional de Jardines Infantiles Junji Ñuble, iniciando una gestión que va a tener entre sus prioridades el continuar fortaleciendo la educación inicial y avanzar hacia los desafíos que mantiene la institución en la región. Entre sus principales tareas estará avanzar en el aumento de la cobertura de educación inicial en Ñuble, fortaleciendo los procesos internos de la dirección regional y de las entidades educativas y dar continuidad al trabajo de Junji que desarrolla junto a los equipos en sus distintos establecimientos. El delegado presidencial Diego Sepúlveda señaló que Juan Pablo Flores continuará desarrollando el trabajo de Junji en Ñuble.
3: Juan Pablo Flores va a continuar desarrollando el trabajo de Junji en Ñuble, con el desafío de seguir fortaleciendo la educación inicial y entregando mejores oportunidades desde los primeros años. Esperamos avanzar de manera coordinada en materias tan importantes como cobertura y calidad, siempre poniendo en el centro a los niños y a sus familias. Ese es también el compromiso del gobierno del presidente José Antonio Kast.
2: Por su parte, el nuevo director subrogante de Junji, Juan Pablo Flores, sostuvo que asumo este desafío con muchas ganas y como institución tenemos una importante proyección para aumentar la cobertura en la región.
4: Bueno, con muchas ganas, ¿cierto?, estamos asumiendo este desafío. Como institución tenemos esta proyección de poder aumentar, ¿cierto?, la cobertura en la región, ¿cierto? Y de hecho, venimos saliendo a la reunión con nuestro delegado. Esa es la idea, poder aumentar la cobertura de la región, mejorar, ¿cierto?, algunos procesos internos en la dirección regional, en la unidad educativa, podemos también mejorar el tema de los robos que hemos tenido en diversas unidades educativas en la región, y ahí estamos trabajando coordinadamente, ¿cierto?, con nuestro delegado, con nuestro CRM de Seguridad Pública, para ir mejora, ¿cierto?, de los niños y niñas de la región y de las comunidades educativas, ¿cierto?, para implementar, ¿cierto?, de mejor manera, ¿cierto?, el desarrollo de la educación en esta región.
2: De esta manera, el nuevo director va a continuar desarrollando el trabajo institucional de la Junji Ñuble con énfasis en fortalecer la gestión regional y responder a las necesidades de los establecimientos, niños, niñas y sus familias.
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1: Bueno, vamos a contarle otra noticia también que viene del mundo de tribunales. Hubo un veredicto, al menos, ¿no? Esto es simplemente un anuncio que va a haber un fallo condenatorio. No se sabe todavía, eso va a quedar para la próxima semana, ya conocer cuál va a ser la pena que van a tener o que va a tener una persona que fue acusada y ya con fallo condenatorio, insistimos, por un homicidio frustrado en San Fidandalico, una causa que llevó la fiscal jefe de San Carlos, Tamara Cuello, en contra de Sergio Navarrete Norambuena, que él cometió el delito en Fiestas Patrias de 2022, cerca de las 2 de la mañana del 17 de septiembre. El imputado apuñaló con intención de matar, eso quedó demostrado ahí durante el juicio, a otra persona, identificada como Javier Rodríguez

0: Montesinos. Lo apuñaló en al menos 5 oportunidades, eso va evidentemente más allá de lo intimidatorio, ¿no? Y lo anterior mientras estaban en una ramada ahí aledaña en la ruta N31 de San Fabián. La fiscal Cuello dijo que las heridas se centraron principalmente en la zona torácica y también abdominal, lo que puso a la víctima de hecho en riesgo vital. Y si no fuera por la atención que recibió en los centros de salud, sin ninguna duda habría fallecido. De esa manera ella acreditaba, con todos los certificados también médicos que logró conseguir, que la intención fue la de matarlo. El Tribunal Oral en lo Penal de Chillán dará a conocer la sentencia el 30 de este mes. La Fiscalía realizó esta investigación con carabineros de la Sección de Investigaciones Policiales de la Primera Comisaría de San Carlos.
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0: Bueno, y tras los resultados positivos que se alcanzó con la estrategia de hospitalización domiciliaria, esto se aplicó ahí en la comuna de Bulnes, el Servicio de Salud va a destinar 37 millones de pesos extras para poder dar continuidad. Lo que le contábamos un poco, ¿no? Esto opera con la misma lógica del presupuesto regional, municipal. Le pasan plata, la ocupa bien, bueno, el otro año le dan más. Y ahora están manteniendo 15 cupos para hombres y mujeres de las comunas de Bulnes y Quillón. Diego Chacana.
2: El Hospital Comunitario de Salud Familiar de Bulnes se extenderá hasta el próximo 31 de diciembre su estrategia de hospitalización domiciliaria, que permite continuar en el hogar el tratamiento de pacientes que cumplen criterios clínicos para dejar la hospitalización tradicional. La medida considera un financiamiento de 37 millones de pesos, mantendrá 15 cupos y atenderá a usuarios de Bulnes y Quillón. La modalidad es ejecutada por un equipo multidisciplinario integrado por médicos, enfermeras, técnicos en enfermería, kinesiólogo y conductor, quienes realizan controles y prestaciones según la condición de cada paciente. Para este nuevo periodo, además, se proyecta duplicar la cantidad de ingresos registrados durante la primera etapa. La directora subrogante del Servicio de Salud de Ñuble, Marianela Sandoval, señaló que la extensión también tiene impacto en la red asistencial al permitir liberar camas hospitalarias para pacientes que requieren atención intrahospitalaria.
3: Una noticia muy importante que tiene relación al aumento del periodo en que se va a poder implementar y ejecutar hacia la comunidad la estrategia de hospitalización domiciliaria. Una estrategia altamente valorada por la comunidad que nos permite una mirada de red, poder descomprimir también camas de otros hospitales más grandes que requieren el apoyo de la red, y por lo tanto estamos muy contentos con la gestión del director, lo cual ha permitido, en base a un compromiso del equipo, poder extender este beneficio a todos los usuarios que no solamente van a ser de la comuna de Bulnes, sino que de la región.
2: Desde su implementación, la estrategia ya ha beneficiado a cerca de 100 personas. La hospitalización domiciliaria busca evitar estadías prolongadas cuando la condición clínica permite continuar el tratamiento de manera segura en el hogar, manteniendo seguimiento permanente por parte de los equipos de salud. El director del Hospital Comunitario de Salud Familiar de Bulnes, el doctor Álvaro Lagos, informó que la ampliación permitirá mantener los 15 cupos disponibles hasta fin de año y continuar atendiendo tanto pacientes de Bulnes como de Quillón.
4: Bueno, agradecemos al equipo directivo del Servicio de Salud Ñuble, que gracias a su apoyo podemos extender, como bien dice la directora, esta estrategia que estaba inicialmente hasta septiembre, y ahora vamos a estar con esta estrategia hasta el 31 de diciembre. Ya hemos llegado a casi 100 personas que han sido beneficiadas con esta hospitalización domiciliaria, y en cada uno de ellos vemos que las familias están muy contentas, muy satisfechas de poder que los resguardos y los cuidados de domiciliarios puedan ir en beneficio de la recuperación de los pacientes. Así que ya casi son 100 beneficiados de esta estrategia, que no solo son de Bulnes, que sino también son de Quillón, y eso permite liberar camas a la red. Son 15 cupos más que llegan a toda la región de Ñuble.
2: La extensión por 3 meses permitirá consolidar el funcionamiento de esta modalidad y ampliar la capacidad resolutiva del Hospital de Bulnes, incorporando esta alternativa de atención que complementa las camas disponibles dentro del recinto y de la red asistencial de Ñuble.
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0: 13:40 minutos y de estos 37 millones de pesos para el servicio de salud en Bulnes, nos vamos a 15 millones que se van a entregar en Portezuelo para arreglar las veredas. Don Adolay Sobarzo.
5: Gracias. El municipio de Portezuelo destinará 15 millones de pesos para la reparación urgente de veredas en mal estado dentro de la comuna. La iniciativa busca solucionar los graves problemas de infraestructura peatonal que ya han causado accidentes, como el caso de una vecina que resultó lesionada tras sufrir una caída en la calle Carrera entre San Martín y Balmaceda. Los trabajos de mejoramiento también beneficiarán a los residentes de las poblaciones Los Ramírez y Guillermo Fuensalida, zonas prioritarias debido al deterioro de sus vías peatonales. Al respecto, habló el concejal Patricio Toro.
6: Últimamente hemos tenido bastante inconveniente, aquí el concejal Pastel en una oportunidad lo mencionó también, hemos tenido bastantes accidentes con personas adultas mayores, sobre todo, que lamentablemente han sufrido caídas. En ese punto, alcalde, yo lo quiero manifestar de manera muy respetuosa, creo que es importante poder hacer un análisis, usted me decía que estaba contemplado, pero quizás poder ir agilizando los procesos. Hace una semana, lamentablemente, una vecina adulto mayor de nuestra comuna sufrió una caída, lo cual le trajo bastante complicaciones físicas y esa tónica se ha seguido dando.
5: Sin embargo, el presupuesto actual es insuficiente para cubrir la totalidad de los daños viales de la comuna. Por esta razón, el Consejo Municipal sesionará la próxima semana para aprobar una inyección adicional de recursos. Este suplemento financiero se obtendrá de los fondos rezagados del Royalty Minero que aún no han sido ejecutados, permitiendo ampliar la cobertura de las obras y garantizar la seguridad de los peatones de Portezuelo. Adolay Sobarzo, corresponsal.
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0: Una feria gastronómica que se va a realizar, Santiago contará con una fábrica de cecinas de nuestra región, para así mostrar los productos y cómo se está, ¿no?, posicionando este sabor de la longaniza chillaneja. Jorge Hernán Quijada.
7: Del próximo 29 de septiembre al 1 de octubre en Espacio Riesco se va a llevar efecto en la capital lo que va a ser la segunda feria gastronómica, en la cual en Chillán tendrá la presentación de la empresa de cecinas La Hacienda, que estará presente en esta instancia y que llevará adelante el sello de origen de la longaniza. Para conocer los antecedentes, pasemos a escuchar a Rodrigo Hermosilla, propietario de esta empresa de cecinas.
8: Cecina de Haciendas de Ñuble, hoy día va a participar, ¿cierto?, en una feria muy importante en Santiago, que es el espacio Food Service, donde vamos a estar con un stand con nuestros productos en la feria gastronómica, la segunda feria gastronómica más importante de Latinoamérica. Vamos a estar junto a expositores, grandes expositores nacionales e internacionales. Y Cecina Hacienda Ñuble tiene un stand donde vamos a representar, ¿cierto?, con nuestro producto estrella gastronómico, la longaniza de Chillán. ¿Qué buscamos? Buscamos, ¿cierto?, llevar historia, llevar tradición de Chillán y mostrar, ¿cierto?, nuestros productos, específicamente, ¿cierto?, la longaniza de Chillán, donde llevamos una identidad de la región, de la comuna de Chillán hacia el mercado, ¿cierto?, en este caso de Santiago, pero a la vez vamos transmitiendo, ¿cierto?, y es una plataforma también para mostrar nuestro producto internacionalmente. Queremos buscar nuevos clientes, nuevos canales de ventas para poder seguir creciendo, porque la visión de Cecina Hacienda Ñuble es poder llevar los productos, ¿cierto?, de la longaniza de Chillán a todas las mesas de Chile. Esa es la visión. De hecho, tenemos canales de venta ya con distribuidores en cada región, de Arica a Punta Arenas, y hace poco, ¿cierto?, ya estamos en Rapa Nui con un distribuidor, ¿cierto?, también que estamos llegando con longaniza Chillán.
7: Sobre lo que es el sello de origen que va hoy aplicado en sus productos a través de lo que es los envases al vacío.
8: Esto es una gran noticia también, es una muy gran noticia que la coronamos, ¿cierto?, para la fiesta de la longaniza, fiesta muy importante, ¿cierto?, en Chillán, que fue organizada por la municipalidad, ¿cierto?, de Departamento de Turismo y representada, ¿cierto?, por nuestro alcalde, don Camilo Benavente. ¿Qué pasó acá? Que nosotros ya después del año de 2019 de trabajo, ¿cierto?, como gremio, finalmente el buen trabajo que hizo, ¿cierto?, los directorios anteriores del gremio más el directorio actual, se pudo ya coronar la longaniza de Chillán con el sello de denominación de origen. ¿Qué quiere decir esto? Que ahora ya se puede obtener, ¿cierto?, la distinción del sello en los productos de la longaniza. ¿Quiénes? Bueno, los que cumplan requisitos de la auditoría determinada, ¿cierto?, por el INAPI y el gremio de Cecinero, que hubieron auditorías que cumplir para poder postular este sello. No todos pueden, todos pueden, pero todos tienen que cumplir requisitos. Y Cecina Santa Teñuble cumplió, es una de las 5 fábricas, ¿cierto?, que cumplió con los requisitos para poder obtener esta tan anhelada distinción que es el sello de denominación de origen, que hoy día ya está en la etiqueta.
7: La actividad se va a desarrollar desde el 29 de septiembre al 1 de octubre en Espacio Riesco en la capital y de esta manera estará esta institución de fábrica de cecinas La Hacienda presente en representación de los cecineros de Ñuble.
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0: 13:46 minutos, tenemos 13 grados de temperatura en la capital regional de Ñuble. Recuerde que esperamos una máxima de 16 cerca de las 4 y va a ir luego descendiendo paulatina y suavemente hasta llegar a los 12 grados a las 24 horas. Para mañana se espera un despertar de 10 grados, eso es lo que habrá cerca de las 6-7 de la mañana. En cuanto a la máxima, 18 grados. Acá en Chillán se mantienen las condiciones de precipitaciones, incluso un poco menos intensa que el día de hoy. Se habla de un claro entre una pausa, ¿no?, entre las 11 de la mañana y las 5 de la tarde. El resto, según meteorología, ya tendríamos algo de lluvia que podría ir variando de lluvia débil a lluvia moderada.
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0: Página electrónica del Banco Central de Chile, la unidad de fomento, 41.008 pesos, 10 centavos. El dólar observado, 959 pesos, 39 centavos. El euro, 1.091,83 centavos. Vuelve a subir la libra de cobre, siempre son buenas noticias. Cada centavo, mucha plata. Hoy está cotizándose en la Bolsa de Metales de Londres en $6.72. Trece horas 47 minutos. Finaliza la primera edición del Noticiero Central de este 24 de septiembre. Muchas gracias por haber estado con nosotros. A las 6 de la tarde, la segunda revisión de lo que ha sido el acontecer informativo con Jorge Hernán Quijada en el Noticiero Vespertino acá en Radio La Discusión. De todas maneras, y usted ya lo sabe, desde las 3 hasta las 11, cada cambio de hora nos vamos a tomar 2 a 3 minutos para, en pequeñas cápsulas informativas, contarle lo que está ocurriendo en el mundo, en el país y en la región. Eso ha sido todo por hoy. Quienes hacemos este programa, les deseamos una muy, pero muy feliz tarde.
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1: La información a esta hora a través de la unidad móvil de la discusión señala la alarma del Cuerpo Bombero de Chillán, un incendio de una casa habitación en el kilómetro 6 del camino a Guape, específicamente en la Villa Iraira. Reiteramos entonces, bomberos se dirige hasta el kilómetro 6, camino a Guape, en la Villa Iraira. Una casa habitación en estos instantes está siendo consumida por el fuego que hay en estos precisos instantes. Bomberos ya se ha trasladado con 4 carros bombas que han llegado al lugar para controlar un poco la situación. Reiteramos entonces, kilómetro 6, Villa Iraira, una casa habitación que está siendo consumida por las llamas, ya trabaja en el lugar personal del Cuerpo de Bomberos. La información a través de la unidad móvil de la discusión. Muchas gracias.

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1: 2:04 PM.
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0: 2:33.
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1: 2:59 PM.
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2: Bienvenidos, muy buenas tardes. Esta es una nueva revisión de noticias acá en Radio La Discusión. En una jornada bastante lluviosa acá, al menos en Chillán, va a seguir lloviendo durante toda esta jornada. Empezamos con el reporte. En noticias locales les contamos que el Tribunal Oral en lo Penal de Chillán dictó veredicto condenatorio contra un sujeto por el homicidio frustrado de otra persona ocurrido durante fiestas patrias, pero del año 2022 en San Fabián de Alico. Según acreditó la Fiscalía de Chillán, el condenado apuñaló a la víctima al menos en 5 ocasiones mientras se encontraban en una ramada cercana a la ruta N31. Las heridas torácicas y abdominales dejaron al hombre en riesgo vital y, según la fiscal Tamara Cuello, pudieron provocar la muerte sin atención médica oportuna. La sentencia será conocida el 30 de septiembre y la Fiscalía solicita una pena de 5 años de presidio. En otras informaciones, la adhesión de Chile al Escudo de las Américas continúa generando algunas críticas desde la oposición, que cuestiona la falta de transparencia sobre los alcances del acuerdo promovido por Donald Trump y advierte posibles efectos en materia de soberanía y defensa. El tema será abordado además en la interpelación al canciller Francisco Pérez Mackenna. En medio de las dudas sobre eventuales repercusiones en la relación con China, el ministro Luis de Grange aseguró que los vínculos con Estados Unidos y China van muy bien y que ambos siguen siendo socios estratégicos. Agregó que Chile no debe escoger entre ambas potencias y que el MOP mantendrá procesos abiertos y una cartera diversificada con empresas nacionales e internacionales. Concluimos el resumen de informaciones. Volvemos en una hora más. Sigan acá en Radio La Discusión.
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0: 3:33 PM.
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1: Tres de la tarde, 59 minutos.
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2: Saludamos a quienes nos escuchan a esta hora en Radio La Discusión. Este es el boletín informativo de las 16 horas. Nos vamos con información desde Portezuelo con nuestro corresponsal en dicha comuna, Carlos Adolaizo Barso.
3: Gracias. El municipio de Portezuelo destinará 15 millones de pesos para la reparación urgente de veredas en mal estado dentro de la comuna. La iniciativa busca solucionar los graves problemas de infraestructura peatonal que ya han causado accidentes, como el caso de una vecina que resultó lesionada tras sufrir una caída en la calle Carrera entre San Martín y Balmaceda. Los trabajos de mejoramiento también beneficiarán a los residentes de las poblaciones Los Ramírez y Guillermo Fuensalida, zonas prioritarias debido al deterioro de sus vías peatonales. Al respecto, habló el concejal Patricio Toro.
4: Últimamente hemos tenido bastante inconveniente, aquí el concejal Paz teniendo una oportunidad lo mencionó también, hemos tenido bastantes accidentes con personas adultos mayores, sobre todo, que lamentablemente han sufrido caídas. En ese punto, alcalde, yo lo quiero manifestar de manera muy respetuosa, creo que es importante poder hacer un análisis, usted me decía que estaba contemplado, pero quizás poder ir agilizando los procesos. Hace una semana, lamentablemente, una vecina, adulto mayor de nuestra comuna, sufrió una caída, lo cual le trajo bastantes complicaciones físicas y esa tónica se ha seguido dando.
3: Sin embargo, el presupuesto actual es insuficiente para cubrir la totalidad de los daños viales de la comuna. Por esta razón, el Consejo Municipal sesionará la próxima semana para aprobar una inyección adicional de recursos. Este suplemento financiero se obtendrá de los fondos rezagados del royalty minero que aún no han sido ejecutados, permitiendo ampliar la cobertura de las obras y garantizar la seguridad de los peatones de Portezuelo. Adolaizo Barso, corresponsal.
2: Con esa información desde Portezuelo cerramos el bloque de noticias. Sigan a continuación. Viene Conexión LD.
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14: Pero muy buenas tardes, queridos auditores de la 94.7. Estamos comenzando, como siempre, con todo el ánimo, una nueva edición de Conexión LD acá en Radio La Discusión. Pues cumpliendo 90 años este año 2026. En noviembre será el día y hora clave para celebrar nuestros 90 años de la 94.7. Saludo a quien más, a mi partner, a mi querido amigo personal, la lluvia, el fenómeno del niño que tenemos acá en la tarde. Don Rodrigo Guiñez. Aplausos, aplausos, vítores para nuestro querido amigo Rodrigo ahí que nos trae el día de hoy sorpresita musical. Me dijo que tenía dos, vamos a dejar una para hoy día y otra para mañana. Dígame, pregunte nomás. A ver, no, yo creo que, pongo una hoy día y una mañana. Vamos de ahí, ¿qué me adelanta? A ver, ¿los dos? Ah, a ver. Acá Rodrigo dice que no sabe o no tiene la data ahí para asegurar, pero sí tiene ahí bastante indicios de que estas canciones no se han tocado en radios FM. O sea, que estamos hablando de la época dorada de la radio, de la época AM. De la época donde se escuchaban grandes clásicos de la historia musical. No, dice que no, Rodrigo. Bueno, él dice que sí la tocó en la pandemia, en una radio online que tenía. ¿Tenía una radio online en ese momento? ¿Trabajaba? Mitch, interesante ahí. Mitch. Ya, pero una por día. Del 2020 para arriba. Del 2000 para arriba. Ya, maravilloso. Entonces, vamos con una sorpresita hoy día y otra la dejamos para mañana, amigo Rodrigo. Bueno, vamos a estar a esa hora de las 5 de la tarde junto con Rodrigo recordando este temazo, este éxito que nos trae el día de hoy. También tendremos entrevistas, estaremos revisando qué es lo que pasa con la lluvia. Sí, porque hay algunas ciudades que lo están pasando más mal que otras. Temuco, por ejemplo, es una de ellas. Chillán, por el momento, estamos ahí, a la guaite, aguantando. Ha llovido prácticamente todo el día, paró un poquito ahora, a esa hora del almuerzo paró un poco, pero va a continuar la lluvia durante esta jornada. Así que los paraguas, las casacas, todos los trajes impermeables deben mantenerse, porque tendremos lluvia durante este día. Perdón, diga, ¿cómo? No es la cantidad de lluvia que se ha pronosticado. Acá en Chile se pronosticaron 40 ml, más o menos. Era como 40, 60 por ahí lo que podía caer de... No, pues todavía, es que todavía no termina el día, pues, Rodrigo. Todavía está. Hasta el momento, no sé, la verdad tampoco tengo el dato concreto de cuánta agua ha caído. No sé si el MOP entregó un informe. Hace poco enviaron un mensaje ahí al chat que tenemos de prensa. Desconozco si es que hicieron algún tipo de evaluación. Ah, no, están hablando de la... No, todavía no hay un balance con respecto a la caída de precipitaciones. Pero vamos a buscar ahí también de la Dirección Meteorológica de nuestro país. Así que, bueno, vamos a estar revisando eso, cuánta agüita ha caído durante esta jornada. Y también noticias que han marcado tendencia durante la jornada del día de hoy. Se canceló el concierto de Robbie Williams. Vamos a estar dando ahí detalles con respecto a ello. Se iba a presentar... Lucho Jara parece que metió mano, dice acá Rodrigo, sí. Así que bueno, vamos a estar revisando eso y mucho más acá. ¿Dónde más? Va con su ídolo, ¿sí? Va con su ídolo. ¿Vamos con entonces con qué? ¿Vamos a ir con algo setentero, ochentero por ahí o no? Ya. Con Luis Dimas, dice Rodrigo, ya. Comenzamos entonces, queridos auditores. Recuerden nuestro WhatsApp de la discusión, más 569-8888-7859. Aquí comienza Conexión LD.

0: Monkey Monkey, estábamos escuchando acá en la 94.7 de que más del grande George Michael llegó al número uno del ranking Billboard Hot 100 de Estados Unidos un 27 de agosto del año 1988, convirtiéndose así en el cuarto sencillo consecutivo del álbum Fight, que fue el debut precisamente de George Michael en solitario, en alcanzar el puesto más alto de los rankings musicales. Ahí escuchábamos unos monitos de fondo y que hace referencia un poco a describir un poco el peso agobiante de una adicción o dependencia incontrolable. Como siempre, George Michael agregándole ahí un toquecito a su significado también a sus letras. Escuchábamos Monkey en la voz de George Michael.
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0: Y saludamos obviamente a nuestros amigos que nos escriben aquí en la 94.7. Luis Antonio nos escribe y nos dice, perdón, nos escribe, nos manda un audio. Y a continuación lo pasaremos a escuchar.
2: Hola amigo querido Marcelo y Rodrigo Iñez, alias Gato Viejo, el terrible. Hoy que tengan un bendecida tarde, un bendecido día, que estén muy bien. Y les quiero pedir un tema de Toto, Jordi Porky.
0: Ahí está nuestro amigo Luis Antonio, el terrible le pusieron, ahora va a ser DJ el terrible, le vamos a colocar a nuestro amigo Rodrigo ahí. Obviamente, saludos para nuestro amigo Luis Antonio que nos escucha desde la comuna de San Nicolás. Y creo ya está buscando el temita, ¿o no, amigo Rodrigo? ¿Qué dice por ahí? Ah, no sabe. Por ahí, surprise, surprise para nuestro amigo Antonio. Sí, dígame, agradece el apodo acá, Rodrigo. Aparte que Luis Antonio, a Rodrigo le encanta Toto. Es su banda favorita, la número uno. Luego está George Michael, que es su ídolo. Está Duran Duran, que yo creo que es la segunda banda que más le gusta. Bueno, y así vamos encontrando. Tercera, Ajá, dice Rodrigo por acá. Cuarto, Air, Wind & Fire. Oiga, tiene buen gusto musical, Rodrigo. Bueno, le cuento por mientras que yo dije, Robbie Williams suspendió un concierto, pero ojo, no acá en Chile, porque a días de su presentación, sí, en nuestro país, canceló su segundo concierto en Lima, Perú, que estaba pronosticado. Bueno, la Municipalidad Distrital de San Miguel, encargada de servicios públicos y seguridad de la zona del mismo nombre en Lima, informó que el segundo concierto de Robbie Williams, programado para este jueves 24 de septiembre en el Arena Park, no se llevará a cabo. La decisión fue comunicada luego de que el municipio dispusiera la clausura inmediata del recinto. Sí, los peruanos le suspendieron el concierto a Robbie Williams. A través de un comunicado, la entidad expresó su rechazo a las deficiencias advertidas durante el primer concierto que el cantante británico ofreció ayer miércoles 23 de septiembre, parte obviamente de su tour Britpop Tour, que realizó y tuvo una parada ahí en Lima. Según el municipio, los problemas estuvieron relacionados principalmente con las vías de evacuación, el desorden registrado en las salidas y el cierre no autorizado de accesos peatonales después de la culminación del evento. También se indicó que estas situaciones evidenciaron una falta de previsión y deficiencias en la organización y seguridad del concierto a cargo, obviamente, de una empresa privada. Ante ello, la Municipalidad de San Miguel, en Perú, señaló que con el objetivo de salvaguardar la integridad física de los asistentes, decidió que el concierto programado para hoy jueves 24 de septiembre no se realizará. La pregunta es, ¿peligra los conciertos de Robbie Williams acá en nuestro país? La respuesta es no, no debería afectar obviamente eso. Se supone que está todo acá andando, además que va a ser en el Estadio Bicentenario de la Florida el concierto de Robbie Williams, que está pactado para el domingo 27 de septiembre. Este domingo Robbie Williams aterriza en nuestro país, así que esperamos que no ocurra ningún tipo de problema. Yo espero que no, en realidad, y en general este tipo de situaciones se hacen con más anterioridad. Recordamos el caso de BTS, que fue bien conocido, se hizo con anterioridad la suspensión el no aceptar el Estadio Nacional como el recinto para ello, a pesar de que se arregló y todo. Obviamente fue eso ahí algo que trajo coletazos, pero se hizo con anticipación, no se hizo a días antes de que fuera el concierto. Así que no teman, queridas fanáticas de Robbie Williams, porque tendremos Robbie Williams en nuestro país este domingo. Nos vamos a la música. Oiga, este es un temón. Disfrútelo, querido auditor, con esta lluvia rica que cae en nuestra capital regional. Vamos y volvemos.

0: Bailamos, bailamos en la 94.7. Por acá nuestro amigo Luis Antonio nos manda el audio porque ya escuchó a Toto, pues. Ya lo escuchó a Toto y adivine qué nos dice. Aquí lo escuchamos.
1: Sí, sí, chicos. Los amo, los amo, los amo. A Rodrigo Guíñez y a Tema Celolo. Maravilloso, maravilloso. Sí, me están tirando la oreja porque mi señora me dice que nunca le he mandado un saludo a ella. Así que si lo puedes pasar, ¿ya? De Antonio Leighton a Magdalena Correa, que es mi única mujer y que la amo con todas mis fuerzas y mis almas. Besitos.
0: Un grande Luis Antonio. Le mandamos un saludo a la esposa de Luis Antonio, pues sí. Un aplauso también. Que nos escucha por lo visto también. La 94.7. Qué rico que disfrutaran ahí. Qué rico también que se le pueda enviar un saludo ahí a su esposo amigo Luis Antonio. Ahora Rodrigo dice que le va a mandar un saludo a usted, amigo Luis Antonio. A ver, ¿qué sonido le manda? El gatito, Missy Fu, que tenemos acá en la 94.7. El gato. Ah, gato viejo, claro. Pues ahí está. Pues sí, tiene toda la razón. Tiene toda la razón. Saludamos a nuestra amiga Claudia también, que nos dice: hola amigos, qué buen tema. Saludos para ustedes, saludos para nuestra amiga también. Nos manda una tortuguita ahí que disfruta de la música. Así que saludos también para nuestra amiga Claudia, fiel auditora de la 94.7. Y también saludamos a nuestro amigo Gabriel Pradenas, que nos envió un audio también y nos pidió un temita. A ver, vamos a ver si se puede colocar.
2: Oye, ustedes son amantes del riesgo que ponen el audio a la primera. Oye, Marcelo. A propósito del Escudo de las Américas, podríamos escuchar In the Army Now, temazo, yo creo, ad hoc a la contingencia. Un abrazo, que estén muy bien. Saludos, Rodrigo.
0: Ahí está, oiga, qué contingente nuestro amigo Gabriela de In the Army Now. ¿De quién? De Status Quo, pues. Vamos a ver si lo podemos colocar durante la jornada. Ahí quedará con la tarea de nuestro amigo Rodrigo. Sí, ahora, querido amigo Gabriel, no va al tiro el temita porque vamos a la tanda y luego tenemos entrevista, pero después de eso vamos ahí con el temita de Status Quo. Así que vamos a la pausa comercial y volvemos con más en Conexión LD.

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1: 4 de la tarde, 29 minutos.
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3: Y ya estamos de regreso, queridos auditores, 16:32. Estoy ya junto con mis amigos, voy a decirlo así, tal cual, del proyecto Voces de Ñuble, este proyecto que acercaba la escritura, literatura a los adultos mayores de nuestra región de Ñuble, y que ya tenemos sorpresitas, porque estuvimos con ellos durante el mes de junio, si no me equivoco, julio, por ahí estuvimos juntos, ¿no?
4: Sí.
3: Más o menos por esas fechas, sí. Y ya estábamos comenzando, estábamos en la convocatoria, pero ahora ya ha terminado ese proceso, se está en la selección de los ganadores de esta versión 2026, y para ello vamos a conversar junto con don Marcelo Contreras. ¿Cómo está, Marcelo? Tocayo, bienvenido nuevamente acá.
4: Un agrado estar acá, otra vez con lluvia.
3: La otra sí, pues la otra vez con lluvia, sí.
4: Es buen presagio, y agradecido por las instancias y saludar a los auditores y auditoras.
3: Y por acá también a nuestra amiga María Isabel, que también es parte del proyecto Voces de Ñuble. ¿Cómo está? Bienvenida nuevamente acá a Conexión LD.
5: Muy bien, muy contenta, agradecida de volver a verte y estar en este programa y por transmitir a toda la audiencia de Ñuble las nuevas motivaciones que tenemos en este concurso, porque ha sido muy interesante.
3: De hecho, nosotros nos encontramos en la calle con María Isabel y con Marcelo la semana previa al 18.
4: Antes del 18.
3: Sí, estábamos todos sobrios en ese momento, así que sí, concordamos ahí que íbamos a hacer una entrevista este día de hoy, 24 de septiembre. Así que hablemos un poquito del proyecto, pues. ¿Quién quiere partir, María Isabel o Marcelo?
4: Voy a partir yo.
3: Cachipún Rodrigo.
4: Lo que pasa es que, nosotros somos el Departamento de Literatura de la Unión Comunal de Adultos Mayores de Chía. Y este proyecto viene hecho, planificado, ejecutado, con todos los objetivos. Y ahí yo destaco el trabajo de nuestra amiga y querida profesora María Isabel Casanova, también con Gislaine Vallejo, que es parte del Departamento de Literatura, y que ellas me dieron la presidencia, entonces por eso yo soy un poco más de la vocería y también la presidencia. Pero estamos en estas instancias y ya llegaron llegaron 27 trabajos de la región.
3: 27.
4: Ahora, yo lo comparo con el SENAMA, que hace del año 95 que el SENAMA viene
3: haciendo un concurso, sí, igual.
4: Y sí. Ellos llegaron a 37.
3: O sea, pues bastante bien, entonces.
4: Para nosotros, es la primera vez, eso es lo que yo mido, entonces sí. Para mí es extraordinario.
3: No, está súper bien el tema de la convocatoria. Entendamos, usted decía, 1995 que se hace eso en el SENAMA, estamos hablando de 31 años, si no me equivoco.
4: Más o menos, sí.
3: 31 años, y ustedes en su primera versión ya alcanzan prácticamente el 70% de lo que ha logrado SENAMA en estos casi 31 años.
4: Y principalmente las comunas.
3: Y también, aquí estamos hablando del alcance que tuvo el concurso. La idea era que fuera regional. María Isabel, ¿se logró que fuera regional?
5: Sí, absolutamente. Y por eso realmente estamos muy motivados, contentos, porque pensamos que esto se debe continuar año tras año, independiente que nosotros estemos dentro del comité o de la UCAMP, porque en realidad como adulto mayor alguien debe tomar, como se dice en el deporte,
3: el relevo.
5: El relevo. Sí, mira, hicimos una difusión y un recorrido por varias comunas, conversando con las uniones comunales. Voy a nombrar dos o tres comunas. Si no me equivoco, Coihueco, y si estuvimos en El Carmen, estuvimos por allá en San Ignacio, ¿ya? Reuniéndonos con la gente, que está muy bien organizada y también muy motivada. Y ellos también nos siguieron motivando, porque hay mucha gente que escribe.
3: Sí, somos una tierra de escritores acá en la región de Ñuble.
5: En la región de Ñuble. Entonces empezaron a llegar estos trabajos, se fueron juntando, y así hemos ido también a varias radios, y como te digo, hemos estado pendientes de que todo esto sea una actividad culturalmente expresiva para nuestros adultos mayores, y canalizar todos sus trabajos. Así,
3: o sea,
5: que estamos contentos.
3: O sea que le hacemos un ticket ahí. Pero, al alcance regional, le hacemos el ticket, sí, hacia arriba.
5: Sí, y quiero aprovechar también la disposición de la directiva de la Unión Comunal, todo su apoyo. Entonces, bien, pues.
3: Contento. Y eso es interesante, sí. María Isabel, porque al fin y al cabo uno puede

0: tener muchas ideas, pero al fin y al cabo, si después no tenemos esa reciprocidad por parte de las personas, como que uno de repente se puede ir bajoneando y decir, como, ah, entonces, ¿para qué estoy haciendo esto? Sí. Pero acá es todo lo contrario, tenemos el incentivo.
1: Y quiero hacer un alcance también de nuestros auspiciadores. Mira, golpeamos muchas puertas, pero una gran institución, ¿cierto?, que es una caja de compensación, no sé si debo nombrarla, sí, la Araucana, pues. ¿Ya? Y una productora de longanizas, de ñuble, Cecinas Cordillera.
0: O sea, Cecinas Cordillera, y en este caso...
1: Que creo que también está con un premio por ser un alimento de la región o algo así.
0: Uy, ahí me pilla. Ahí, sí. Con respecto a algún tipo de premiación que haya tenido Cecinas Cordillera. Bueno, somos una zona productora de longaniza.
1: Obvio. Ya,
0: entonces Cordillera ahí, y por el otro lado Caja de Compensación La Araucana, se pusieron la capa, como se dice popularmente.
1: Sí, todo el apoyo.
0: Maravilloso. Sí. Marcelo, y para usted, ¿cómo ha sido este proceso? ¿Contento, no contento? ¿Tiene más hambre de seguir creciendo con esto? ¿Está preocupado con a quién elegimos?
2: Yo sin ser asmático tengo hartas aspiraciones.
0: Pero eso es bueno, eso es bastante bueno.
2: Oye, no, yo soy más de estamos contentos, pero falta todavía otro asunto del diseño, que ya está listo, ya conseguimos el diseño, la imprenta que es de Santiago, tener el libro.
0: Claro, también, esa era una de las metas que tenía, que toquearan algo físico.
2: Exactamente, entonces son 100 libros que vamos a repartir, naturalmente le vamos a traer un obsequio a usted.
0: Para maravilloso.
2: Oye, yo el único que ha tenido el privilegio de leer todos los trabajos, he sido yo.
0: O sea que si alguien quiere ganar, tiene que comunicarse con Marcelo.
2: No, yo no soy jurado. Ellos van a... Pero yo, por ejemplo, en el contexto... Puedo decir, por ejemplo, hay gente que habla sobre las vendimias, sobre los actos del colegio, que son profesores, digamos, ya en el jubileo. Personas que en los años 80 iban a hacer el matute para pa Argentina. Se iban en tren aquí para allá, para pa Santiago, y después... pasaban y un montón de cosas.
1: Cuenta historias.
2: Poesía. Personas que llegaron trabajo, digamos, ¿por qué se llama tal nombre la calle de la comuna, etcétera, etcétera? También hay niños, oda a los niños, vivencias territoriales y de todas las comunas. Eso nos tiene muy contentos por eso. Ahora, viene el proceso de, ya tenemos la hora, la fecha y tenemos el local.
0: Ah, a ver, ya vamos con esos datitos, Marcelo, entonces. ¿Cuándo, dónde?
2: El 9 de octubre.
0: 9 de octubre, yo lo voy a anotar acá. 9 de octubre, entonces.
2: De las 10 y media hasta las 13 horas.
0: Ahí desde las 10 de la mañana hasta las 13 horas.
2: Vamos a estar haciendo la ceremonia.
0: Ceremonia de premiación.
2: De premiación. Sí. Tenemos el libreto, nuestra profesora Bella Selva va a ser la
0: ¿usted va a ser la presentadora? Excelente, muy bien, profesora.
2: Tiene
0: muy
2: bonita
0: bien.
2: Voz, tira Ángel, tiene buena...
0: Ay, le tira todos los pilotos posibles.
2: Pasé por la florería ahora, sí que le estoy tirando.
0: Muy bien. Entonces, tenemos ceremonia de premiación el 9 de octubre, entre las 10 de la mañana y las 13 horas.
2: Teatro Municipal de Chillán.
0: Teatro Municipal de Chillán.
2: Cuarto piso.
0: En el cuarto piso.
1: Sí. Agradecer Teatro también municipal. A la corporación municipal. Sí.
0: Mire, maravilloso. Entonces, el próximo 9 de noviembre. Esto es invitación para todos, ¿no es cierto?
2: Sí, abierto.
0: Sí, abierto para toda la comunidad. Sí. Cuarto piso, entonces. Sí. Usted puede subir ahí. No se asuste por el cuarto piso, querido auditor, porque hay ascensor para poder subir. Sí. Así que no se me preocupe por eso. Es bastante bonito nuestro teatro por lo demás. Sí. Así que el cuarto piso ahí tiene su mística.
1: Utilizarlo.
0: Y tienen que prestarlo también para poder utilizarlo.
2: Desde el punto de vista, digamos, del contexto cultural, literario, las letras son parte de la actividad de la zona, de la región. Nosotros aspiramos a eso. Teníamos otras opciones, pero insistimos en eso. Fuimos muy persistentes. Estuvimos 1000 horas ahí esperando, pero ellos...
0: Dieron fruto esas 1000 horas.
2: Exacto. Entonces, eso nos pone contentos porque tenemos el apoyo de un referente regional, que es el Teatro Municipal, donde está la cultura.
0: Sí.
2: Y dentro de eso también viene... tenemos ya el libreto, van a haber un conjunto folclórico, va a haber un niño de 14 años que viene de Quinchamalí. Hace declamación.
0: ¿Declama?
2: Sí. Declama, de 14 años.
0: Oiga, discúlpeme, Marcelo, pero es muy raro, lo voy a decir así tal cual, es muy raro encontrar un chico ahora de esa edad que declame, porque eso está muy asociado a lo que es educación más 80, sí, principio de los 90, a lo más, pero como que parece que habíamos olvidado un poquito que se podía hacer declamaciones, pues. Sí. Al fin y al cabo, leer la poesía en público igual significa tener un poquito de personalidad también. Pero qué rico escuchar sí, eso. Me encantó, sí. ¿Y de dónde viene? De Quinchamalí.
2: De Quinchamalí.
0: Maravilloso.
2: Entonces, todo, como usted lo ve, con, en un contexto de armonía, de emociones, de Big Bang, en el sentido de lo lúdico, queremos darle ese tinte.
0: Oiga, maravilloso. Yo espero estar ahí junto con ustedes.
1: Pero por supuesto. Sí,
0: espero estar ahí. Va a ver qué fecha es eso, que día cae día viernes.
1: Día viernes.
0: Lo que estoy mirando ahí cae día viernes, así que no, yo creo que vamos a estar por ahí dándonos una vueltecita por el Teatro Municipal. Además que estamos al lado. Entonces, sí, ¿para qué? Me pasaría de flojo si no voy al lado del teatro, pues. Me pasaría de flojo, literalmente.
1: Y además
0: es temprano, claro. No influye con el programa, claro.
2: Ahí no se contrapone con nada. Pero nosotros estamos contentos y ahora estamos en este preciso momento, estamos haciendo el diseño del libro. Ya la Araucana ya hizo la orden de compra para la imprenta que viene de Santiago. La Cecilia Cordillera, nuestro auspiciador, también.
0: Van a haber choripanes ese día, disculpe que lo pregunte, así, pero no van a haber choripanes. Ellos, que a esa hora igual dan.
2: Ellos cooperaron con Lucas, así es.
0: Muy bien, muy bien.
2: Yo prefiero a las Lucas más al choripan.
0: claro. Podría haber sido las dos, sí. Amigo de Cordillera.
2: Es que usted tiene todavía el ambiente del
0: 18. No, es que yo siempre vivo en fiesta, querido amigo Marcelo. Ya. Lo digo en el buen sentido de la palabra, porque no se entienda mal, porque
2: cuenta los auditores que tiene usted.
0: No, me refiero que paso todo el día de fiesta, sí, tengo el espíritu fiestero, sí, ese como me gusta mal.
2: Entonces estamos en esa y ya vamos a ir a ver al asunto de todo lo que es la logística. Hay 120 personas, estamos muy conformes hasta el momento, pero yo evalúo el 10 de octubre, vamos a sentarnos con el departamento, vamos a ver lo que aprendimos, el proceso. ¿Qué fallamos? ¿Qué vamos a mejorar? Y vamos a tirar las líneas para este otro concurso, que esto, la idea es que
1: continúe
2: per se.
0: Oiga, sí, pues, y el trabajo al tiro, el 10 de octubre, al tiro viene la autoevaluación que se realiza, y que, ¿sabe qué? Me gusta mucho que usted lo diga así, Marcelo, porque imagino que es el pensamiento que tiene todo el equipo también del Departamento de Literatura de la Unión Comunal de Adultos Mayores. Yo creo que va por ese lado, y es súper bueno, incluso yo creo que le va a salir súper bien igual. Pero más allá de eso, siempre es bueno hacer ese ejercicio, porque hay cositas que siempre se pueden ir mejorando, detalles, quizás ese tipo de cosas, y al fin y al cabo siempre permite que haya una reinvención de estos concursos. Correcto. Y que sea algo que al fin y al cabo perdure en el tiempo, porque como dice, pero si nos estancamos y decimos, salió todo perfecto, hagámoslo igualito a cómo salió. No, hay que siempre ir buscándole las cosas. Y me parece excelente que lo haga. Ahora, al día siguiente, mejor todavía, porque es como con todo vivo, por decirlo de una forma.
2: Con la herida abierta, digamos.
0: No, yo creo que va a salir bastante bien.
2: Oye, yo quisiera también destacar de la predisposición que tiene nuestro directorio de la UCAN de Chillán. De hecho, por ejemplo, vinieron a la sesión de fotos, también están financiando la persona que está diseñando la portada, el libro y todo. En el fondo, somos un equipo y hemos logrado una mística que ojalá no se pierda.
0: Oiga, sí, pues, y eso es bonito, que se mantengan los equipos, la confianza. Yo siempre digo, soy una Marisol, yo, para mí, si no hay confianza no se puede trabajar, al fin y al cabo. Entonces es necesario tener eso, porque para mí es la base de cualquier cosa. Sí. Porque si no hay confianza, ¿qué podemos hacer?
1: Claro,
0: caemos en el individualismo, por decirlo de alguna forma.
1: No, y respeto también a las ideas que cada uno tiene, porque siempre consensuamos, analizamos, vemos los pros y los contras y tomamos la decisión. Y estamos todos de acuerdo. Así que generalmente nuestras reuniones son muy amenas, ya, un trabajo bastante serio, y concluimos rápidamente acuerdo 1, acuerdo 2, y a veces nos va mejor de lo que pensamos, porque en el adulto mayor es difícil a veces convencerlo, ya, del cambio de algún switch, de alguna idea.
0: Bueno, en todo caso, sí, tiene toda razón.
1: Hay generaciones ya muy enraizadas, creencias, valores, todo. Entonces nosotros hemos hecho en ese sentido también un trabajo súper respetuoso, ya, de las ideas que a veces son opuestas a las que uno quiere, pero en definitiva ellos han accedido a todo lo que nosotros hemos planificado, organizado, hecho, difundido. Y bien, porque ellos también se han sentido como integrados a este trabajo, así estamos. en todo aspecto muy bien.
0: Y contento. Y si les nota, le quiero decir lo que están proyectando precisamente eso, es que están contentos, es que están motivados y eso se nota a leguas. Eso lo digo así para que la gente que no puede vernos lo vea, porque sí, se siente esa energía que tienen ustedes, María Isabel y Marcelo.
2: Don Marcelo, yo quisiera hacer un punto muy importante. Nosotros como UCAN hicimos una alianza, con no solamente que nos facilitó un montón de cosas con la Caja de Compensación. No hemos hecho charlas, hemos hecho, por ejemplo, temas como el edadismo, temas como las herencias. Muchos adultos mayores, socios de nosotros, no sabían qué era un testamento, algo intestado, algo jurídico, y eso lo hace el SENAMA, en dependencia de la Araucana, un espacio nuevo que está al lado del municipio. Hemos hecho, digamos, la línea programática del SENAMA, qué es lo que es el SENAMA, los centros abiertos. Hay dos centros a nivel regional.
1: Ayer fue muy interesante. Por ejemplo,
2: hay adultos mayores que no tienen dónde vivir, se puede postular, y todo eso se hace a través de los que estamos organizados, de los clubes mayores, personas que pueden vivir en El Quillón o en Carmen, que son los dos centros y se puede financiar, etcétera. Varias cosas que nosotros desconocíamos. Y con esta alianza que hicimos con la Araucana y el SENAMA, estamos haciendo un proyecto bien bonito y también alianzas estratégicas.
0: Oiga, qué bueno escuchar eso. Por temas de tiempo, queridos amigos, tenemos que ir ya cerrando la entrevista del día de hoy, pero los quiero dejar con un compromiso. Al aire. ¿Podemos tener a los ganadores la semana subsiguiente a que sea la premiación?
2: Sí, perfecto.
1: Sí, por supuesto.
0: Sí, se podrá.
2: Invitado y financiado por la discusión.
0: Sí, invitado y financiado por la discusión. Correcto.
1: Sí, ¡ay, qué pasa rápido el tiempo aquí!
0: Usted lo dice, ya pasaron 20 minutos. Yo lo que les puedo decir, para que más o menos se hagan una idea. Es que estaba buena la conversa, pues.
1: Sí.
0: Ha estado bastante buena, entonces cuando se conversa así, con amigos, con gente que tiene buena energía, el tiempo pasa volando. Así que les quiero agradecer a nuestros amigos del Departamento de Literatura de la Unión Comunal de Adultos Mayores de Chillán, a nuestra amiga María Isabel Casanova y nuestro amigo Marcelo Contreras. Muchas gracias por estar nuevamente acá en Radio La Discusión.
1: Gracias a ustedes. Muy buenas
2: muy
1: tardes.
2: Gentil.
1: Muy gentil.
2: Y muchas gracias por dar esta información.
0: Rodrigo consulta, ¿nos vamos con Status Quo ahora o no? Ya. Para nuestro amigo Gabriel, que nos había pedido el temita de Status Quo, nos vamos entonces con In the Army Now, en la 94.7.

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2: Cuatro de la tarde, 58 minutos.
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3: Hacemos una pausa en Conexión LD para repasar las informaciones del momento en Radio La Discusión. Les contamos que la Seremi de Medio Ambiente de Ñuble capacitó a representantes de Chillán Viejo, Yungay, Portezuelo y Copquecura, comunas que comienzan su incorporación al nuevo modelo de certificación ambiental Municipio Sustentable, SCAMS. La iniciativa busca fortalecer la gestión ambiental local mediante compromisos vinculados al cambio climático, economía circular, biodiversidad y comunidades sustentables. Con estas cuatro comunas, Ñuble amplía la implementación del nuevo sistema que ya desarrollan San Carlos, San Nicolás y Coihueco. Paralelamente, 11 municipios de la región continúan participando en el tradicional sistema de certificación ambiental municipal vigente desde el 2009. En otras informaciones, la última encuesta Plaza Pública CADE muestra una opinión dividida sobre la adhesión de Chile al Escudo de las Américas. Un 45% de acuerdo y un 43% en desacuerdo sobre su utilidad para combatir el crimen organizado y el narcotráfico. Un 37% cree que será muy o bastante útil, mientras un 39% lo considera poco o nada útil. Respecto al viaje del presidente José Antonio Kast a la ONU, un 51% lo evaluó positivamente y un 40% negativamente. En cuanto a la aprobación presidencial, se ubicó en 36%, mientras que la desaprobación alcanzó un 59% durante la cuarta semana de septiembre. Cerramos el bloque de noticias. Nosotros volvemos a las 6 para el noticiero vespertino en Radio La Discusión. Muy buenas tardes.
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0: Yo te vi, sí, yo te vi en un tren, querida amiga. Sí, esta canción de Enanitos Verdes, titulada Te vi en un tren, que cuenta una anécdota real que tuvo Marciano Cantero, vocalista o ex vocalista de la banda, aunque en realidad no ocurrió en un tren, sino que ocurrió en un bus, pero ahí le hicieron el cambio y se transformó esto en un éxito que ha traspasado generaciones. Parte del disco Habitaciones Extrañas del año 1987. En la producción estuvo también el toquecito de Andrés Calamaro. Escuchábamos Te vi en un tren de los Enanitos Verdes.
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0: Saludamos a nuestro amigo Sebastián, que nos dice: saludos amigos, sintonizando Radio La Discusión. Saludos Rodrigo y Marcelo. También para usted, querido amigo Sebastián, saludos, le enviamos acá de la 94.7. Ah, antes de llegar a su parte, a ver, ya, cuénteme. ¿Una exclusiva? A ver. Ah. Dice Rodrigo que para los que dudan de su existencia, de que es un humano real, el día de hoy hubo un pequeño momento donde su voz se escuchó, pero dice que el que escuchó, escuchó, y el que no, tendrá que esperar nuevamente que baje del Olimpo. Aquí va algo completamente excepcional, dice Rodrigo. A ver. Ese Rodrigo, pues. Ese Rodrigo, gato viejo que tenemos acá en la 94.7. Ya. Ahora vamos con la sorpresa, pues. Rodrigo me dijo que tenía una canción que era del 2004 y otra que era del 2020. Ahora, nos vamos a quedar con una sola. Usted me dice, ¿con cuál se quedó al final? Ah. Ah, acá Rodrigo me dice, ¿ellos o ella? Oiga. Ay, ay, ay. El ellos, pues voy a decir los años más o menos, no va a ser como más o menos ahí la idea. El ellos, ¿es del 2004 o del 2020? Del 2004. Y el ella es del 2020. Wow. Si me voy a... Ey, Yapu, por si acaso, ¿no? No, no es Yapu. No son los cuatro cuartos, ya. Y será... Tampoco los Panchos. ¿Serán los Ángeles Negros? No. Del 2004, ellos del 2004, ella del 2020. Oiga, está difícil la elección porque... ¿Son artistas que son conocidos de anterioridad o se fueron famosos en esos años? Chuta, entonces 2020, ella. ¿Puede ser Doja Cat? ¿Podría ser por ahí o no? ¿Podría ser Dua Lipa? ¿Rihanna? ¿Por ahí puede andar o no? ¿Taylor Swift? ¿Será alguno de esos que he nombrado? Ah, ya, que no ha sonado en radio, ya, entonces no. A ver, ya, ¿sabe qué? Me quedo por el año 2004. ¿Por qué el año 2004? Año 2004 yo recién estaba entrando en la enseñanza media, estaba en primero medio. Sí, año 2004 tenía que viajar todos los días 45 minutos o una hora prox para llegar al Colegio Adventista de las Mariposas, para tener unas lindas clases. Un cuarto para las 8 entrábamos a la mañana. El colegio que entraba más temprano en nuestra ciudad. Y a 12 kilómetros de distancia de la ciudad. Un hermoso lugar, lindos recuerdos del año 2004, Copa América de ese año donde Chile quedó eliminado en la fase de grupo con la dirección de Juvenal Olmos. Así que me quedo con el año 2004, querido amigo. Nos quedamos con ellos. Vamos a escuchar la sorpresita que nos trae Rodrigo y a la vuelta le contamos la data de la canción.

Regresamos ya, queridos auditores, acá en la 94.7, escuchando hoy la canción de nuestro amigo Rodrigo. Que, sí, ahí está sonando de fondo. El grupo Alcázar, sí. El nombre de la canción... Ah, ya, Alcázar. Ya, Alcázar, esta banda del año 2004, pero tenía ellas y ellos también. Había ahí una mezcla de los dos géneros. Ellos. Y bueno, el tema se llama This is the world we live in. No sé si lo dije bien, bastante largo ahí el nombre, pero es parte de su segundo álbum de estudio titulado Alcázarized del año 2003. Pero este tema fue lanzado el año 2004. Mira, pum, pum, pum, pum. Y si usted le encuentra el gustito a otras letras o a otras canciones, es precisamente porque tiene ahí una mezcla. Utilizaron a Diana Ross con su tema Upside Down, que es precisamente lo que le da la base, y también al pegajoso estribillo de la canción Land of Confusion. ¿De quién? De Genesis, pues. Dígame. Este es un tema completamente... Más que veraniego, yo diría que es como entre esos meses que... Como entre la primavera y el verano. Así como que cuando ya empieza a oscurecerse va a estar tardecito, a empezar a aparecer los primeros 30 grados, destapamos el ramazotti, nos servimos ahí un poquito y escuchamos Alcázar. Ahí está. Oiga, buen tema. Preparándonos para el movimiento que vamos a tener durante primavera y verano acá en nuestra capital regional, pues. Buen tema, querido amigo Rodrigo. Para mañana entonces queda el de 2020, ¿o no? Ella, en este caso. Una mujer será quien estará a cargo de eso. Bueno, le contamos una triste noticia. Vamos a entrar en informaciones del fútbol, del deporte en general. Odesur, tuvimos la nueva medalla de oro. Bien por nuestros deportistas. Pero en el fútbol tenemos... Ah, no, es que no queremos... Yo no quiero hablar del fútbol. Ayer justo... a Jorge le tocó decirlo en el noticiero vespertino que a Chile le hicieron el gol en el último minuto, así que vamos por el bronce. Y las chilenas que perdieron y quedaron con la medalla de plata. Bien. Pero el día de hoy se confirmó el fallecimiento de Reinaldo Sánchez, este histórico dirigente de nuestro país, presidente de Santiago Wanderers en más de una ocasión, creador del canal del fútbol, para que la gente ahí se haga una idea. Antes, o sea, amigo de Jaime García, dice acá Rodrigo. Jaime García estuvo en y cuando decimos amigo, lo decimos en un tono irónico, por si acaso, querido amigo. Ya, pero bueno, Reinaldo Sánchez fue parte del último título nacional que tuvo Santiago Wanderers en el año 2001 con el Peineta Garcés, histórica campaña. Luego de eso llega a hacerse cargo la NFP, se da en la presidencia de Reinaldo Sánchez la creación del canal del fútbol, que fue muy, muy rentable para todos los equipos. Y también deja un legado dentro de lo que significaría en este caso un poco más el negocio del fútbol. En cuanto a resultados deportivos, no fue como el ajo en esa época. ¿Para qué estamos con cosas? Así que también hay que decirlo. Pero una persona respetada por el ambiente deportivo que lamentablemente falleció durante la jornada del día de hoy. Así por lo menos se confirmó a través de sus familiares. Su hijo actualmente estaba siendo o es presidente todavía de Santiago Wanderers, y la obtención del título sub-20 de la Copa Libertadores también queda marcado hoy dentro de la gestión de Don Reinaldo. Bueno, Don Choco, así le decían a Reinaldo Sánchez. Don Choco, sí. Eduardo Bombalé le puso ahí el apodo a Reinaldo Sánchez. Así que, bueno, un abrazo ahí para toda la familia de Reinaldo Sánchez. Y también el respeto que merece una persona que lo puede haber hecho bien o mal, que hará criterio cada uno, aunque las cosas son mega objetivas también, pero también se merece un respeto. Y le dedicamos este pequeño homenaje ahí a Reinaldo Sánchez. Dígame. Rodrigo dice acá que aclaremos el tema de Jaime García, que lo contrató el hijo, pero Reinaldo Sánchez no lo quería. Ese era el conflicto que había. Bueno, hay partidos amistosos. Chile juega con Estados Unidos este fin de semana, pero... ¿Canadá o Estados Unidos? No me acuerdo. A ver, espérate, vamos a buscarlo inmediatamente. El sábado 26, amistosos.
Canadá, parece que. Entonces, ¿no? Claro, es Canadá, sí. Luego viene Estados Unidos el día martes y cerramos con México. Pero no me sale la fecha que va a haber partido con México. Bueno, sábado, Canadá, Chile, 20 horas. Partidos, obviamente, de, en este caso, de preparación, amistosos. Preparación para los demás equipos, porque para Chile, con Nicolás Córdoba como DT, no estamos preparando nada, porque estamos esperando que llegue un nuevo DT. Bueno, también acá Rodrigo me comentaba que Uruguay estrenó a Diego Forlán en la banca y cayó ante Japón. Es que los japoneses no eran mal, sí, no era una selección que haya que mirar a huevo. Y cayó, en este caso, agónicamente igual, no fue que le haya ido tan mal, así que vamos a ver ahí cómo le va a Cachavacha durante lo que va a ser su dirección de la selección uruguaya, tras el paso de don Marcelo Bielsa. Dígame, de la National League, me dice acá. National League, hay gol de Haaland. 3-2 le está ganando Noruega a Dinamarca. Sí. Debut de entrenadores en el partido de Noruega con... ¿En cuál? Perdón, no lo escuché, querido amigo. Países Bajos con Alemania, claro. Dos entrenadores debutando por el lado de Países Bajos, y que vimos recién que se perdieron un gol solo debajo del arco, nuestro amigo Xavi, ex DT del Barcelona en su momento, ex jugador también, uno de los grandes mediocampistas que nos ha dado el fútbol. Y por otro lado está Alemania, junto con Jürgen Klopp. Para mí, voy a decir acá, el mejor DT que ha tenido esta década. Para mi gusto, de cómo se interpreta el fútbol del Jürgen Klopp, es algo que está muy cercano a como a mí me gusta ver fútbol. Y era un deleite ver los partidos del Liverpool mientras estuvo Jürgen Klopp. Era un deleite ver al Borussia Dortmund que dirigió Jürgen Klopp. Así que siempre del lado del buen fútbol y de Jürgen Klopp, lo voy a decir así. 1-0 está ganando Alemania a Países Bajos. Gol de Félix Mecha. En Mecha, algo así tiene que ser el... En Mecha, lo agarraron de las mechas y hizo el gol, dice Rodrigo. Dígame. A ver, ¿cómo es eso? Acá Rodrigo me dice que dirigió a un jugador que pasó por Chile. Lucas Barrios del Borussia Dortmund, sí. Para la gente que no sepa, Lucas Barrios llegó de Colo-Colo a Borussia Dortmund, el DT era Jürgen Klopp, y dejó en la banca Lucas Barrios a Lewandowski, para que se hagan la idea más o menos ahí. De hecho, fue goleador, si no me equivoco, Lucas Barrios de la primera temporada que llegó y salió campeón el Borussia Dortmund de la liga alemana, y hacía una dupla con Nelson Aedo Valdés. No sé si lo recordará alguien, era un delantero paraguayo muy bueno por lo demás también. Así que ahí, data futbolística, la entregamos completamente. Ahora nos vamos a la música, queridos auditores, y volvemos con más.

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1: 5 de la tarde, 29 minutos.
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0: Regresamos ya, queridos auditores, moviéndonos un poquito con este séptimo sencillo de la banda británica M People y su tema Moving On Up, este éxito dance de la década del 90, para ser más específico, año 1993. ¿Dónde lo escuchó y dónde lo bailó? Aquí, pues, en la 94.7.
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0: Bueno, tengo malas noticias, queridos auditores, que nos han confirmado, pero que hay una alta probabilidad de que podría ocurrir. ¿Qué es lo que pasa? Que nuestro querido amigo Donald Trump está pensando en parar la exportación de diésel. Eso es algo que ya se tiene, hay una información ahí, no se ha confirmado, y esperemos que no se confirme, lo digo así sinceramente, esperemos que no se confirme, por 90 días. ¿Cuál es el problema? Que nosotros como Chile, usted sabe, dependemos de este tipo de mercados para la compra de hidrocarburos. Entonces, nos afectaría completamente, porque tendríamos que salir a buscar diésel en otros mercados, pagando un precio quizá incluso más alto del que ya estamos pagando actualmente. Y bueno, es parte de las cosas que está haciendo Donald Trump y que, valga la redundancia, uno no entiende mucho, en el sentido de que Chile se unió al escudo de las Américas, por otro lado nos tenemos aranceles que nos pone Estados Unidos, por otro lado Estados Unidos nos quiere dejar de vender petróleo, diésel, perdón, por 90 días, aún así nos sumamos. Ya, no sé, ahí no entiendo yo eso, porque es como bien raro que tu socio te castigue con aranceles, te castigue sin venderte petróleo y quiera que tú lo ayudes. Es bastante raro. Pero bueno, más allá de lo raro que es esa situación y la suspicacia obviamente que deja, porque al fin y al cabo, ¿cuál es la postura que tiene el gobierno? O sea, ¿que nos van a pasar por encima? Eso es pareciera ser que es lo que tiene pensado hacer el gobierno. Pero ya, más allá de eso, que eso es una apreciación mía, no es la realidad. Sí,

el día de hoy el presidente José Antonio Kast indicó que, bueno, en un punto de prensa que hizo en Nueva York, indicó que sería una mala noticia para el mundo completo que Estados Unidos parara con la exportación de diésel durante 90 días. Si la administración de Trump decide paralizar estas exportaciones, que ya dijo que estaban pensando en medidas paliativas. Esto luego de un artículo que, citando cinco fuentes cercanas al asunto, se reveló que la Casa Blanca estaría preparando un plan para prohibir las exportaciones de diésel por 90 días. Una idea impulsada por representantes del Partido Republicano de Trump, pero donde el sector petrolero norteamericano estaría advirtiendo de la eventual alza futura de los precios. Al respecto, el presidente Kast dijo que esperan que esto no se dé y que es precisamente lo que todos queremos. No se dé, que no se dé. Pero sabemos que Donald Trump no pesca mucho a lo que quiere el mundo. Bueno, pero de que si llegara a concretarse, que es lo que dijo el presidente, sería una mala noticia para el mundo completo, no solamente para Chile, y esto afectaría los precios de combustibles a nivel global. De ser así, indicó el presidente Kast, nosotros ya estamos pensando en medidas paliativas, pero claramente sería una muy mala noticia. Tendríamos que ver de qué manera, al igual que cuando se produjo el inicio de la guerra y aumentaron los precios de los combustibles, tuvimos que ir a focalizar la colaboración para las personas más vulnerables. Y eso se hace referencia un poco a que va a subir el precio, pero que el gobierno estaría pensando en cómo poder paliar los bolsillos de nosotros esta nueva alza. Desde del sitio de prensa Político aseguraron que se podría tratar de la primera restricción a las exportaciones estadounidenses de energía luego de que Barack Obama terminara en el año 2015 con una prohibición que duró varias décadas. Ahora, con la guerra en Irán, el galón de diésel ha superado en Estados Unidos los $6 por primera vez en la historia. Esto, junto al incremento del resto de los combustibles, estaría resultando en unas presiones dentro de la población estadounidense y en miras para poder ganar las elecciones de medio término en Estados Unidos. ¿Qué estaría haciendo con esta medida de Donald Trump de 90 días sin exportar diésel? Bajaría los precios, obviamente, dentro de Estados Unidos, pero con un fin político, que es poder ganar las elecciones de medio término. Es un problema porque, de ocurrir así, va a volver a subir la benzina, va a volver a subir el petróleo, va a volver a subir el diésel, así que habría que prepararse. Por lo menos, nuestro presidente José Antonio Kast ya inició que hay algunas medidas paliativas. Ahora, cuando ocurrió el bencinazo, las medidas paliativas no fueron para todos los chilenos. Eso hay que también ahí dejarlo bien en claro. A nosotros nos tocó pagar el precio completito. Dígame, amigo Rodrigo, ¿qué dijo Javier Milei? Yo, la verdad, aseguro ¿qué cosa? Acá Rodrigo me dice que Javier Milei, que es el presidente de Argentina, en el discurso de la ONU dijo que Argentina era la nueva tierra prometida. Aseguró que Argentina era la nueva tierra prometida. Yo, la verdad, y esto aquí, me voy a poner un poquito serio, porque yo he escuchado a algunas personas que encontraban que Javier Milei era muy inteligente. Bueno. Ay, y yo solamente pido que tengamos raciocinio y la sabiduría suficiente para que un presidente de ese estilo jamás puede llegar a ser presidente en nuestro país. No, una persona con ese nivel, no podemos permitirlo. Y esto lo digo con todo mi cariño, porque yo amo Chile, amo mi patria, amo mi país. Y yo quiero que los mejores lleguen a gobernarnos, que eso es lo que todos queremos, porque aquí creemos que las cosas se pueden hacer bien. Hay personas que no tienen la capacidad de mentar, lo digo así, tal cual lo voy a decir, de esa forma. No están capacitados mentalmente para ejercer esos cargos de poder. Y Javier Milei es uno de ellos, claramente. No, para nada es un ejemplo, de ninguna forma es un ejemplo, en ningún ámbito incluso. Y en ese sentido espero yo que seamos súper conscientes como sociedad, porque de repente podemos tener rabia, podemos estar enojados con alguien, y eso nos puede llevar a equivocarnos al momento de votar. Y yo creo que tenemos que ser súper conscientes y votar racionalmente, leyendo los programas, leyendo qué van a hacer las personas. No quedarnos, es que este me mira feo, no es que este dijo lo otro. No, lean el programa que van a ejecutar los candidatos, porque está disponible. Todos sabíamos lo que iba a pasar con Javier Milei, los que leímos el programa de gobierno de Javier Milei, sabíamos lo que iba a ocurrir. Ahora, lo que no sabíamos era que iba a dejar una cantidad de declaraciones
para el bronce, como se dice popularmente. Así que esto lo digo a tono personal, Marcelo Navarrete lo está diciendo. Yo espero que seamos súper maduros como país y seamos conscientes, racionales y votemos con la cabeza y no con la rabia. Vamos a la música, queridos auditores, y volvemos con Efemérides.

Regresamos ya, queridos auditores. Oiga, me llamó mi amigo Víctor, que nos escucha allá del Carmen, pues, para la cordillera. Y le mandó saludos a todos. Partiendo por eso, me llamó el día de ayer, ayer me llamó, parece, pues, ayer, aguante de ayer. Uno de estos días me llamó y nos envió saludos a todo acá el equipo de la radio, por el Día del Trabajador Radial. Y ahora me llamó para decirme que estaba de cumpleaños Bruce Springsteen, pues. Y no, fue ayer el cumpleaños. Pero le dije ahí que mañana podíamos quizás hacer algo ahí para las efemérides porque ya teníamos ocupado el espacio para el día de hoy. Y vamos a partir inmediatamente, le mandamos un saludo ahí a toda la gente que nos escucha en la comuna del Carmen. Así que un abrazo para nuestro amigo Víctor. Bueno, partamos con nuestras efemérides musicales del día de hoy, 24 de septiembre del año 1991. Para muchos es un día que cambia un poco la historia de la música dentro del rock. Dentro del rock. ¿Por qué? Porque desde los años 80, finales de los 80, en la ciudad de Seattle, en Estados Unidos, se venía gestando un nuevo ritmo, más rockero, dejando un poquito de lado lo que era el glam, asociado también a Guns N' Roses, estaba el metal con Metallica, por ahí estaba Pink Floyd también, bueno. Y como que habían unos jóvenes que decían, ya está bien eso, pero agreguémosle más power a esto. Y bueno, precisamente una banda que es ícono de este movimiento lanzó su disco más laureado en la historia. Un 24 de septiembre del año 1991, Nirvana lanzaba su disco Nevermind. Así es, escuchamos Lithium de fondo, pero no es la única canción que viene dentro de este álbum, sino que también viene el famoso Smell Like Teen Spirit, que se transformó en un fenómeno en el canal MTV, como también en las distintas radios estadounidenses. De a poquito fue llegando acá a nuestro país el fenómeno del grunge.

al 94.7, gran temita ahí de nuestros amigos de Nirvana, Kurt Cobain, David Grohl, Chris Novoselic, son parte de este trío que cautivó a la industria musical a comienzo de los 90. Para recordar a esta gran banda, nos vamos a quedar con Lithium aquí, en nuestra primera efeméride musical de Conexión LD.

Y ya estamos de regreso. ¿Está rockeando o no está rockeando, querido auditor, con Nirvana y Lithium, parte de su álbum Nevermind, un álbum que cambió la historia del grunge? Y saludamos a nuestro amigo Juan Pablo, que nos está escuchando ahí en su lugar de trabajo. Nos mandó ahí un saludito. También nos pidió que un colega de él estaba viendo un temita de Gloop. Pero en este momento no podemos cumplir con su deseo, querido amigo. Sí, pero mañana podemos ahí hacerle un toquecito con Gloop. Pero ahora después se nos viene un temazo para bailar, para que lo bailen también ahí en el trabajo. Así que le mandamos un saludo a nuestro amigo Juan Pablo, que me dice, hoy día 8:30 contra Everton. Si usted está escuchando, Juan Pablo, en este momento en la radio, le digo, vaya para mi casa, pues, amigo Juanpi, si quiere. Ahí vamos a estar viendo el partido con los chiquillos. Así que, si quiere, se da una vueltecita. Bueno, vamos a nuestra segunda efeméride musical del día de hoy. Vamos a hablar de un grupo italiano que la pegó. La pegó completamente en el año 1998 con el nacimiento de un movimiento, podríamos decirlo, relacionado con el Eurodance en esa época. Y que por accidente se convirtieron en un fenómeno mundial. Así tal cual, queridos auditores. Porque esta canción fue un éxito que no solamente le fue bien en Europa y en Estados Unidos, en nuestro país le fue también excelente. La canción incorporó un efecto vocal de un sonido un poco más robótico, lo que hizo que esta canción fuera un éxito de las pistas de baile durante la década del 90, finales, y también principios del 2000. Un éxito que yo sé que a mi amigo Rodrigo también le gusta, ¿no? Le gustaba esta banda en general porque tiene otros temas también, pero este es como el más conocido, ¿no? Ahí sí me puede ayudar Rodrigo con eso. Tiene otros temas conocidos igual. Pero este es como el que la rompió completamente. De hecho, hizo famoso a un marciano. Ahí lo voy a dejar como pista. A Marcianeque, me dice Rodrigo, no hizo famoso a Marcianeque, pero muchos lo confundían con Marcianeque. En su momento, tampoco marciano cantero, no, sino que un marcianito de color azul que se fue transformando en un éxito. ¿Le dejamos una pistita a nuestros auditores, Rodrigo?

Eiffel 65, queridos auditores, y el tema llamado Blue, pero que quizás usted lo conoce más por Dabadi o Dabadi da da da da. Bueno, nunca supe bien lo que decía. Los picapiedras, claro, los picapiedras. Escuchemos un poquito ahí la empezada. El marcianito que baila se transformó en un momento en un video súper super pedido, por decirlo de alguna forma. Salían viajando en esta nave espacial, los chiquillos ahí bailando esta canción. El riff de piano que tiene también esta misma canción, que lo hizo precisamente como un gancho para que alguien, o sea, para que nosotros disfrutáramos obviamente de esta canción. Y el productor Massimo Gabuti ideó el pegadizo tarareo del Amdub da da da da. Usted sabe lo que dice. Yo no sé lo que dice, pero sí lo cantamos cada vez que lo escuchamos. Y comenzamos a despedir nuestro programa del día de hoy, queridos auditores, que es en la sintonía de la 94.7. Ya llega nuestro colega Jorge Hernán Quijada con todas las noticias vespertinas y nos vamos vainando acá en la 94.7 escuchando Eiffel 65 Blue en la 94.7.

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2: Seis de la tarde, 3 minutos.
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9: Trabajadores de la salud y la CUT se movilizaron por posibles recortes presupuestarios. Obras inconclusas en calle Diagonal Las Termas se retomarían durante los primeros días de octubre. Conductor falleció tras volcar con su camioneta en autopista de Litata. El CENSE anunció más de 3.000 vacantes laborales en feria que se va a realizar este viernes en Coihueco. Gobierno regional abrió licitación para equipar al Instituto Teletón de Chillán.

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1: Hola, ¿cómo están? Muy buenas tardes. Bienvenidos a esta edición vespertina de noticias en esta jornada de día jueves, claro, 24, ¿no? De septiembre de este año 2026. Les contamos que hasta ahora en Chillán está cubierto y lluvia, 15 grados la temperatura ambiente, condiciones que nos van a acompañar durante el resto de la jornada. En cuanto a la calidad del aire en la intercomuna Chillán y Chillán Viejo para hoy, esta es buena. Por lo tanto, la única recomendación es que está prohibido todavía todo tipo de quema de rastrojos agrícolas, forestales, de hoja o basura. Así que, por lo tanto, eso obviamente está dentro del plan de descontaminación ambiental hasta el día 30 de septiembre. Y, por lo tanto, está absolutamente prohibido todo este tipo de rastrojos agrícolas, forestales, en su quema y también de hoja y basura. Así que, por lo tanto, eso es la única prohibición que existe cuando tenemos una buena calidad del aire. Bueno, antes de entrar en materia informativa, ¿no?, destacar que estamos con una alerta temprana preventiva que se ha estado registrando a raíz de la llegada de este sistema frontal, que la verdad es que ha dejado lluvias, pero tal vez no ha sido tanto como se esperaba este río atmosférico para nuestra región. Y por lo tanto, hasta el minuto, tanto la ciudad de Chillán como también la región está bastante tranquila. Eso no significa que haya que bajar la guardia, sino que hay que seguirse manteniendo muy atento a todo aquello. Ya SENAPRED tiene todo coordinado junto a los municipios para de esta manera brindar cualquier cosa que ocurra, las ayudas de manera inmediata, ya sea para las familias, ya sea para las comunidades, en fin, y todo lo que aquello pueda implicar. Pero reitero, hasta este minuto, todo tranquilo, ¿no? Marcha todo sobre ruedas, todo va muy bien encaminado y no tenemos mayor inconveniente. Ahora, esto debiera acompañarnos durante el resto de esta jornada madrugada del día viernes, y ya el día viernes por la mañana comenzaríamos a despedir esta lluvia, por lo menos este sistema frontal que se está anunciando, sin lugar a dudas, con esta alerta temprana preventiva. Y lo segundo que obviamente queríamos contarle a todos ustedes también es que mañana en Coihueco va a haber una importante feria laboral, ¿ya? Se espera un número importante, cerca de 3.000 puestos de trabajo en diversas áreas, ¿ya? Así que ahí a la gente de Coihueco y sus alrededores, mañana en el gimnasio municipal de Coihueco hay una posibilidad, ¿no?, de ir a buscar ya sea un trabajo para quienes lo están desde hace mucho tiempo, o bien para quienes están con un trabajo y quieren cambiar la posibilidad laboral. Bueno, pueden ir a ver también esta opción. Esto, reitero, desde las 10 de la mañana hasta cerca de las 13 horas en el gimnasio municipal de la comuna de Coihueco. Así que ya lo saben, hay también una opción de trabajo con esta feria laboral, entonces, que se va a estar desarrollando este día viernes en el gimnasio municipal de la comuna de Coihueco. Así que con estas dos cosas queríamos comenzar comentándoselas a ustedes aquí en esta edición vespertina de Radio La Discusión.
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1: Y con un banderazo, trabajadores del área de la salud y representantes de la CUT se manifestaron para expresar su preocupación hoy ante los posibles recortes presupuestarios que podría contemplar la nueva ley de presupuesto 2027 para lo que es el sector de salud. Y durante esta mañana llegaron hasta la explanada de la delegación presidencial los trabajadores tanto de la CUT así como de la salud municipalizada, en donde se desarrolló una actividad de banderazo para de esta manera manifestar su preocupación con respecto a lo que puede ser la ley de presupuesto nacional y en donde vendrían recortes en el área de la salud y de esta forma incluso poniendo en riesgo algunos puestos laborales. Pasemos a escuchar a Manuel Chávez, presidente regional de la CUT.
2: Como Central Unitaria de Trabajadores de Ñuble, nosotros estamos muy preocupado y alarmado por la situación de emergencia que está ocurriendo hoy día en la salud. Hospitales colapsados, consultorios igual, la presión que existe sobre los trabajadores y todo esto también por una falta de insumos, de presupuesto. A eso se añade la circular número 12 que prohíbe los reemplazos, etcétera. Por lo tanto, hoy día en nuestra región de Ñuble, a la crisis del desempleo le añadimos también esta crisis en la salud. Por lo tanto, esta convocatoria trata de hacer conciencia en los usuarios, en la ciudadanía, de que tenemos que sacar la voz, tenemos que hacer algo, porque acá no podemos seguir culpando a los trabajadores de algo tan estructural de políticas nefastas que hoy día lo que hacen es restringir los recursos para la salud, y los trabajadores, sus federaciones que están acá presentes, tanto de la salud municipalizada, la FEFUSAN, que es la que convoca hoy día este banderazo, pero acompañada también por los dirigentes de FENASEP, que son de los que agrupan a los enfermeros, la FEDEPRUS, que son los profesionales de la salud también centralizada. Estamos acá junto con la CUT solidarizando con este llamado de los trabajadores de la salud de nuestra región.
1: Corina Merino, quien es presidenta de FEFUSAN, la Federación de Funcionarios de la Salud Municipalizada.
3: Como FEFUSAN Ñuble, pertenecientes a CONFUSAN, queremos anunciar formalmente que los días 29 y 30 de septiembre, los y las trabajadoras de la salud municipal de Ñuble nos sumamos al paro nacional de la atención primaria. Nos movilizamos por una razón urgente. La salud municipal de nuestra región y del país está viviendo una crisis financiera insostenible. A la fecha, el Ministerio de Salud le adeuda a las comunas de la región de Ñuble más de 776 millones de pesos acumulados entre enero y agosto de este año debido al atraso en la firma del decreto de reajuste del per cápita. Esto no es solo una cifra en un papel, afecta directamente a los más de 400.000 usuarios que se atienden diariamente en todos los establecimientos de salud de nuestra región. Actualmente el Estado nos entrega 11.932 pesos mensuales por persona, cuando atender a la salud de cada uno de los usuarios cuesta realmente más de 16.000 pesos mensuales. ¿Qué significa este déficit para nuestros vecinos? Falta de insumos y medicamentos, reducción de las extensiones horarias de atención y una grave sobrecarga laboral sobre los equipos de salud. Por estas razones exigimos a las autoridades la transferencia e ingreso inmediato de los 776 millones de pesos adeudados a Ñuble, un aumento real al menos de 1.000 pesos en el per cápita basal para el presupuesto 2027.
1: De esta forma se estará en alerta para llevar adelante lo que va a ser la discusión del presupuesto a la espera de que no hayan recortes ni programas en materia de salud para lo que será el año 2027. Ojalá tampoco ocurran pérdidas de puestos en el área de la salud, que hoy está trabajando casi al límite.
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1: Y más de 170 millones de pesos fueron aprobados por la Subsecretaría de Desarrollo Regional Administrativo Subdere para ejecutar un proyecto destinado a recuperar caminos y espacios públicos en distintos sectores de Copquecura, afectados por sistema frontal registrado durante julio. Esta iniciativa contempla una inversión de 170.871.594 pesos, financiado a través del Programa de Mejoramiento Urbano, PMU, y va a permitir intervenir 15 sectores de la comuna mediante trabajos de limpieza de cunetas y canales, roce, aplicación de base estabilizada e instalación de tuberías de drenaje. Las obras van a permitir mejorar la conectividad y las condiciones de desplazamiento en sectores como los Maquis Bajos, Miramar, La Chira, Las Canchas de Buchopreo, Talca Mávida, Villa Los Pescadores de Tacú, Chorrillos, Ceriche Sur y Norte, entre otros puntos afectados por la lluvia. Esta iniciativa considera además la contratación de mano de obra local para su ejecución. En el marco de la misma jornada, las autoridades visitaron las obras de construcción de la multicancha de la Escuela Básica El Toyo, iniciativa también financiada por la Subdere a través del Programa de Mejoramiento Urbano. El proyecto ya contempla una inversión aprobada de 165.783.440 pesos y actualmente ya presenta un 65% de avance. Al respecto, la directora regional de la Subdere, Pía Sandoval, aseguró que desde Subdere tenemos un trabajo cercano con los municipios porque son ellos quienes conocen la primera de sus necesidades en las comunas.
4: Desde Subdere tenemos un trabajo muy cercano con los municipios porque son ellos quienes conocen de primera fuente las necesidades de sus comunas. Nuestro rol principalmente es acompañarlos, apoyar la formulación de proyectos y buscar que los recursos lleguen a iniciativas que tengan un impacto concreto en los vecinos. En Copquecura vemos justamente eso, un trabajo coordinado que permita avanzar tanto en la recuperación de sectores afectados como en nuevas obras para la comuna.
1: Además, el alcalde de Copquecura, Jorge Romero, señaló que este tremendo aporte nos ha entregado y permitido por una vía que es prioritaria para la municipalidad, el mejoramiento de caminos rurales. Por lo tanto, son 170 millones que van a invertir en materiales, contratación de personas y maquinarias que van a permitir desarrollar esto de mejor manera posible. Hay que seguir trabajando porque lo que necesita Copquecura, como dice el gobierno, es modo empleo.
5: Sí, efectivamente, yo quiero agradecer a la Subdere y también a la Delegación Presidencial Regional por este tremendo aporte que nos están entregando, que va en una vía que es prioridad para el municipio, que es el mejoramiento de los caminos rurales. Por lo tanto, 170 millones que se van a invertir en material pétreo, en contratación de personas y, por supuesto, también la contratación de horas máquinas que permita desarrollar estas mejoras de la mejor manera posible. Así que agradecer y, por supuesto, a seguir trabajando, porque lo que necesita Copquecura, como lo dice el gobierno, es modo empleo.
1: Finalmente, el delegado presidencial Diego Sepúlveda explicó que, después del sistema frontal, una de las principales prioridades ha sido avanzar rápido en soluciones para los sectores que han quedado con problemas de conectividad y daños en sus espacios públicos.
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1: Y para los primeros días de octubre estaba contemplado el reinicio de los trabajos que quedaron inconclusos en la calle Diagonal Las Termas, tras la quiebra de la empresa Tapusa. Así lo dio a conocer la Seremi Vivienda y Urbanismo, quien además se ha referido al nuevo sistema de tarjetas de materiales y las metas habitacionales para la región.
6: La Seremi de Vivienda y Urbanismo de Ñuble, Carolina Navarrete, se refirió a los principales temas que actualmente aborda la cartera en la región, entre ellos la nueva tarjeta Banco de Materiales para mujeres jefas de hogar, la meta de construcción de 12.000 viviendas durante el periodo 2026-2030 y las obras que aún permanecen pendientes en el eje Diagonal Las Termas Juan Valía Canchillán. Uno de los anuncios corresponde al beneficio Tu Casa a Tu Pinta, que permitirá financiar reparaciones de techumbres, baños y cierres perimetrales. La convocatoria está dirigida a mujeres jefas de hogar mayores de 18 años que se encuentren entre el 70 y el 100% del registro social de hogares, con montos que fluctúan entre las 15 y 40 UF, dependiendo de la intervención. Navarrete explicó quiénes pueden acceder a este beneficio y cuáles son los trabajos considerados dentro de la convocatoria.
7: Es un gran beneficio que estamos dando a conocer a todas las jefas de hogar de nuestra región. Específicamente es una tarjeta digital que pueden postular todas aquellas mujeres mayor de 18 años que sean jefas de hogar y que se encuentren entre el 70 y el 100% en el registro social de hogares. Por lo tanto, es una ayuda directamente a la clase media de nuestro país y de nuestra región. Busca ayudar a más de 25.000 mujeres a lo largo del país. Las postulaciones están abiertas desde el 10 de septiembre hasta el 9 de octubre, es decir, más de un mes van a estar abiertas las postulaciones en la página web del Ministerio, www.minbu.cl, y están orientadas a tres reparaciones esenciales en las casas: reparación de techumbres, reparación de baños e instalación o reposición de cierres perimetrales, rejas.
6: La postulación se mantiene abierta hasta el próximo 9 de octubre y el proceso es online, aunque los municipios y oficinas del Servio también están prestando apoyo para realizar el trámite. Además, quienes postulen deben incorporar fotografías que permitan acreditar el daño que requiere reparación. En materia de construcción habitacional, la Seremi informó que Ñuble tiene una meta de 12.000 viviendas para el periodo 2026-2030, junto con proyectos asociados a barrios, canchas, sedes sociales y pavimentos. Actualmente existen más de 600 viviendas en construcción y la proyección es cerrar este año con unas 1.200 unidades en ejecución. La Seremi señaló que la meta regional se plantea además como una herramienta para aumentar la actividad del sector construcción y enfrentar los problemas de empleo que registra Ñuble.
7: Todo nuevo gobierno tiene un plan, obviamente, para los 4 años que nos toca liderar la política habitacional. En el caso del presidente José Antonio Kast, del ministro Iván Poduje, se le ha llamado PIBU o Plan MIMBU 2026-2030 y lo que enmarca, cierto, es toda la reactivación en cuanto a la construcción de viviendas, pero no solamente viviendas, sino que también la construcción de barrios, la construcción de canchas, de sedes sociales, de pavimentos participativos, de comunidad alrededor de los barrios y de las poblaciones que el MIMBU crea día a día. Y por lo tanto, nosotros como región de Ñuble tenemos una meta bastante ambiciosa, pero es el desde. Nosotros tenemos una meta de 12.000 viviendas en los 4 años, pero es un piso que nosotros queremos obviamente superar. Tenemos importantes desafíos en cuanto al tema del desempleo.
6: Finalmente, la autoridad también abordó la situación de las obras pendientes en Diagonal Las Termas y Huambalí, luego de la quiebra de la empresa Tapusa. Los trabajos principales estaban prácticamente terminados, pero permanecen intervenciones relacionadas con semáforos y elementos que afectan principalmente a peatones. La Seremi indicó que estos trabajos serán terminados mediante un trato directo y que la planificación considera comenzar las faenas durante la primera mitad de octubre.
7: Bueno, nosotros fuimos afectados por la quiebra de esta empresa de capitales españoles, no en gran medida porque prácticamente las obras estaban en un 100% terminadas, pero faltaban algunos temas que, como tú bien indicas, están siendo derivados en un trato directo para poder terminar sobre todo lo que más presenta urgencias es la conexión de algunos semáforos y algunos temas menores que afectan a peatones. Ya y el trato directo se está llevando a cabo y finiquitando los últimos detalles para poder empezar su ejecución. Esperemos durante la primera quincena del mes de octubre.
6: Respecto del deterioro de pavimentos dentro de las cuatro avenidas de Chillán, Navarrete agregó que existe coordinación con el municipio para determinar las prioridades del próximo llamado de pavimentos participativos, además de apoyo técnico para proyectos de mayor envergadura en calles que llevan varios años sin intervenciones.
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1: Y una inversión superior a los 6.248 millones de pesos está destinando el Ministerio de Obras Públicas a través de la Dirección de Obras Hidráulicas de Ñuble para fortalecer los servicios sanitarios rurales. Esto mediante 9 licitaciones que contemplan diseño de ingeniería, construcción de obra y un nuevo sondaje que ya han sido publicadas en el portal de Mercado Público. La cartera considera proyectos en Yungay, Copquecura, San Carlos, El Carmen, Pinto y Coihueco y están orientados a ampliar la cobertura de agua potable rural, mejorando sistemas existentes y fortaleciendo sus fuentes de abastecimiento. Estamos hablando de una inversión muy significativa que, sin lugar a dudas, va a seguir avanzando en un tema fundamental para las familias de Ñuble, señaló el delegado presidencial Diego Sepúlveda.
8: Gracias, porque estas sí que son buenas noticias para Ñuble. El SCR a Las Cabras, una inversión más de 5.000 millones en Coihueco. Sin duda, este es un sistema de agua potable que nos va a permitir beneficiar a 625 familias. La DOH en total va a realizar 9 licitaciones con una inversión superior a los 6.000 millones de pesos. Esto es un mandato que el presidente Kast nos ha pedido, no solamente llegar con el agua potable a los sectores rurales, sino que también dar mano de obra directa para seguir ampliando el trabajo en Ñuble.
1: El Seremi de Obras Públicas, Luis Carrasco, destacó que con el Ministerio de Obras Públicas se está poniendo en marcha 9 licitaciones por más de 6.248 millones de pesos.
9: Como Ministerio de Obras Públicas estamos poniendo en marcha 9 licitaciones de sondaje, diseño para la ampliación y mejoramiento, además de una construcción de un sistema sanitario rural totalmente nuevo para el sector Las Cabras de la comuna de Coihueco. Esto representa en total una inversión por más de 6.248 millones financiados íntegramente con fondos sectoriales del MOP, que se traduce directamente en más y mejores soluciones de agua potable para las familias rurales. Con esta inversión se incorporarán 1.706 familias a sistemas de abastecimiento por primera vez y otras 2.535 que se beneficiarán con el mejoramiento de sus servicios. Seguimos trabajando a través de nuestra Dirección de Obras Hidráulicas para brindar mejor acceso al agua potable domiciliaria a los sectores rurales de Ñuble.
1: Los 6 diseños de mejoramiento y ampliación corresponden a los servicios sanitarios rurales de Campanario en Yungay, Buchupureo en Copquecura, Cocharcas en Nueva Esperanza y Ninquihue en San Carlos y Entre Todos Navidad, El Carmen y Manuel Rodríguez en la comuna de Pinto.
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1: Muy bien, y un conductor de una camioneta perdió la vida al volcar hacia una zanja. El accidente se produjo durante esta madrugada en el kilómetro 17 de la autopista del Itata.
10: Bueno, las noticias policiales también están presentes en esta edición de Radio La Discusión. Siempre lamentable, al menos la mayoría, ¿no? Estamos hablando ahora de un fallecimiento anoche. Una persona de 59 años, Miguel Antonio Espinosa Araya, murió cuando, por causa que se investigan, el vehículo que él conducía, puntualmente una camioneta, cayó, se fue a una zanja y terminó volcado. Esto ocurrió en el kilómetro 17 de la autopista del Itata. Estamos hablando de más o menos a las 4 de la madrugada. Esto es un accidente que está siendo investigado por el Ministerio Público a través de carabineros, principalmente de la CIAT. Y bueno, se sabe bastante poco, al menos con la prensa no se ha compartido demasiado detalle. Cuando es un volcamiento, es complejo, sobre todo cuando la persona que iba manejando fallece. Pero vamos a escuchar al menos lo que dijo el teniente José Ojeda. Él es investigador de la CIAT Ñuble y entregó algunos detalles, al menos los preliminares, de este accidente ocurrido en la ruta 152.
11: El día de ayer, alrededor de las 23 horas aproximadamente, ocurrió un accidente en el tránsito del tipo choque en la ruta 152, más conocida como la autopista Litata, a la altura del kilómetro 17, esto en la comuna de Chillán, el cual involucró un vehículo menor del tipo camioneta, donde lamentablemente su conductor falleció producto de la gravedad de sus lesiones. Es por ello que el fiscal de turno solicitó la concurrencia del equipo CIAT con la finalidad de determinar la causa y circunstancias que dieron su origen. Una vez en el lugar, se realizaron pericias tanto como planimétricas, peritaje mecánico, declaraciones, entre otras.
10: Bueno, como les decíamos, no se sabe todavía qué fue o cuál fue la causa basal. Eso está siendo investigada por la sección o la subcomisaría investigadora de accidentes de tránsito de Ñuble, pero son 43 las personas que ya han perdido la vida en las carreteras de Ñuble en estos accidentes de tránsito.
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12: 6 de la tarde, 29 minutos.
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1: Y reconocer signos y consultar oportunamente ante cambios persistentes son acciones fundamentales que pueden favorecer un diagnóstico precoz de cáncer de tiroides. Por ello, profesionales del Servicio de Salud de Ñuble han reforzado así el llamado a la comunidad a mantenerse informada y acudir a una evaluación de salud.

0: profesional, considerando los antecedentes, factores de riesgo y características clínicas de cada persona. No todos requieren los mismos estudios, y por ello, no es recomendable realizarse exámenes por cuenta propia. Lo fundamental es consultar para determinar cuando corresponda los estudios necesarios y avanzar hacia un diagnóstico precoz.
1: Entre los principales signos que requieren evaluación se encuentra la aparición de un nódulo o un aumento de volumen en el cuello, cambios persistentes en la voz, dificultad para tragar o respirar, presencia de ganglios aumentados de tamaño. Asimismo, existen antecedentes que deben ser considerados durante una evaluación clínica, como tener familiares que hayan presentado cáncer de tiroides o haber tenido exposición previa a radiación en la zona de la cabeza o el cuello.
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1: Agroindustria forestal, transporte, educación agrícola, turismo, salud, servicios, entre otros, serán algunas de las ramas productivas relacionadas con las más de 3.000 vacantes de trabajo que va a ofrecer el Servicio Nacional de Capacitación y Empleo Sense Ñuble, programado para este día viernes 25 de septiembre en el Gimnasio Municipal de la comuna de Coihueco. Y este día viernes en la comuna de Coihueco se va a desarrollar una importante feria de empleo con más de 3.000 vacantes que van a ofrecer cerca de 27 empresas que estarán instaladas para tener allí posibilidades de trabajo en la agroindustria forestal, transporte, educación, agrícola, turismo, salud y servicios, entre otros. La actividad se va a desarrollar en el gimnasio municipal de Coihueco, ubicado en calle Sargento Aldea 1374, entre las 10 y las 13 horas. Para conocer la información, pasemos a escuchar a Edmundo Novoa, Seremi del Trabajo.
3: Bueno, como Seremi del Trabajo y Previsión Social de la región de Ñuble, quiero comentar y agradecer el apoyo, ¿cierto?, del SENSE, Servicio Nacional de Capacitación y Empleo, quien junto con la OMIL de la Municipalidad de Coihueco tiene organizada una feria laboral en la ciudad de Coihueco este viernes 25 de septiembre, en la cual hay muchas vacantes, ¿cierto?, de empleo para la gente de la zona y también de nuestra región. Hacemos el llamado para que la gente divulgue, ¿cierto?, esta información con el objeto de poder, de que puedan encontrar un empleo y con eso ayudamos a mejorar la situación económica, familiar y bienestar de los habitantes de nuestra región.
1: El director regional subrogante del Sense Ñuble, Rodolfo Osaror, manifestó que este encuentro con el trabajo es una instancia para fortalecer la empleabilidad local y regional.
4: Esta feria constituye un espacio de oportunidades para la comunidad, reuniendo a empresas, instituciones y servicios públicos con el objetivo de acercar el empleo, la capacitación y la orientación laboral a las personas. También refleja el compromiso de la Municipalidad de Coihueco a través de la OMIL, Sense Ñuble y los diversos actores del territorio con la generación de oportunidades y el fortalecimiento de la empleabilidad.
1: Los servicios públicos e instituciones van a facilitar el acceso a sus ofertas programáticas y van a orientar respecto a oportunidades de desarrollo laboral y emprendimiento. Durante esta jornada de la feria se va a entregar información sobre vacantes laborales disponibles en empresas del territorio.
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1: Y vamos a Portezuelo, la información con nuestro corresponsal Adolaiso Barso.
5: El municipio de Portezuelo destinará 15 millones de pesos para la reparación urgente de veredas en mal estado dentro de la comuna. La iniciativa busca solucionar los graves problemas de infraestructura peatonal que ya han causado accidentes, como el caso de una vecina que resultó lesionada tras sufrir una caída en la calle Carrera entre San Martín y Balmaceda. Los trabajos de mejoramiento también beneficiarán a los residentes de las poblaciones Los Ramírez y Guillermo Fuensalida, zonas prioritarias debido al deterioro de sus vías peatonales. Al respecto, habló el concejal Patricio Toro.
6: Últimamente hemos tenido bastante inconveniente, aquí el concejal Pastel en una oportunidad lo mencionó también, hemos tenido bastantes accidentes con personas adultos mayores, sobre todo, que lamentablemente han sufrido caídas. En ese punto, alcalde, yo lo quiero manifestar de manera muy respetuosa, creo que es importante poder hacer un análisis, usted me decía que estaba contemplado, pero quizás poder ir agilizando los procesos. Hace una semana, lamentablemente, una vecina, adulto mayor de nuestra comuna, sufrió una caída, lo cual le trajo bastantes complicaciones física, y esa tónica se ha seguido dando.
5: Sin embargo, el presupuesto actual es insuficiente para cubrir la totalidad de los daños viales de la comuna. Por esta razón, el Consejo Municipal sesionará la próxima semana para aprobar una inyección

0: adicional de recursos. Este suplemento financiero se obtendrá de los fondos rezagados del royalty minero que aún no han sido ejecutados, permitiendo ampliar la cobertura de las obras y garantizar la seguridad de los peatones de Portezuelo. Adolay Sobarzo, corresponsal.
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2: Y el gobierno regional abrió una nueva licitación de 7 líneas para continuar con el proceso de equipamiento del Instituto Teletón en Chillán. Una de ellas contempla los equipos para fabricar y ajustar ortesis y prótesis, elementos que son esenciales para la rehabilitación de niños, niñas y jóvenes. Próximamente, la Dirección de Arquitectura del MOP va a entregar el edificio al gobierno regional para así iniciar todo el proceso de equipamiento del recinto.
3: El gobierno regional de Ñuble abrió una nueva licitación para completar el equipamiento del futuro Instituto Teletón Ñuble, proceso que incorpora equipos especializados para habilitar un laboratorio de órtesis y prótesis y reforzar distintas áreas clínicas y terapéuticas del recinto, cuya apertura está proyectada para antes de fines del 2026. El laboratorio contará con implementos como compresor fijo, una máquina de costura, taladro pedestal, fresadora con aspiración integrada o una cortadora universal. Herramientas, además, para la fabricación, adaptación y ajuste de órtesis y prótesis. La licitación también considera equipamiento para terapia y diagnóstico kinesiólogo, atención médica y dispositivos adaptados para pacientes junto con pruebas de psicología. En una primera etapa, mientras se completa el equipamiento y la capacitación del maestro ortesista, el instituto encargará la fabricación de estos elementos al Instituto de Concepción. Una órtesis corresponde a un dispositivo externo destinado a estabilizar, alinear o mejorar una función corporal, mientras que una prótesis reemplaza total o parcialmente una parte del cuerpo ausente. El gobernador regional subrogante de Ñuble, Alejandro Aguilera, señaló que esta etapa permitirá incorporar en Ñuble capacidades que actualmente requieren apoyo desde otros institutos, además de avanzar hacia la apertura del recinto durante las próximas semanas.
4: Estamos dando los últimos pasos para concretar un proyecto integral que no solo permitirá que las familias de nuestra región puedan acceder a rehabilitación sin tener que trasladarse a otros lugares del país, sino que también incorporando capacidades que facilitan fabricar, adaptar y ajustar prótesis y órtesis acá en la región. Quiero destacar y agradecer en este aspecto el trabajo del Consejo Regional, que aprobó de manera unánime los recursos para incorporar este laboratorio de órtesis a una de las últimas actualizaciones del proyecto y que tiene un impacto muy concreto en la vida de las familias que serán parte del Instituto Teletón de Ñuble. Esto significa acercar prestaciones, atenciones de salud y soluciones que son fundamentales para los procesos de rehabilitación y de acercarlos al territorio, que es algo que motiva el trabajo del gobierno regional.
3: Durante el año pasado, Teletón entregó, fabricó o reparó a nivel nacional más de 40.000 órtesis y prótesis. De ese total, 627 órtesis y 28 prótesis fueron destinadas a pacientes residentes en Ñuble. En las próximas semanas, el Ministerio de Obras Públicas además entregará la obra al gobierno regional para iniciar la etapa de equipamiento y habilitación. Una vez finalizado el proceso, el edificio será puesto a disposición de Teletón para su puesta en marcha y la apertura a los pacientes.
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2: Ya está comenzando la entrega de sacos verdes para el reciclaje de vidrio en la zona 1 de Chillán, proceso que va a permitir completar la cobertura del sistema de recolección selectiva domiciliaria en el área urbana de la comuna. De esta manera, los hogares incorporados al sistema podrán separar sus residuos reciclables mediante dos flujos. El saco amarillo, que ya se ha entregado para envases y embalajes livianos como plásticos, latas, cartones para líquidos y envases de papel y cartón. Y el saco verde para botellas, envases y frascos de vidrio. Esta iniciativa forma parte de un convenio de colaboración entre la Municipalidad de Chillán y Resimple, corporación de derecho privado sin fines de lucro encargada de implementar un sistema colectivo de gestión en el marco de la ley REP. Con esta aplicación del servicio se proyecta alcanzar un total de 64.425 hogares del área urbana de Chillán, facilitando que vecinos y vecinas puedan separar sus residuos reciclables desde sus viviendas y entregarlos directamente al sistema de recolección selectiva. Junto con la ampliación de la cobertura, durante septiembre, el municipio y Resimple han desarrollado distintas actividades de educación ambiental que están orientadas a explicar el funcionamiento de este sistema, los días de recolección y la correcta separación de residuos. Entre ellos se encuentran capacitaciones en los CEFAN San Ramón Nonato y otra estación, intervenciones educativas en actividades públicas y establecimientos educacionales, además de acciones informativas en el Centro Cultural Municipal de Chillán y otros espacios de alta concurrencia. En este sentido, el alcalde de Chillán destacó la importancia de fortalecer una educación ambiental de la comunidad e indicó que en el presente año ya se han realizado aproximadamente 30 actividades de capacitación y educación ambiental vinculadas al sistema de reciclaje.
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2: Y Juan Pablo Flores asumió como el nuevo director regional subrogante de la Junta Nacional de Jardines Infantiles Junji, esto en Ñuble. Entre sus principales tareas estará avanzar en el aumento de la cobertura de educación inicial junto con fortalecer los procesos internos de la dirección regional y de las unidades educativas. Juan Pablo Flores asumió como nuevo director regional subrogante de la Junta Nacional de Jardines Infantiles Junji Ñuble, iniciando una gestión que va a tener entre sus prioridades el continuar fortaleciendo la educación inicial y avanzar hacia los desafíos que mantiene la institución en la región. Entre sus principales tareas estará avanzar en el aumento de la cobertura de educación inicial en Ñuble, fortaleciendo los procesos internos de la dirección regional y de las entidades educativas y dar continuidad al trabajo de Junji que desarrolla junto a los equipos en sus distintos establecimientos. El delegado presidencial Diego Sepúlveda señaló que Juan Pablo Flores continuará desarrollando el trabajo de Junji en Ñuble.
5: Juan Pablo Flores va a continuar desarrollando el trabajo de Junji en Ñuble con el desafío de seguir fortaleciendo la educación inicial y entregando mejores oportunidades desde los primeros años. Esperamos avanzar de manera coordinada en materias tan importantes como cobertura y calidad, siempre poniendo en el centro a los niños y a sus familias. Ese es también el compromiso del gobierno del presidente José Antonio Kast.
2: Por su parte, el nuevo director subrogante de Junji, Juan Pablo Flores, sostuvo que asumo este desafío con muchas ganas y como institución tenemos una importante proyección para aumentar la cobertura en la región.
6: Bueno, con muchas ganas, ¿cierto? Estamos asumiendo este desafío. Como institución tenemos esta proyección de poder aumentar, ¿cierto?, la cobertura en la región, ¿cierto? Y de hecho, venimos saliendo a la reunión con nuestro delegado. Esa es la idea, poder aumentar la cobertura de la región, mejorar, ¿cierto?, algunos procesos internos en la dirección regional, en la unidad educativa, podemos también mejorar el tema de los robos que hemos tenido en diversas unidades educativas en la región, y ahí estamos trabajando coordinadamente, ¿cierto?, con nuestro delegado, con nuestro CRM de Seguridad Pública, para ir mejora, ¿cierto?, de los niños y niñas de la región y de las comunidades educativas, ¿cierto?, para implementar, ¿cierto?, de mejor manera, ¿cierto?, el desarrollo de la educación en esta región.
2: De esta manera, el nuevo director va a continuar desarrollando el trabajo institucional de la Junji Ñuble con énfasis en fortalecer la gestión regional y responder a las necesidades de los establecimientos, niños, niñas y sus familias.
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2: Y tras los resultados positivos alcanzados por la estrategia de hospitalización domiciliaria en Bulnes, el Servicio de Salud va a destinar 37 millones de pesos adicionales para dar continuidad durante otros 3 meses de esta modalidad de atención, que va a mantener 15 cupos para usuarios y usuarias de las comunas de Bulnes y Quillón.
3: El Hospital Comunitario de Salud Familiar de Bulnes extenderá hasta el próximo 31 de diciembre su estrategia de hospitalización domiciliaria, que permite continuar en el hogar el tratamiento de pacientes que cumplen criterios clínicos para dejar la hospitalización tradicional. La medida considera un financiamiento de 37 millones de pesos, mantendrá 15 cupos y atenderá a usuarios de Bulnes y Quillón. La modalidad es ejecutada por un equipo multidisciplinario integrado por médicos, enfermeras, técnicos en enfermería, kinesiólogo y conductores, quienes realizan controles y prestaciones según la condición de cada paciente. Para este nuevo periodo, además, se proyecta duplicar la cantidad de ingresos registrados durante la primera etapa. La directora subrogante del Servicio de Salud de Ñuble, Marianela Sandoval, señaló que la extensión también tiene impacto en la red asistencial al permitir liberar camas hospitalarias para pacientes que requieren atención intrahospitalaria.
7: Una noticia muy importante que tiene relación al aumento del periodo en que se va a poder implementar y ejecutar hacia la comunidad la estrategia de hospitalización domiciliaria. Una estrategia altamente valorada por la comunidad que nos permite una mirada de red, poder descomprimir también camas de otros hospitales más grandes que requieren el apoyo de la red, y por lo tanto estamos muy contentos con la gestión del director, lo cual ha permitido, en base a un compromiso del equipo, poder extender este beneficio a todos los usuarios que no solamente van a ser de la comuna de Bulnes, sino que de la región.
3: Desde su implementación, la estrategia ya ha beneficiado a cerca de 100 personas. La hospitalización domiciliaria busca evitar estadías prolongadas cuando la condición clínica permite continuar el tratamiento de manera segura en el hogar, manteniendo seguimiento permanente por parte de los equipos de salud. El director del Hospital Comunitario de Salud Familiar de Bulnes, el doctor Álvaro Lagos, informó que la ampliación permitirá mantener los 15 cupos disponibles hasta fin de año y continuar atendiendo tanto pacientes de Bulnes como de Quillón.
8: Bueno, agradecemos al equipo directivo del Servicio de Salud Ñuble que, gracias a su apoyo, podemos extender, como bien dice la directora, esta estrategia que estaba inicialmente hasta septiembre, y ahora vamos a estar con esta estrategia hasta el 31 de diciembre. Ya hemos llegado a casi 100 personas que han sido beneficiadas con esta hospitalización domiciliaria, y en cada uno de ellos vemos que las familias están muy contentas, muy satisfechas de poder que los resguardos y los cuidados de domiciliarios puedan ir en beneficio de la recuperación de los pacientes. Así que ya casi son 100 beneficiados de esta estrategia, que no solo son de Bulnes, que sino también son de Quillón, y eso permite liberar camas a la red. Son 15 cupos más que llegan a toda la región de Ñuble.
3: La extensión por 3 meses permitirá consolidar el funcionamiento de esta modalidad y ampliar la capacidad resolutiva del hospital de Bulnes, incorporando esta alternativa de atención que complementa las camas disponibles dentro del recinto y de la red asistencial de Ñuble.
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2: Y la fábrica de cecina La Hacienda de Chillán va a representar a la región en importante feria gastronómica que se va a realizar en Santiago del 29 de septiembre al 1 de octubre. La instancia permitirá mostrar productos y sabores locales a visitantes y representantes del rubro. Del próximo 29 de septiembre al 1 de octubre, en Espacio Riesco, se va a llevar efecto en la capital lo que va a ser la segunda feria gastronómica, en la cual, en Chillán, tendrá la presentación de la empresa de cecinas La Hacienda, que estará presente en esta instancia y que llevará adelante el sello de origen de la longaniza. Para conocer los antecedentes, pasemos a escuchar a Rodrigo Hermosilla, propietario de esta empresa de cecinas.
9: Cecina de Hacienda de Ñuble hoy día va a participar, ¿cierto?, en una feria muy importante en Santiago, que es el espacio Food Service, donde vamos a estar con un stand con nuestros productos en la feria gastronómica, la segunda feria gastronómica más importante de Latinoamérica. Vamos a estar junto a expositores, grandes expositores nacionales e internacionales. Y Cecina Hacienda Ñuble tiene un stand donde vamos a representar, ¿cierto?, con nuestro producto estrella gastronómico, la longaniza de Chillán. ¿Qué buscamos? Buscamos, ¿cierto?, llevar historia, llevar tradición de Chillán y mostrar, ¿cierto?, nuestros productos, específicamente, ¿cierto?, la longaniza de Chillán, donde llevamos una identidad de la región, de la comuna de Chillán, hacia el mercado, ¿cierto?, en este caso de Santiago, pero a la vez vamos transmitiendo, ¿cierto?, y es una plataforma también para mostrar nuestro producto internacionalmente. Queremos buscar nuevos clientes, nuevos canales de ventas para poder seguir creciendo, porque la visión de Cecina Hacienda Ñuble es poder llevar los productos, ¿cierto?, la longaniza de Chillán a todas las mesas de Chile. Esa es la visión. De hecho, teníamos canales de venta ya con distribuidores en cada región, de Arica a Punta Arenas, y hace poco, ¿cierto?, ya estamos en Rapa Nui con un distribuidor, ¿cierto?, también que estamos llegando con longaniza de Chillán.
2: Sobre lo que es el sello de origen que va hoy aplicado en sus productos a través de lo que es los envases al vacío.
9: Esto es una gran noticia también, es una muy gran noticia que la coronamos, ¿cierto?, para la fiesta de longaniza, fiesta muy importante, ¿cierto?, en Chillán, que fue organizada por la municipalidad, ¿cierto?, de Departamento de Turismo y representada, ¿cierto?, por nuestro alcalde, don Camilo Benavente. ¿Qué pasó acá? Que nosotros ya después del año de 2019 de trabajo, ¿cierto?, como gremio, finalmente el buen trabajo que hizo, ¿cierto?, los directorios anteriores del gremio más el directorio actual, se pudo ya coronar la longaniza de Chillán con el sello de denominación de origen. ¿Qué quiere decir esto? Que ahora ya se puede obtener, ¿cierto?, la distinción del sello en los productos de la longaniza. ¿Quiénes? Bueno, los que cumplen requisitos de la auditoría determinados, ¿cierto?, por INAPI y el gremio de cecineros, que hubieron auditorías que cumplir para poder postular este sello. No todos pueden, todos todos pueden, pero todos tienen que cumplir requisitos. Y Cecina Asunta de Ñuble cumplió, es una de las 5 fábricas, ¿cierto?, que cumplió con los requisitos para poder obtener esta tan anhelada distinción que es el sello de denominación de origen, que hoy día ya está en la etiqueta.
2: La actividad se va a desarrollar desde el 29 de septiembre al 1 de octubre en Espacio Riesco en la capital, y de esta manera estará esta institución de fábrica de cecinas La Hacienda presente en representación de los cecineros de Ñuble.
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2: 14 grados la temperatura ambiente a esta hora en la ciudad de Chillán, cielos cubiertos y precipitaciones a esta hora y que vayan acompañadas de viento en algunos instantes de 25 a 40 kilómetros a la hora. Estas condiciones nos acompañarán durante el resto de la jornada y la temperatura irá bajando. Para este viernes 25 de septiembre, mínima de 10, máxima de 17, por la madrugada lluvia, por la mañana precipitaciones débiles y ya por la tarde cielos nublados. Les recuerdo que la calidad del aire en la intercomuna Chillán Viejo es buena, solo la única restricción que hay es no quemar rastrojos agrícolas, forestales, basura y hojas. Así que es la única restricción que hay para la intercomuna Chillán y Chillán Viejo, y que esto nos acompaña, recordemos, hasta el día 30 de septiembre del presente año. Antes de irnos, como lo ha dicho Marcelo hace un ratito atrás en su programa, contarles que falleció, ¿no?, Reinaldo Sánchez, histórico dirigente del fútbol chileno, a la edad de 81 años. Fue dirigente de Santiago Wander, club del que estuvo al mando desde el año 1992 al 2001. También recordemos que estuvo como presidente de lo que es, por supuesto, la ANFP actualmente, y también fue parte de la creación del Canal del Fútbol en el año 2003, proyecto que significó un cambio en la industria y comercialización en este sentido. Fue también uno de los presidentes cuando no se pudo lograr la clasificación al Mundial de 2006, que culminó con la gestión de Juvenal Olmos como entrenador de La Roja. Así que, como expresidente de la Asociación Nacional de Fútbol Profesional, había internado ya a la clínica Reñaca en Viña del Mar. Bueno, lamentablemente estaba muy complicado y su hijo así ya lo había manifestado, tanto así que incluso ni siquiera viajó, ¿no?, el fin de semana pasado hasta España a ver el partido de la Sub-20 de Santiago Wander con el Real Madrid. Bueno, ahí está con la noticia que comenzamos a despedir esta edición vespertina aquí en su Radio La Discusión. Por haberse informado junto a nosotros, muchas gracias. Sigan la compañía de todo lo que resta de nuestra programación en el 94.7. Buenas tardes.

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1: Siete de la tarde, dos minutos.
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0: 7:32.
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2: Javier Guerrero nació en San Pedro de las Colonias, en México, el 3 de diciembre de 1896. Su acercamiento a la pintura fue a través de su padre, albañil, con quien aprendió las técnicas que luego lo diferenciaron del resto de los muralistas mexicanos. Se instaló en Guadalajara en 1912 y se permeó de la efervescente cultura popular de esos años, que luego determinaron sus principales ejes sociales. Pintó varios murales de temática religiosa en iglesias y monasterios mexicanos. En 1940, impulsado por Pablo Neruda, cónsul en México en esos años, Javier Guerrero llegó a Chillán para desarrollar su mural De México a Chile, en la

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1: 8:02 p.m.
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2: Muy buenas tardes, damos inicio a un nuevo boletín informativo en Radio La Discusión y comenzamos revisando informaciones del ámbito local. La Seremi de Salud realizó un llamado a la ciudadanía a adoptar medidas de autocuidado ante el eventual hallazgo de murciélagos en condominios, edificios, viviendas u otros inmuebles, ya que durante septiembre estos quirópteros pueden presentar una mayor actividad con un incremento en los avistamientos. La Seremi de Salud de Ñuble, Paulina Arriagada, explicó que en caso de detectar una colonia de murciélagos, se debe informar a la autoridad sanitaria. Posteriormente, la comunidad o los propietarios deberán gestionar de manera particular la contratación de una empresa especializada para realizar las acciones de exclusión o manejo correspondientes. Todo esto conforme a la normativa vigente y previa autorización del Servicio Agrícola y Ganadero. Y en el ámbito nacional, durante la jornada de hoy jueves, se ha interrumpido el tránsito vehicular en el sector Pelum de la Ruta de la Madera, en la región del Biobío, debido a los deslizamientos de tierra que bloquearon la zona con barro y árboles. De acuerdo con la información recopilada, la situación se registra entre el kilómetro 33 y 35, y en dicho lugar, debido a las precipitaciones registradas esta jornada, se generó la caída de material desde la ladera del cerro, impidiendo la circulación de los vehículos. Este corte de la carretera ha afectado el tránsito entre las comunas de Santa Juana y Concepción. Personal de vialidad acudió con maquinaria al lugar para despejar esta transitada ruta y se espera que durante este día se encuentre completamente habilitada. Y con esta información ponemos fin al nuevo boletín informativo en Radio La Discusión, que es en la sintonía de la 94.7, y nosotros nos encontramos en una hora más con nuevas informaciones.
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0: 8 de la tarde, 30 minutos.
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2: Josué Smith Solar nació en Chillán el 8 de diciembre de 1867. Es hijo de padre norteamericano y madre chilena. Su enseñanza primaria y secundaria la hizo en el Liceo de Hombres y el Colegio de los Sagrados Corazones de Santiago. Estudió arquitectura en Estados Unidos. Regresó a Chillán y participó del concurso que realizó la Sociedad de Amigos del Teatro, que buscaba un nuevo diseño para el inmueble demolido recientemente. Smith ganó el concurso, pero un cambio de directiva en la organización le impidió concretar su primer proyecto en Chile y su tierra natal. Tras ello realizó importantes obras arquitectónicas, como la Universidad Federico Santa María y el Hotel Carrera, premiadas como Obras Bicentenario, o el Club Hípico y la Casa La B en El Tabo, ambas declaradas Monumento Nacional. Smith Solar falleció en 1938. Este fue un aporte a la memoria de la Discusión Radio y la Unidad de Patrimonio Municipalidad de Chillán. 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